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A la audiencia de la 106.7 Radio Imperio FM, Imperio Noticias, muy pero muy buenos días. ¿Qué tal? ¿Cómo están? Estamos nosotros iniciando esta edición de la programación en esta jornada, en esta mañana de hoy, viernes 11 de septiembre del año 2026. Buen día a todos, Maisha, va por Aminte, va excelente día, excelente jornada para todos. Que este día sea un día maravilloso, un día espectacular. Que podamos pasar bastante bien. Agradeciendo como cada mañana, agradeciendo como cada jornada al Todopoderoso, al Supremo Creador por este nuevo día, por esta nueva oportunidad, por la vida, por la salud, por el trabajo, por la familia, por todo lo bueno y lo lindo que nos pasa diariamente. Nosotros te acompañamos con todas las informaciones a través de la 106.7. Con toda la producción de Imperio Comunicaciones. Que este día sea un día espectacular, que todo lo proyectado se pueda desarrollar con toda normalidad, con toda tranquilidad. Tallaza ponaiteco aracoabe. Y esas personas que están con dolencias, con problemas de salud, que puedan recuperarse, que puedan restablecerse, que puedan seguir la vida tranquilamente. Buen día a todos, con el compromiso firme de siempre, a través de la producción de Imperio Comunicaciones, de recabar todas las informaciones y de compartir con ustedes.

Los amigos de las distintas colonias del departamento de Mambay, Bay, Chabay, por la mente va. Saludos a todos. ¡Excelente día!

Muchas, pero muchas felicidades, muchas felicidades a todos los afiliados, adherentes, referentes del Partido Colorado a la Asociación Nacional Republicana ANR. 11 de septiembre se conmemora el aniversario de la fundación del Partido Colorado, Asociación Nacional Republicana, fundado originalmente en esta fecha en el año 1887 por el general Bernardino Cabrera.

¡Muchas felicidades! A todos los... a todos los colorados, en esta fecha en que se conmemora la fundación del Partido Colorado, la ANR, en el Paraguay. A todos los que forman parte del Partido Colorado y quienes están ejerciendo la función pública y a través de este partido se tiene la administración del país. Todos los buenos colorados, nuestro saludo. Feliz día, felicidades.

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1: ¿Qué tal, Gerardo? ¿Cómo estamos? Buen día.
2: Buen día, Ángel. Buen día también a Robert y a toda la audiencia de Radio Imperio de Toledo que de esta manera nos están acompañando en esta mañana informativa, el profe y también a todos los que ya están en sintonía de Radio Imperio en esta mañana. Y estamos nosotros para ir acompañándoles con todas las informaciones comerciales. 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Para todos, muy buenos días y buena venta.

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1: Buen día
2: a todos. Buen día a todos, saludos a todos los amigos de las distintas colonias del departamento de Amambay.

0: anuncia el ingreso de un frente frío para fin de semana. El ambiente cálido se mantendrá hasta hoy viernes según la Dirección de Meteorología. A partir de mañana se anuncia un descenso de las temperaturas. La jornada de hoy se presentará de cálida, fresca, con cielo mayormente nublado, viento variables, luego moderados del sur, con lluvias y ocasionales tormentas eléctricas. La temperatura llegará a 28 centígrados. Para mañana sábado se prevé una jornada de fresca, cálida, cielo mayormente cubierto, vientos moderados del sur. La mínima será de 14 y la máxima de 23 centígrados. El domingo se espera un tiempo fresco, cielo mayormente cubierto, viento del sector sur. Las extremas oscilarán entre 13 y 20 centígrados. El lunes continuará el tiempo fresco a cálido con cielo mayormente nublado, viento del sector sur. Las temperaturas irán de 15 a 25 centígrados. Anuncian ingreso de un frente frío para el fin de semana.
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0: Precios de combustibles. ¿Por qué? Porque una quinta suba es inminente en Paraguay, ¿eh? Se anuncia nuevamente. Y es algo que se veía venir por el conflicto entre Estados Unidos y Oriente Medio. El precio del petróleo que va en aumento. Y esto ya se veía venir, o ya se viene a venir. El precio internacional del petróleo vuelve a encender las alarmas en el mercado local. Con los costos de reposición por encima de los valores actuales, los emblemas privados anuncian un inminente reajuste, el quinto en lo que va del año. Oye, pibeta. La escalada de las tensiones por la guerra en Medio Oriente volvió a sacudir al mercado internacional del petróleo y sus derivados, encendiendo nuevamente las alarmas en el sector de combustibles de Paraguay. El precio del crudo Brent superó los $107 por barril. Tú y Shayupin, antes del conflicto estaba $80 nada más por barril. Tuizao, yupi. Mientras que el West Texas se ubicó por encima de los 101 en medio del incremento de la tensión en el conflicto entre Estados Unidos, Israel e Irán. El impacto también se trasladó a los derivados del petróleo. La cotización internacional, a referencia para determinar el costo de reposición del diésel, volvió a superar $5 por galón, suba del 6%, un nivel superior al registrado en marzo, cuando llegó a ubicarse entre $4.80 por galón, en medio de las fuertes presiones alcistas generadas por la escalada de la tensión geopolítica. Son las 6 de la mañana con 25 minutos. Esteban Escobar con la información desde el Hospital Regional. Vamos contigo, Esteban. Buen día.
2: Buenos días, compañero Ángel, para los compañeros de la audiencia de Radio Imperio. Y estamos precisamente aquí en el sector de urgencia pediátrica del Hospital Regional, donde hablamos justamente con la madre de una criatura de 1 año 6 meses que ingresó ayer justamente en hora de la tarde a las 14:30, entre 15 aproximadamente, y luego se trasladó a las 23 horas aproximadamente hasta la capital del país y falleció por el camino. Pues no pensé que caro curido a ver ya va y con el menú de las
3: jugas. Ah, se me bugó ya ahora seguro. Ah, aprende lo ya con su pero pensando caro se ve. Hace algo de su pero ya se ha. Lo atendí hoy tío, más voy a ver. Solo atendí hablando voy a.
2: ¿Día fuera más o menos y cómo será?
3: ¿Qué día fuera? Jare, hace 4 días jare, no voy a ver la atendí. 5 días jare la voy a ver.
2: Mande que eso, no te ve. ¿Qué persona te viene que la unidad de salud familiar?
3: No. Para casa de los huevos en moto, de los huevos en su
2: hogar. ¿Para este niño?
3: Llamo aquí.
2: ¿Llamo aquí? Ajá. ¿Para este que se lo sabe?
3: Sí, pero yo por año aquí.
2: Vale, ¿voy a ver si voy ahí?
3: ¿Voy ahí? No. Ah, para eso hay cosas así, no me vas a volver ahora a terminar.
2: No, no, no. Ahora tengo que ir a echar la base de ahí la para la utilización.
3: Viene la 12, ¿cuérdame?
2: 12. Compañero, aunque el paso el sistema retorno a la señora ya se escucha.
0: Mis pésame. 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
3: Un año seis meses.
0: Hay picos así de hoy, Nara.
3: No, ahí yo lo veo, lo ya lo veo, lo veo, anda así, curia, solo tocar usted, veía, solo están del lado de Cocuria, 11 en base, te curu y se aguantuna.
0: ¿En Bodiama o en Aguapeisa?
3: A peche días, jare, a peche 4 días, jare, ando, voy en base, a peche 5, jare, a tu se aguantuna, si lo puedo
0: hacer. Andeico, ve, desde un principio, donde se cayó ir a la médico, la doctora, ¿no atendían a ese?
3: No.
0: Ya. ¿Bodiama y peche era, eh?
3: 3 días, hace 4 días, haré tu lando un servicio en vivo, hace 5 días, haré algo que no se puede.
0: Prácticamente 5 días la pecha en Inapico.
3: Ajá.
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0: 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Mitad cuñaí. Ajá. Ya, Perú, la hospital, pues, va, es IBM el autor, no hay caso más IBM, Bigón, va.
3: Ajá, pues, ella, la casa, pues, a ver la.
0: Ojo, yo he trasladado hoy Naraeja a Tapecuare, ojo, cuevo Manola a Tapere, pico.
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3: Ah, la gente que va ahora fuera por mi niño.
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3: La colonia.
0: Colonia. Allá ya están a las 7 de la mañana que también con los encargados ahí de de asuntos indígenas, municipalidad o la gobernación y Catomachañe conseguir la cajoncitos a oye rajala y cuerpo mía lleva todo ñe me ha hecho cristiana sepultura, señora. Ahí está. Vamos a acompañar a Esteban. Por Elsa Barrio, tengo entendido que siempre también suele acompañar a Esteban. Esteban.
2: Sí.
0: Elsa Barrios suele acompañar a...
2: Siempre acompaña.
0: Sí, a conseguir, si contactamos con ella, si ya tiene conocimiento.
2: Enseguida voy a estar con una persona que acompaña a la licenciada Elsa Barrios.
0: Esteban y Catupaña y Monge también el Sabarrio en Andeja.
2: Sí, claro, claro.
0: Sí, señor. Para ver, ¿verdad? O si con ella no es factible, de repente podemos ver en la municipalidad o en la gobernación asuntos indígenas para que se pueda conseguir el cajoncito, el ataúd y que la señora pueda trasladar el cuerpo de su pequeña hija que falleció trayecto a la capital del país. Y sí, una lástima, ¿verdad? Que desde un principio, cuando ya estaba con esta dolencia, no se le acercó a esta pequeña hasta un centro asistencial. Y Yurubay Paz, indica tu bello caro, 5 días, pensión en mitad, 5 días. Bueno, es la situación. Puedo cortar este bando. Quería consultarle cómo están las cosas por los otros sectores del hospital regional. Falleció una pequeña de 1 año 6 meses. Esteban Escobar estuvo hablando con la mamá. Ahora necesita de un ataúd, el cajoncito, para el traslado y darle una cristiana sepultura a esta pequeña.
1: Ubicaron ya la familia de este Joel Arnaldo Moreira Valdés.
0: Que falleció también.
1: ¿Falleció?
0: ¿O no?
1: No,
0: hay un...
1: Ayer justamente me enviaron de noche esto. No sé si sigue por ahí, pero... Necesito 2 días que ya está ya en el hospital.
0: Ah, este muchacho que está buscando a sus familiares.
1: No sé si ya aparecieron, Esteban, ahí los familiares.
0: Puedes ver, por favor, Esteban.
1: Hace dos días que están buscando a su familiar. Joel Arnaldo Moreira, según la publicación que está recorriendo las redes sociales. Ayer justamente me enviaron eso. Y si está por ahí, ya están los familiares, Esteban, sería bueno informar también a la audiencia. 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
0: Principal sospechoso de la muerte de María Fernanda recibe 8 años de prisión. El principal sospechoso del asesinato de María Fernanda Benítez, quien era adolescente al momento del crimen, fue condenado a 8 años de medida privativa de libertad. El principal sospechoso del asesinato de María Fernanda Benítez, quien era adolescente, fue juzgado como adolescente. Fue condenado a 8 años de medida privativa de libertad, la máxima solicitada por el Ministerio Público. Con esta resolución culminó el juicio oral reservado, que se extendió durante 11 jornadas, mientras que el juicio de los adultos involucrados había demandado 39 jornadas. El tribunal de sentencia estuvo presidido por Raúl Marecos e integrado además por Derlis Benítez y Vidal Santa Cruz. La acusación estuvo a cargo de los fiscales Noelia Montanía y Fermín Segovia, quienes sostuvieron durante el proceso la responsabilidad del adolescente en el crimen. Durante las 11 jornadas del juicio oral reservado, el Ministerio Público presentó a 32 testigos, quienes comparecieron para declarar ante el tribunal. Por su parte, la defensa presentó un solo testigo durante el desarrollo del proceso. La Fiscalía había solicitado la aplicación de 8 años de medida privativa de libertad, pedido que finalmente fue acogido por el Tribunal de Sentencia. La defensa, por su parte, solicitó una atenuación de la medida, argumentando que el adolescente tiene grandes posibilidades de rehabilitación y que los fines del sistema penal adolescente apuntan a su reinserción. El adolescente continuará cumpliendo la medida en el Centro Educativo Sembrador de Villarrica, donde permanecerá hasta cumplir los 20 años. Una vez alcanzada esta edad, deberá ser trasladada a un establecimiento penitenciario destinado a adultos, conforme a lo dispuesto para el cumplimiento de la medida. Antes de la culminación del proceso contra el adolescente, la justicia ya había dictado condena contra los adultos involucrados en el caso, luego de un juicio oral que se extendió durante 39 jornadas. ¿Se acuerdan de este caso que se produjo en Coronel Oviedo? María Fernanda, esta adolescente embarazada que fue muerta por su pareja. Finalizó el juicio oral 8 años de cárcel para el responsable de la muerte de esta adolescente. 8 años de prisión para el mismo. Es la pena máxima para él, teniendo en cuenta que fue juzgado como menor, porque cuando cometió el hecho era menor de edad. Y es la pena máxima para menores que cometen este tipo de hechos vulnerables. Y esto en algún momento se debía también analizar, ¿verdad?, en cuanto a la pena, porque teniendo 16, 17 años ya son personas muy conscientes. Son menores, adolescentes, pero son ya muy conscientes de los actos malos, negativos. Uno ya es consciente. Hoy cuámosla y ahí a la hiponada lleva. Y es una pena mínima, 8 años. Por matar. Y fue algo premeditado, fue algo que él preparó. ¿Por qué? Porque no quería supuestamente tener a la criatura que estaba en el vientre de su madre. 8 años de cárcel, 8 años de prisión para este menor de edad. Son las 6 de la mañana con 40 minutos.
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0: Son las 6 de la mañana con 47 minutos. 6 de la mañana con 47 minutos. 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Hugo Javier evoluciona favorablemente y médicos destacan nuevas respuestas. El equipo médico que atiende a Hugo Javier González informó ayer jueves sobre una evolución favorable, aunque su estado continúa siendo delicado y requiere cuidados intensivos. Le están quitando de a poco la sedación. Muestra señales de mejoras. El ex gobernador de Central, Hugo Javier. Hasta ahora no se pudo determinar si qué fue exactamente lo que pasó con él. Hasta ahora. Ojalá que se haga una investigación seria, responsable, transparente y determinar qué fue exactamente lo que pasó. Porque estamos hablando de un ciudadano. Tuvo sus errores y estaba cumpliendo con la justicia, con el Estado paraguayo. Y es el Estado el que debe velar, cuidar por la seguridad de cada PPL, de cada persona privada de libertad. Médicos especialistas acuerdan levantar renuncia y suspender adhesión a la huelga. El Ministerio de Salud y legisladores nacionales alcanzaron un acuerdo clave con médicos especialistas y subespecialistas que habían presentado sus renuncias, logrando la desactivación de sus dimisiones y el compromiso de no adherirse a la huelga convocada por el Sindicato Nacional de Médicos, SINAMED, para el 21 y 22 de septiembre. ¿Hay una división? La medida fue oficializada tras una reunión entre la ministra de Salud, doctora María Teresa Barán, las senadoras Noelia Cabrera y Lilian Samaniego y los profesionales de salud. El documento firmado establece el compromiso de trabajar de forma conjunta para implementar un régimen de salario diferenciado destinados a médicos de alta complejidad y medicina crítica, incluyendo áreas de anestesiología, cirugía pediátrica, neurocirugía, cirugía cardiovascular y terapia intensiva en sus vertientes neonatal, pediátrica y adultos, además de otras especialidades. De acuerdo al documento, los fondos se prevén canalizar a través de objeto de gasto 133 correspondiente al fondo de recategorización, asegurando así la sostenibilidad financiera del salario diferenciado acordado. Con este acuerdo, los profesionales especialistas no se adherirán a la huelga anunciada para los próximos 21 y 22 de septiembre. ¿Cuántos profesionales son? ¿A nivel país? No creo que sean esa cantidad a nivel país. Porque acá se tiene varios especialistas. Por la cantidad que habían presentado su renuncia, 3 eran aquí a nivel local nada más. Son las 6:50 minutos.
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0: Y un accidente de tránsito que se produjo anoche, que tuvo como resultado, lastimosamente, la muerte de un hombre poblador, familiares de Barrio Obrero, que lastimosamente perdió la vida. Se produjo en la jurisdicción de Sargento José Félix López, ex puentecino. Un accidente de tránsito con derivación fatal que se cobró la vida de Felipe Duarte. Mucha fuerza a sus familiares, a los hermanos, a su mamá, a todos los familiares, amigos, conocidos, de quien en vida fuera Felipe Duarte, que falleció anoche en un percance aparentemente rutero. Estamos tratando de hablar con los intervinientes, una zona bastante alejada. Pedro Juanino, de una conocida familia del Barrio Obrero, perdió la vida en este accidente rutero, accidente fatal que se ha registrado.
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0: Muchas felicidades, muchas felicidades al amiguito David Mairana. Hoy está cumpliendo un año más de vida. Muchas felicidades al amiguito. David Mairana hoy está cumpliendo 13 añitos. Felicidades, David, para vos. El saludo de parte de tu papá, el amigo Mitchell, de parte de tu mamá, de parte de todos tus familiares, de parte de todos tus compañeros de la escuela de fútbol, de parte de todos quienes te conocemos. Hoy te decimos que pases bastante bien, que puedas seguir creciendo con esa bendición, que puedas tener mucha salud, que puedas tener mucha sabiduría, que puedas seguir creciendo con la bendición del Todopoderoso, que puedas seguir estudiando, que puedas seguir practicando y haciendo lo que tanto te gusta, jugar al fútbol. Y por qué no el día de mañana verte en grandes clubes del Paraguay o del mundo. Que sigas creciendo, practicando el deporte. Muchas, pero muchas felicidades al amiguito David Mairana. Felicidades, David. Hoy está cumpliendo un año más de vida, ¿eh? Hoy llega hasta el amigo Mitchell Coaraco, ¿eh? Hoy llega hasta imita el amigo Mitchell en este día. ¿Qué te hace Mitchell, eh? Saludos al amigo Mitchell, de Mitchell Beer, al amigo Mitchell Mairana. Felicidades al amiguito David Mairana. Hoy está cumpliendo un año más de vida. Muchas felicidades.

0: Él está en la formativa del 2 de mayo, ¿eh? Está en la formativa del 2 de mayo, el amigo, el amiguito, ¿eh? David Maidana. ¿Qué, profe? Sí, David Maidana, ya en las formativas del 2 de mayo, que pueda seguir creciendo, practicando el deporte y ser un referente el día de mañana en el fútbol de Pedro Juan Caballero. Son las 6 de la mañana con 58 minutos.
1: 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Puntualmente son las 7 de la mañana. Nosotros con la Dulce Polca, con la Dulce Polca, saludamos a toda la audiencia. Nosotros después establecemos la pausa y ya enseguida venimos con la lectura del informe policial de la fecha.
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6: Son las 7 de la mañana, 3 minutos.
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0: Seguimos a través de la 106.7 Radio Imperio FM en esta jornada, en esta mañana de hoy, viernes 11 de septiembre. Y un caso de un accidente de tránsito, lastimosamente, que se produjo ayer en horas de la noche en la jurisdicción de Puente Ciño, que se cobró la vida de un poblador de Pedro Juan Caballero, de una familia que reside en Barrio Obrero. Estamos en comunicación con el suboficial principal Hugo del Padre, su jefe de la comisaría 15 de Puente Ciño, sargento José Félix López. ¿Qué tal, suboficial principal? Buen día, gracias por atendernos.
1: Buen día, señor, ¿qué tal? ¿Cómo estás?
0: Bien, gracias por atendernos, suboficial, para Radio Imperio FM, aquí desde Pedro Juan Caballero. Intervinieron anoche en este accidente de tránsito que se cobró la vida de este hombre.
1: Sí, señor, anoche más o menos a las 20:30 horas recibimos una llamada de un accidente de tránsito acá sobre la ruta que une Sargento José Félix López con la ciudad de Bellavista, a 10 kilómetros más o menos acá de la ciudad de Puente Ciño.
0: Bueno, la circunstancia del hecho, lo que pudieron recabar anoche durante la intervención, su oficial, ¿qué fue lo que pasó?
1: Y una vez en el lugar, hablamos con el chofer del tracto camión, que estaba estacionado ahí en la zona asfáltica, y él nos comentó que el tracto camión sufrió un desperfecto mecánico, motivo por el cual se quedó ahí. Entonces, la camioneta que se dirigía también hacia Bellavista se fue a impactar directamente de hacia atrás por el tracto camión que estaba estacionado ahí.
0: Impactó desde la parte de atrás. Bastante fuerte el impacto, según se puede observar,
1: Sí, señor. Supuestamente, posiblemente demasiado fuerte está el impacto. Por eso el conductor de la camioneta ahí mismo falleció.
0: Falleció de manera instantánea prácticamente ahí.
1: De manera instantánea, señor.
0: ¿Cómo se llama la víctima fatal? Tenés a mano, por favor.
1: La víctima fatal se llama señor Lipe Duarte Moreira, paraguayo casado de 46 años de edad.
0: Bueno, el conductor del camión, ¿qué estaba transportando?
1: Estaba transportando planta de eucalipto. Acá de la empresa Paracel.
0: Él manifestó si su camión tenía la señalización, ya que estaba con desperfecto mecánico, señalizó para estacionar ahí en ese trayecto.
1: Y sí, y tenía un cono atrás. Tenía un cono y la camioneta llevó por delante.
0: También. Sí. No pudo. ¿En qué tipo de camioneta estaba la víctima fatal, suboficial?
1: Está Mazda color bordo, camioneta Mazda doble cabina color bordo.
0: ¿El lugar donde se produjo una zona oscura o no?
1: Es una zona oscura, acá de más o menos 10 kilómetros acá de la ciudad de Puente Ciño.
0: ¿Hay curva o no en ese trayecto donde se produjo el percance?
1: Sí, hay curva, sí.
0: Qué bárbaro, ¿eh? ¿Qué se dispuso en relación al conductor del tracto camión, suboficial?
1: Y comunicamos al fiscal de la unidad número 1 de Concepción, el doctor Meggi de Jesús. Y el fiscal dispuso que los dos vehículos se trasladaban hasta la comisaría a disposición de esa unidad fiscal y que el conductor se ha puesto en libertad y posteriormente irá a ser llamado allá en su unidad.
0: Correcto, ahí está. Qué terrible. Estamos observando las tomas fotográficas y bastante fuerte el impacto de cómo quedó el vehículo de la víctima fatal, suboficial.
1: Así mismo, señores. Ya. Por la fotografía que se ve, el impacto fue muy fuerte.
0: Le agarró prácticamente de frente el rostro, la parte del pecho y falleció. ¿Tenés informe del médico forense? ¿Cuál sería la causa de muerte, suboficial?
1: Y según el diagnóstico del médico forense, es traumatismo.
0: Traumatismo.
1: Traumatismo severo.
0: En relación al cuerpo, ¿familiares se presentaron en el lugar, retiraron?
1: Sí, se presentó familiar en el lugar. Uno de sus parientes, su sobrino, se presentó en el lugar. Y eso, El fiscal de mí dispuso que el cuerpo se ha trasladado acá hasta el hospital, acá está el centro de salud local. Y una vez que el doctor le diagnosticó, el fiscal ordenó también que se le entregue a su familiar.
0: Correcto, ahí está. Suboficial, te agradezco bastante. Gracias por atendernos. Excelente jornada laboral para usted y para todo el plantel ahí de la Comisaría 15 de Puenteciño.
1: Igualmente para vos, señor, porque eso está mal ahora.
0: Muy amable el suboficial Hugo del Padre, suboficial principal, su jefe de la Comisaría 15 de Sargento José Félix López, más conocido como Puenteciño, es Puenteciño ahora. La información, la noticia que estamos compartiendo, lastimosamente se produjo este accidente fatal. Es la información, es la noticia, nuestro informe que estamos también compartiendo a través de las distintas plataformas digitales. Mucha fuerza para los hermanos de quienes vida fuera Felipe Duarte, sus familiares viven en Barrio Obrero, para su mamá, sus hermanos. Nuestra condolencia, que el Señor pueda confortar el corazón de cada una de la familia. Que en paz descanse, lastimosamente, este accidente que se produjo anoche. Este camión, tracto camión, que tuvo desperfecto, estaba transportando eucaliptos. Estacionó al costado de la ruta que une Sargento José Félix López con Bellavista. El conductor de esta camioneta seguramente no se percató y chocó por la parte trasera del tractocamión. Falleció de manera instantánea. Suboficial principal Hugo del Padre. La información, reiteramos esta información. Suboficial principal Hugo del Padre, desde la comisaría 15 de Sargento José Félix López. Pedro Juanino fallece en accidente rutero. Se produjo anoche. La información, Gerardo Recalde.
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1: Sí, señora, anoche más o menos a las 20, 30 horas recibimos una llamada de un accidente de tránsito acá sobre la ruta que une el Sargento José Félix López con la ciudad de Bellavista, a 10 kilómetros más o menos acá de la ciudad de Puentecine.
0: Bueno, la circunstancia del hecho, lo que pudieron recabar anoche durante la intervención, su oficial, ¿qué fue lo que pasó?
1: Y una en el lugar hablamos con el chofer del tracto camión que estaba estacionado ahí en la zona asfáltica y él nos comentó que el tracto camión sufrió un desperfecto mecánico, motivo por el cual se quedó ahí. Entonces, la camioneta que se dirigía también hacia Bellavista se fue a impactar directamente hacia atrás por el tracto camión que estaba estacionado ahí.
0: Impactó desde la parte de atrás. Bastante fuerte el impacto, según se puede observar,
1: Sí, señor, supuestamente, posiblemente demasiado fuerte está el impacto, por eso el conductor de la camioneta ahí mismo falleció.
0: Falleció de manera instantánea prácticamente ahí.
1: De manera instantánea, señor.
0: ¿Cómo se llama la víctima fatal? Tenés a mano, por favor.
1: La víctima fatal se llama el señor Felipe Duarte Moreira, paraguayo casado de 46 años de edad.
0: El conductor del camión, ¿qué estaba transportando?
1: Estaba transportando planta de eucalipto acá de la empresa Paracel.
0: Él manifestó si su camión tenía la señalización, ya que estaba con desperfecto mecánico, señalizó para estacionar ahí en ese trayecto.
1: Y sí, y tenía un cono atrás, tenía un cono y ese la camioneta llevó por delante.
0: También. No pudo. ¿En qué tipo de camioneta estaba la víctima fatal, suboficial?
1: Está Mazda color gordo. Camioneta Mazda doble cabina color gordo.
0: ¿El lugar donde se produjo una zona oscura o no?
1: Es una zona oscura. Acá de más o menos 10 kilómetros acá de la ciudad de Puente Sin.
0: ¿Hay curva o no en ese trayecto donde se produjo el percance?
1: Sí, hay curva, sí.
0: Qué bárbaro, ¿eh? ¿Qué se dispuso en relación al conductor del tracto camión suboficial?
1: Y comunicamos al fiscal de la unidad número 1 de concesión, el doctor Meggi de Jesús, y el fiscal dispuso que los dos vehículos se trasladaban hasta la comisaría a disposición de esa unidad fiscal y que el conductor se ha puesto en libertad y posteriormente ir a hacer llamar allá en su unidad.
0: Correcto, ahí está. Qué terrible. Estamos observando las tomas fotográficas y bastante fuerte el impacto de cómo quedó el vehículo de la víctima fatal, el suboficial.
1: Así mismo, señores. Por la fotografía que se ve, el impacto fue muy fuerte.
0: Le agarró prácticamente de frente el rostro, la parte del pecho y falleció. ¿Tenés informe del médico forense? ¿Cuál sería la causa de muerte de suboficial?
1: Y según el diagnóstico del médico forense, es traumatismo.
0: Traumatismo.
1: Traumatismo severo.
0: En relación al cuerpo, ¿familiares se presentaron en el lugar, retiraron?
1: Sí, se presentó familiar en el lugar. Uno, su pariente, su sobrino se presentó en el lugar. Y eso el fiscal de mí dispuso que el cuerpo se ha trasladado acá hasta el hospital, acá hasta el centro de salud local. Y una vez que el doctor le diagnosticó, está el fiscal ordenó también que se le entregue a su familiar.
0: Ya, correcto, ahí está. La información, la noticia, lastimosamente se produjo este percance que tuvo como resultado la muerte de este Pedro Juanino Felipe Duarte sobre la ruta que une Sargento José Félix López con Bellavista anoche. Son las 7:20 minutos, estamos a través de la 106.7 Radio Imperio FM, temperatura agradable a esta hora en la terraza del país en Pedro Juan Caballero. Desde la Dirección Nacional de Meteorología anuncian ingreso de un frente frío para el fin de semana.
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3: Buen día, Ángel Recalde, vayan de conmigo, con una pandemia sangre, tía, es paja en Bocuña, de las partidos colorados, te ya hay de araña, 11 de septiembre, partido colorado, 3, 1, ra, ra, ra, ra.
0: Felicidades. ¿Cómo se llama el amigo ahí? Felicidades. Sí, señor Ñanderetia. Claro que sí, por supuesto, Felicidades. A todos los agiliados, adherentes, líderes, referentes de la Asociación Nacional Republicana Partido Colorado. Y estamos en comunicación con uno de los referentes, el presidente de la seccional 217, Julio Vega. ¿Qué tal, Julio? ¿Cómo estamos? Buen día. Muchas felicidades.
4: Buen día, gracias igualmente a quienes hacen parte de esta gran Asociación Nacional Republicana Partido Colorado. Y a través de ustedes hacerle llegar mis abrazos, felicitaciones a todos los colorados del departamento de Amambay y quienes están en sintonía, ¿verdad? Y un saludo también a quienes simpatizan con nuestro partido. Hay muchos quienes no hacen parte como afiliados, pero simpatiza con la Asociación Nacional Republicana, también un abrazo para ellos.
0: ¿La actividad para hoy se prevé algún tipo de actividad para conmemorar, festejar, compartir con los...?
4: Iniciamos el festejo con una... A partir de las 10 de la mañana hoy, que tenemos el izamiento del pabellón patrio, el acto litúrgico, algunas palabras de las autoridades presentes y después ya el acostumbrado brindis, que lo denominamos el vino de honor, que siempre empezamos. Y a la noche, a partir de las 20 horas, tenemos una cena republicana, coronación ya de las reinas de la 386 y 217, porque en sesión conjunta de la seccional 386, quien es el presidente, el amigo Martín Benítez, y la 217, decidimos, como estamos en un periodo electoral donde la lista 1 está en plena campaña, para demostrar esa unidad que hoy día reina dentro del Partido Colorado, decidimos hacer en conjunto acá en la 217 hoy la actividad, para que todos juntos estemos, toda la familia colorada estén presente y estemos disfrutando del gran momento que está viviendo el partido. Mira, estamos a prácticamente a 22 días de las elecciones del 4 de octubre y estamos en una posición inmejorable después de mucho tiempo. Tenemos un candidato quien camina, quien llegó a la ciudadanía y hoy está en una posición aventajosa. Entonces, con nuestro tradicional adversario que es el Partido Liberal, ¿verdad? Entonces, estamos en un momento de mucha alegría por la situación que estamos. Se siente en el ambiente que el Partido Colorado prácticamente después de 25 años va a recuperar la municipalidad de Pedro Juan Caballero. Entonces, por eso decidimos hacer en conjunto y festejar el aniversario del 139 años de existencia de la Asociación Nacional Republicana Partido Colorado.
0: ¿Cómo están aquí a nivel local en cuanto a la organización? Se vienen las elecciones, hablaste ya de la unidad. ¿Cómo están viviendo este momento con todos los afiliados, el Partido Colorado, a través de sus dirigentes, de los afiliados, el trabajo que están realizando, Julio?
4: Y mira cómo la Asociación Nacional Republicana hoy prácticamente tiene más de 36.000 afiliados, ¿verdad? En Pedro Juan Caballero. Esa familia numerosa a veces nos hace que haya cierto desentendimiento, inclusive entre las autoridades. Pero gracias a Dios, gracias al trabajo de toda la gran dirigencia, hoy día existe una gran armonía, una gran unidad, y eso vamos a demostrar hoy con la presencia de todos los líderes, festejando todos juntos el aniversario de nuestro querido partido y alzarnos con la victoria el 4 de octubre. Está ya en el palpitar del Pedro Juanino que después de mucho tiempo viene el cambio. El cambio porque Luis Guillén, quien es nuestro candidato, y Guapo, como es la familia Cuera, hoy prácticamente el 70% de las familias Pedro Juanina llegó, dialogó, escuchó las diferentes inquietudes de toda la ciudadanía. y eso le hace que realmente esa vocación de servicio que tenga le convierta en el candidato más potable que se pueda alzarse con la victoria el 4 de octubre, después de mucho tiempo, para la Asociación Nacional Republicana Partido Colorado.
0: Como presidente de la seccional, como uno de los referentes del coloradismo en Amambay, ¿qué mensaje le das a todos los afiliados en esta fecha?
4: Y mira, ojalá que sigamos con este espíritu que hoy día reina en estas elecciones, o sea, vísperas de elecciones, y ojalá sigamos con eso, ojalá que el diálogo nunca dejemos, abandonemos, y que reine esta paz dentro de la ANR. Eso es lo que más deseamos nosotros quienes estamos al frente de las seccionales, y, o sea, encabezamos la Asociación Nacional Republicana aquí en Pedro Juan Caballero. Ojalá que ese diálogo siempre reine, una vez más voy a repetir, y que en las elecciones venideras enfrentemos con esta madurez necesaria que hoy día lo estamos llevando. Y agradecerte por este espacio, una vez más invitarle hoy a partir de las 10 de la mañana, el festejo, el vino de honor que acostumbramos hacer cada año, y a la noche la gran fiesta republicana. Muchas gracias y un abrazo para todos.
0: Felicidades, excelente día a disfrutar. Gracias por atendernos, Julio Vega, presidente de la seccional 1217, y su mensaje a los afiliados a la Asociación Nacional Republicana. El diputado nacional Santiago Benítez saluda a los colorados por los 139 años de la ANR. El diputado nacional Santiago Benítez Cáceres extiende su saludo a todos los correligionarios por motivo de los 139 aniversarios de fundación de la Asociación Nacional Republicana ANR Partido Colorado, que se conmemora hoy viernes 11 de septiembre. La ANR fue fundada el 11 de septiembre de 1887, por lo que este viernes cumple 139 años de historia dentro de la vida política del Paraguay. El legislador aprovecha esta ocasión para saludar a todos los correligionarios y el llamado a renovar el compromiso y seguir trabajando por el país. Mensaje del diputado nacional por el departamento Amambay, Santiago Benítez. Son las 7 de la mañana con 30 minutos.
2: 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Son las 7 de la mañana con 30 minutos.
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4: La policía reporta aprehensión a persona por supuesto hecho de exposición a peligro del tránsito terrestre. Carece de licencia de conducir, resistencia en dotación de motocicleta. Realizado el día de ayer desde las 15 horas aproximadamente sobre la calle Doctor Francia, esquina Julia Mirata Cueto, esta ciudad. La ocasión fue aprehendido el ciudadano Sansón Samuel Sousa Pavão, brasileño de 24 años, quien se encontraba al mando de la motocicleta de la marca Honda modelo CG 150 Star, color negro, la cual fue incautada. Le comunico al Ministerio Público. Comisaría Primera, Barrio Mariscal Estigarribia, comunica aprehensión de persona por supuesto hecho de lesión producida por arma blanca tipo cuchillo, incautación de arma utilizada para la comisión del hecho punible, efectuado el día de ayer, siendo las 12 aproximadamente. La oficina de guardia de esta comisaría, ubicada en la calle Avenida Tenis Terrero, esquina Humaitá del barrio Mariscal Fierribia. Se trata del ciudadano Marcos Fernando Gómez González, paraguayo, 50 años, con antecedentes por difamación en julio año 2001, quien presentó el arma en esta oficina de guardia, consistente en un cuchillo de aproximadamente 15 centímetros, color negro, con mango de plástico, con estuche de color negro. La resultó víctima Milriades Medina Cabañas, de 43 años. Se comunicó al Ministerio Público. Comisaría Primera, Barrio Mariscal Estigarribia, comunica incautación de vehículo automotor por perturbación a la paz pública con caño de escape tipo roncador, efectuado el día de ayer, en las 21:30 aproximadamente, en la vía pública, calle Mariscal López, esquina Alberdi, el barrio Mariscal Estigarribia. Vehículo incautado, automóvil color blanco de 2019, la cual fue se encontraba en este caso al mando de Lisandro Javier Ayala López, de 44 años. Se comunicó al Ministerio Público. Comisaría Primera, Barrio Mariscal Estigarribia, comunica lesión y daño material en residente de tránsito, choque entre motociclistas, incautación de los biciclos. Ocurrió ayer sobre las 22:40 aproximadamente en la vía pública sobre la calle Cerro León y Julia Miranda Cueto, Barrio Mariscal Estigarribia. Resultaron víctimas Lourdes Patricia Jiménez, 34 años, posible fractura en la pierna izquierda, a confirmar, acompañada de sus hijos, menor de 7 años y menor de 10 años, ambos escoriaciones leves, los mismos circulaban a bordo de una motocicleta de la marca Kenton, modelo Viva 110, color negro, sin chapa, menor de 16 años, quien se encontraba al mando de la motocicleta de la marca Kenton, modelo Clip 110 DLX, año 2025, color rojo, chapa correspondiente, con escoriaciones leves. Comisaría Séptima, Barrio Jardín Aurora, comunica lesión en accidente casual, caída de una persona dentro de una vivienda. Ocurrió ayer siendo las 3 aproximadamente en el interior de la vivienda ubicada sobre una calle sin nombre de la presente raza 2. Resultó víctima Teodorina Agüero Aquino, paraguaya, 45 años de edad. Se comunicó al Ministerio Público. Policía de Séptima, Barrio Jardín Aurora, comunica la recepción de denuncias sobre el supuesto hecho punible contra la propiedad de la persona justo ocurrido entre la fecha 9 y 10 de septiembre del año 2026, en el horario comprendido aproximadamente entre las 20 y las 6 al espacio de una vivienda ubicada sobre la calle sin nombre en la región Mapuzzi Portil de la colonia Mapuzzi, está resultando víctima José María Ojeda Arguello, paraguayo, 39 años, jornalero, domiciliado en el lugar derecho, consistente en una motocicleta de la marca Kenton Molo Blitz 110 DLX, año 2025, color negro. Se comunicó al Ministerio Público. Su comisaría número 9, colonia, donde usted comunica acompañamiento al agente fiscal de la unidad número 1, abogada Reinalda Palacios, para procedimiento referente a un supuesto hecho punible contra el ámbito de la vida, la intimidad de la persona, invasión de inmueble ajeno y otros realizados ya ayer a las 8:30 aproximadamente. El inmueble individualizado como finca número 1256, padrón número 1834, ubicado en el kilómetro 11 de la ruta PI-05 General Bernardino Caballero, colonia de Usted, propiedad del señor Adolfo Merlo Sánchez, paraguayo mayor de edad, grupo Martín Martín, caratulada y nominada sobre supuesta invasión de inmueble ajeno. Punto policial número 23, colonia Puentico Pica, detención de personas con orden de captura realizada el día de ayer, siendo las 6 aproximadamente, de la vía pública de la colonia Itapotú, distrito de Capitán Vado, departamento de Mambay. Se trata del ciudadano Rubén Gómez, 37 años, del originario, quien posee orden de captura pendiente por lesión grave de una resolución fiscal número 30, fecha 6 de noviembre año 2025, firmada por la agente fiscal Sarita Bonsi. Se comunicó al Ministerio Público. Es lo más destacado del informe policial de la fecha.
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0: La canción con los rancheros, ¿verdad? Una buena canción. La selección del compañero Robert Villalba en esta mañana de hoy, viernes. Viernes con una actual temperatura de 24 grados. La máxima, según meteorología, que vamos a estar alcanzando en esta parte del país es de 30 a 34, según la máxima que anuncia el Servicio Nacional de Meteorología. Y a esta hora, algunos ya están pensando en el desayuno.
1: Hora del desayuno. 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
1: Son las 7 de la mañana con 54 minutos y esta información, lastimosamente, una criatura, bebé de 1 año y 6 meses, falleció. Estaba con problemas de salud, tenía dolencias en la boca. Después de cinco días, esta criatura fue trasladada hasta el hospital regional. Habló la madre a través de Radio Imperio FM y dijo que no podía trasladar a la pequeña porque no tenían medio de transporte y estaba así, no estaba comiendo. Fue trasladada hasta el hospital regional después de prácticamente 5 días de estar en esa situación. Los profesionales médicos decidieron trasladar a Asunción y por el trayecto falleció. Bebé de 1 año y 6 meses fallece camino a Asunción. Un bebé de 1 año y 6 meses perteneciente a la comunidad indígena Yaguatí falleció ayer mientras era trasladado rumbo a Asunción. La familia había acudido previamente al hospital regional debido al delicado estado de salud de esta criatura. Podemos escuchar lo que dijo la mamá. de esta criatura que falleció.
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3: este niño?
2: Llamo aquí.
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2: 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Sí, pero. Yo por
3: año aquí. Vale, ¿cuál
2: es el ahí? ¿Cuál? No. Para eso hay que hacer un mamacho por ver ahora hasta el final.
3: No. Ahora tengo que ver hasta la base de cuál la para la última.
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3: ¿Dos? ¿Y que después le son sus compañero, aunque el paso es intentar retornar a la señora ya.
1: Mis pésames.
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1: Colonia. Ajá. Allá ya están a las 7 de la mañana que también con los encargados ahí de asuntos indígenas, municipalidad o la gobernación y que están echando a conseguir la cajoncitos a oyeras a la y cuerpo mía, ya patroñe, me ha hecho este cristiana sepultura, señora. Ahí está. Vamos a acompañar a Esteban. Por Elsa Barrio, tengo entendido que siempre también suele acompañar a Esteban. Ya se consiguió Esteban, ya se consiguió ayudar con el ataúd a esta señora para que pueda trasladar el cuerpo de su pequeña hija, 1 año 6 meses. ¿Cuál es la información, Esteban, en relación a este caso? ¿Pudiste hablar con los encargados o no?
4: Hablamos con la licenciada Elsa Barrio, justamente está en pleno procedimiento, ya le consiguió todo, ya se va a trasladar, está buscando nomás su lugar de origen, porque parece que no vive en donde mencionó la señora, y eso justamente con la gente de la Policía Nacional están averiguando para saber en qué parte mismo reside esta gente para que se pueda trasladar el cuerpo sin idea de esta criatura antes.
1: Correcto, ya se consiguió. Gracias, Esteban.
4: Ya se consiguió. Ángel, y por otra parte también hablamos con una persona que ingresó ayer justamente de Capitán Bajo, que ingirió veneno.
1: Ya en instantes, sí, ya en instantes, Esteban, con esa información, ya que estamos con la transmisión de, en relación a este caso, ya en instantes con esa información, también con Esteban Escobar, esta noticia. Bebé es de 1 año y 6 meses, fallece camino a Asunción, es de una comunidad indígena. La mamá relató que 4 días aproximadamente que estaba con dolencia en la boca, en la garganta, no podía comer. Y después ya de esos varios días que estaba en esa situación, recién fue trasladada hasta un centro asistencial, lo Carubé y Bemita. Seguramente iba empeorándose y la falta de un traslado inmediato a un centro asistencial para que pueda tener el tratamiento correspondiente. Se hizo el traslado y por el trayecto falleció esta pequeña, esta niña de 1 año 6 meses. Son las 8 de la mañana con un minuto.
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Son las 8 de la mañana con 5 minutos. 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
6: Son las 8 de la mañana, 6 minutos.
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1: Qué linda canción, qué linda canción. Seguimos escuchando, señor Robert Villalba.
2: A peixeite.
1: Mandé yo casi treína.
3: Pagar un bagulho.
1: Da gusto cuando suena buena música. Seguir escuchando. Para mí no es más el locutor. Jamón de mar. Pero bueno, en fin, seguimos nosotros a través de Radio Imperio. Son las 8 de la mañana con 23 minutos. La selección de compañero Robert Villalba para una mañana de viernes. Sí, está todavía para
4: señor,
1: esta hora,
4: peixeite.
1: Sí. Pero no hay que olvidar que ya es sexta feira, señor Robert Villar. Sí, sí, sí. Hoy es día de que Esteban. Esteban no igual por año. De una. Bueno, seguimos nosotros con las propuestas comerciales también, con las casas y firmas que de esta manera se van sumando con nosotros. 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
5: Estamos averiguando esta información, una intervención aparentemente que se ha realizado anoche, que no se ha informado todavía. Incautación de un vehículo que aparentemente tenía producto ilícito. Carga ilícita. Es la información que estamos procesando a través del departamento de prensa. Producto blanco. Donde hay harina y ni. Aparentemente a través de una división fécula, no, blanco también, pero la hay fécula, la hay almidón, la hay harina. Una intervención que se ha realizado aparentemente, según los datos que nos están pasando fuentes, ayer en horas de la noche, a través de una división de la policía. Es la información ya en instantes más datos. Estamos detrás de esta información.
1: 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En la voz de Leonardo, con esta canción, vamos saludando a toda la audiencia, a todos los que se van acercando de esta manera a nuestra querida ciudad de Pedro Juan Caballero, recordando que se acerca también el Black Friday Frontera. 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
5: Muchas felicidades a la pequeña Milena Isabel. Milena Isabel hoy está cumpliendo un añito más de vida, la pequeña Milena Isabel. El saludo de parte de su mamá, de su papá, de todos sus familiares a la pequeña Milena Isabel, de parte de su abuela. Ñañeca, buen día, maese va Ñañeca y por a mí te va. Saludos, saludos, muchas felicidades a la pequeña Milena Isabel, está completando un añito más de vida, que pueda seguir creciendo con la bendición, con la salud. Muchos éxitos en tu vida, pequeña Milena. Milena Isabel, la familia de Milena está feliz, están contentos por esta pequeñita que está creciendo. ¡Felicidades! ¡Felicidades a la cumpleañera Milena Isabel, que hoy está cumpliendo un añito más de vida! Son las 8 de la mañana con 30 minutos. Las informaciones que se va actualizando en www.radioimperio.com.py. Trabajador de una estancia ingiere veneno accidentalmente y termina hospitalizado. Accidentalmente. Oye, ¿cómo comí veneno? ¿Eh? No, no puede pasar. Es un chico veneno ya ahorita. Habló Oscar Villalba, el hermano del que está internado en el hospital regional. Hermano de Edison Isnardi Villalba. Un trabajador de una estancia identificado como Edison Isnardi, residente de la comunidad Piral, tuvo que ser trasladado hasta el Hospital Regional de Pedro Juan Caballero luego de ingerir accidentalmente un producto utilizado como veneno para trabajos en el campo. Según relató su hermano Oscar Villalba, el hecho se produjo ayer a las 18 horas. Edison había terminado de cenar y quiso tomar agua. Pero por equivocación tomó una botella que se encontraba cerca de la botella de agua y que contenía el producto químico. Tú y chao ya, ya lleva, ¿eh? A no ser que por el color del producto químico, el envase que tiene similitud, bomba, si la erecota la, si el olor también, ¿cómo vas a tener de repente, lleva? El descuido, el producto químico al lado de vital líquido que vas a estar tomando, vamos a vivir aparte de erecota, peligroso es. El afectado habría ingerido aproximadamente 2 a 3 tragos del veneno y poco después comenzó a sentirse mal, llegando incluso a caer cerca de un matorral. Vamos a escuchar el relato. ¿Cómo pasó? ¿Qué fue lo que pasó? Habló el hermano del ahora hospitalizado Edison Isnardi.
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5: Vamos al material, la entrevista. Edison Isnardi está hospitalizado. Ingirió veneno accidentalmente. Vamos con la entrevista. Esteban Escobar estuvo hablando con familiares del hospital regional. Tenemos el material. Seguimos vendiendo, Gerardo, ya en instantes.
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2: como iré yo,
0: Pira, vi.
2: El Capitán
0: Madre. Capitán Madre, yo.
2: ¿Va a una cuerda, pero y cora?
0: La sella, yo. La sella, tarde.
2: Sella,
0: tarde. La sella, tarde, yo.
2: Ah, pero vivo el cubo y lleve la veneno,
0: güey. Lo recoge, yo. Era un papo de estancia. Estancia era un papo, era un papo. Y si por el secante, ya. Si hay que tinja, un papo, se o venena. Ah. Ah. Tú sabes, yo hicimos un digo, hicimos a la hora de yo, mano. 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
0: 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Ah, ore para torre no se va a dos. 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O va a dos pegó a pitar y ya la ambulancia lo yete a ver.
2: Amba, te coinan.
0: Ah, cuando hay teo, usted se hermana se. Rápido, querida, las 7 y las 8. Vi un está ahí, nada, peca, y es nada.
2: Pero ya o mejoramos.
0: Sí, yo mejoraba, ojalá este día con el vídeo. Ahora está joina.
2: Mucha fuerza, ya.
0: Ay, qué.
5: El relato de lo que pasó con este trabajador de esta estancia por equivocación, Oyabu. Veneno. Por suerte no le pasó nada más grave, no afectó órganos vitales y está en proceso de recuperación en el hospital regional. Son las 8 de la mañana con 34 minutos. 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
5: Oh. La información del plano internacional: Irán desafía a Donald Trump en vísperas de elecciones estadounidenses. En las calles de Teherán, algunas pancartas llaman a matar a Donald Trump, mientras que otras muestran ataúdes de soldados estadounidenses. A menos de 2 meses de las elecciones de mitad de mandato en Estados Unidos, Irán endurece su discurso y multiplica sus ataques. Conflicto. Continúa el conflicto en Medio Oriente entre Estados Unidos e Irán. La guerra ya supera los 6 meses. El estratégico estrecho de Hormuz sigue bloqueado y ofensivas constantes contra los buques han disparado los precios del petróleo. Y se podría dar en los próximos días el quinto aumento del precio del combustible en el país. Vamos al contacto desde exteriores, establecemos comunicación desde el Ministerio Público. Eduardo Vera con la información, adelante.
4: Sí, muchas gracias, compañeros. Ya nos encontramos ante el despacho del agente fiscal Santiago Martínez para actualizar esta información, la situación de este ciudadano que fue aprehendido en la jurisdicción de la Comisaría Sexta por un supuesto hecho de abuso sexual. Queremos conocer la situación de esta persona, diligencia que están realizando los funcionarios del Ministerio Público y el que encabeza, obviamente, es el agente fiscal Santiago Martínez. ¿Cómo le va para realizar la Ministerio Público?
6: Sí, muy buenos días para toda la audiencia, para ustedes que están allí trabajando arduamente para hacer llegar la información a la ciudadanía.
4: En relación a la situación de esta persona, ¿qué ciudadano ha aprendido? ¿Cuál es, doctor?
6: Sí, como ya estuve comentando cuando me consultaron y me solicitaron la entrevista, el Ministerio Público tomó conocimiento de esta situación en sí tras la comunicación por parte del médico del Hospital Regional de Pedro Juan Caballero, motivo por el cual comisioné obviamente a funcionarios a mi cargo para que se apersone a dicho establecimiento médico y realicen las tareas iniciales. En este momento, como ya es una obviedad, se constató de que esta niña se encontraba en estado de gestación. Ello fue corroborado plenamente con informes médicos, los cuales fueron entregados ya en el momento por los médicos que aquí se hallaban presentes. Y de un diálogo que se mantuvo con la madre de la niña se pudo saber la identidad del presunto responsable de esta situación. Vale aclarar de que luego de ello, como es común o necesario en este tipo de denuncias de esta naturaleza, el Ministerio Público dispuso que la niña sea evaluada por la profesional psicóloga del Departamento de Salud Mental, aquí del Ministerio Público Regional, pero Juan Caballero. Si bien es cierto, la profesional todavía no puede emitir un informe conclusivo, lo que ella realice al Ministerio Público o particularmente a esta oficina que se encuentra a cargo de la investigación, es un informe preliminar. Si bien es cierto, hay cuestiones que el Ministerio Público tiene aún como presunción a ser aclaradas, hay cuestiones que reúnen la solidez necesaria para poder formular la alta imputación, que fue lo que realicé el día de ayer en lo que hace al hecho punible de abuso sexual en niños, con las respectivas modificaciones vigentes al tiempo del hecho y atendiendo obviamente a la calificación penal, a lo delicado de la situación y a las cuestiones del Ministerio Público tiene que garantizar. Se solicitó debidamente al juzgado penal de garantías que se decrete la prisión preventiva del mismo.
7: ¿Cuáles son las diligencias que está realizando, doctor, para que se entienda nada más, teniendo en cuenta que una persona que no es víctima denunció el hecho, luego cambia de versión? En ese sentido, ¿qué es lo que se realiza, doctor?
6: Sí, el Ministerio Público obviamente tiene que tener en cuenta, o sea, se debe informar a la ciudadanía de que en este caso la que dio aviso del hecho fue la madre, que resulta ser la denunciante. No obstante, nuestra presunta víctima, por obvias razones, es nuestra niña cuya identidad debemos salvaguardar por cuestiones de público conocimiento. En este tipo de casos, según el protocolo de actuación que tiene el Ministerio Público, se continuará con la evaluación psicológica a los efectos de determinar la existencia o no de daños. Y también en su momento se solicitará al juzgado penal de garantía la declaración testificada bajo el procedimiento conocido como cámara Gesell, vía el anticipo jurisdiccional de pruebas. Posteriormente, una vez de que se puedan realizar los análisis genéticos en relación al niño, que obviamente se encuentra por nacer, se realizarán las diligencias necesarias a los efectos de determinar. No obstante, el Ministerio Público aclara de que no puede determinar en este momento con un grado de solidez de que haya sido el hoy imputado quien sea eventualmente el padre de esa criatura. No obstante, lo que sí puede sostener es que existen suficientes elementos para que existieron suficientes elementos para poder elaborar una imputación en relación al hecho de abuso sexual en niños.
7: En lo concreto, todo el que fue imputado por abuso sexual en niños.
6: Así mismo, esa es la calificación penal que el Ministerio Público atribuyó y quiero dejar constancia, así como la ya estuve manifestando fuera de aire, de que en este tipo de casos, de forma particular como agente fiscal y ya como funcionario del Ministerio Público de hace bastantes años, tratamos de ser lo más objetivo posible, pero en este tipo de casos tratamos de ser aún más objetivos, en este caso yo, debido a que el estigma social que causa la atribución de un hecho como el de abuso sexual en niños a las personas que se le atribuye dicha tipificación penal es bastante grave. Por lo tanto, trato de ser lo más responsable y prudente en lo mismo. No obstante, ya es muy pesar mío, se reunían los presupuestos para formular esta imputación con la calificación ya mencionada, y por lo tanto así lo hice el día de ayer en tiempo y forma.
7: Esta es la situación que se presenta, Ángel. Por otra parte, hay que tener en cuenta también que hay casos resaltantes que ocurrieron, que se registraron en el turno de la agente fiscal Santiago Martínez, pero por el momento aquí le escucha al agente fiscal.
5: ¿Qué tal, doctor? ¿Cómo estás? Estamos escuchando atentamente toda la intervención, las primeras diligencias que estás realizando con tu equipo de trabajo en relación a este sujeto aprehendido. Ya con la imputación, ¿para cuándo se prevé la realización, doctor, de la cámara Gesell?
6: Perdón, si me puedes repetir.
5: ¿Para cuándo se prevé la realización de la diligencia de la cámara Gesell?
6: Sí, esa es una diligencia que se realiza con la intervención jurisdiccional. Uh-huh. Obviamente, habiéndose realizado el día de ayer la imputación, hoy está fijado lo que se denomina la imposición de medidas. El juzgado sí ya admitió el alta de imputación realizada por el Ministerio Público y fijó la fecha de presentación de requerimiento domiciliario para el día 10 de marzo del año 2027. Obviamente que en ese lapso de tiempo el Ministerio Público realizará esa gestión. Aclaro que el Ministerio Público también tiene la obligación de realizar en la mayor celeridad posible las diligencias. Por lo tanto, ya seguramente en la semana entrante voy a solicitar el anticipo. Luego de ello, una vez que el juzgado haga lugar a dicho anticipo, de acuerdo al calendario de los mismos y a la disponibilidad de la sala, se fija una fecha y aquí serán convocadas las partes a los efectos de poder oír la declaración, porque hay que aclarar a la ciudadanía que la cámara Gesell no es una evaluación psicológica, sino la toma del testimonio de la víctima en presencia de las partes. Allí no es que se realiza una evaluación, sino se escucha el testimonio y las partes pueden tomar conocimiento de forma presencial de lo que manifiesta la misma relación o la víctima en relación al hecho. Y obviamente que esto, repito, de que eso va a estar sujeto a la disponibilidad de la sala y también del calendario del juzgado penal de garantías interviniente.
5: El aprehendido, ahora imputado, ¿llegó a hacer uso de su derecho de declarar o se actuó ante el Ministerio Público?
6: El señor se actuó, señor.
5: Se actuó, ya. Vamos a ver qué arroja la investigación. Es importante una parte de lo que has mencionado, que siempre se busca hacer un trabajo objetivo para determinar con exactitud qué fue lo que pasó. Y claro, si existen los elementos de prueba, si se demuestra de que efectivamente es responsable de este hecho, que sea castigado con todo el peso de la ley. Y si así también no se demuestra, es inocente, pues bien, se va a hacer lo que corresponde en derecho,
6: doctor. Sí, mismo, justamente eso quiero aclarar, ¿verdad? Es que incluso como Ministerio Público estuve hasta el último momento analizando una eventual disposición del levantamiento de la medida restrictiva de libertad. No obstante, al recibir el informe preliminar de la psicóloga, el rumbo de la investigación dio un giro de 180 grados. Por lo tanto, me vi en la imperiosa necesidad de formular el acta de imputación y fue presentada ya haciendo un sincericidio al filo del plazo que tenía para poder formular dicho requerimiento al juzgado penal de garantía.
5: Correcto. Cambiando de tema, Marco Gustavo Acuña Cabañas, detenido después de efectuar disparos contra un local, fue aprehendido por la Policía Nacional. ¿El caso está contigo, doctor?
6: Así mismo.
5: ¿Cuál es la disposición del Ministerio Público en relación a este sujeto?
6: Bueno, convengamos que este es un caso particular debido a que se dieron muchos comentarios en relación al suceso. No obstante, lo que el Ministerio Público pudo procesar es la presunta realización de disparos en una zona aquí de un barrio de la ciudad de Pedro Juan Caballero. Incluso a más del informe de la aprehensión, el Ministerio Público recibió denuncias escritas de terceras personas que se dieron o tomaron conocimiento de estos disparos. Eso se encuentra anexado al cuaderno de investigación. Uh-huh. No habiendo, por decirlo así, una víctima directa, lo que hace a, por decirlo así, un hecho punible o un eventualmente hecho punible contra la vida, el Ministerio Público de forma objetiva formuló imputación por disposiciones penales que se encuentran en la Ley de Armas en la última modificación vigente.
5: ¿Cuál sería?
6: A pesar de que estos tipos penales a los que se le atribuyó al mismo en principio son catalogados como delitos, el Ministerio Público, atendiendo a las circunstancias que hacen al caso, los antecedentes del mismo, que este sujeto tiene incluso prohibición, tenía medidas en las cuales se encontraba la prohibición de portar armas, el mismo ni siquiera cuenta con una documentación paraguaya para avalar su estancia, entre otras tantas circunstancias, como ya lo vine diciendo, se solicitó la prisión preventiva del mismo al juzgado penal de garantía y, según conocimiento que tiene este agente fiscal, también se comunicó el hecho al juzgado de ejecución que se encuentra a cargo de del control de las medidas en lo que hace a una condena con suspensión a prueba de la ejecución y tengo conocimiento de que el juzgado se va a expedir en ese sentido y estaría seguramente en el transcurso de los días revocando y imponiendo obviamente el cumplimiento efectivo de la condena con la que él mismo cuenta.
5: ¿Tenés conocimiento de qué condena él tenía, autor?
6: ¿Perdón?
5: ¿Tenés conocimiento cuál era la condena que él tenía?
6: Tengo entendido de que es por un hecho de coacción y algo así, una calificación de esa. Pero tenía prohibición de portar armas, entre otras tantas también creo que la prohibición de acercamiento a la víctima y demás. Y en el marco de eso se le impuso una condena con el beneficio de la suspensión a prueba de la ejecución. Y eso es lo que seguramente en horas o días más el juzgado se va a pedir, debido a que la policía informó en tiempo y forma a dicho juzgado sobre el incumplimiento de las medidas con las que él se contaba. Mm. Pero aclaro de que eso es en paralelo a la investigación que yo voy a llevar.
5: Claro. Hablando de investigación que vas a llevar y que ya estás ejecutando, doctor, en relación a esa pistola, ¿cuáles son las diligencias que se va a realizar para determinar si de repente se ha utilizado en los últimos hechos punibles que se ha registrado en Pedro Juan Caballero?
6: En relación al arma de fuego, generalmente cuando el Ministerio Público se da la incautación y el Ministerio Público recibe ese tipo de artefacto, por decirlo así, lo que comúnmente y de forma frecuente y lo que se va a realizar en esta ocasión es la remisión del mismo al Departamento de Criminalística de la Policía Nacional, primeramente a los efectos de que determine si esa arma de fuego es apta o no para realizar disparos, si la misma fue utilizada recientemente y cualquier otra circunstancia que el profesional que proceda a la realización del estudio técnico considere pertinente informar. Asimismo, el Ministerio Público solicita que de esos disparos que se realizan a los efectos de determinar esos puntos que inicialmente estuve manifestando, que se realice la carga en el sistema que la Policía Nacional, el sistema de identificación que posee la Policía Nacional, a los efectos de que se realice las comparaciones de manera a determinar si esa arma habría sido o no utilizada en la comisión de otros hechos. Ese informe, una vez recibido, obviamente el Ministerio Público va a tomar una determinación en relación al caso, pero también aclaro que comúnmente es hábito de la Policía Nacional que cuando se da este tipo de hallazgo, es la propia Policía Nacional la que informa en las determinadas causas que el arma que se usó en dicho caso fue encontrada en el marco, o por decirlo así, en el marco de la causa que está en este caso a cargo mío. Eso generalmente la propia Policía Nacional luego ya realiza la comunicación a los agentes fiscales encargados de las respectivas investigaciones que puedan resultar.
5: Claro. Muy importante esta diligencia para determinar si de repente se utilizó esa pistola en algún tipo de hecho punible a través de peritos.
6: Eso va a ser realizado en la brevedad posible y también por obvias razones y atendiendo a la enorme recarga de trabajo, solamente va a llevar unos días en recibirse el informe técnico-científico.
5: Doctor, por último, en relación a, volviendo a este sujeto, investigadores, ¿no te pasaron informe en relación a comparación de filmaciones de último suceso que se ha registrado, si tendría o no participación en algunos de los hechos?
6: Bueno, lo que me manifestaron a mí es de que el mismo presenta similitudes con sujetos que se vieron involucrados en hechos contra la vida que sucedieron en las últimas semanas o meses aquí en la ciudad de Pedro Juan Caballero, principalmente, por decirlo así, la contextura física y principalmente el móvil, vehículo o motocicleta cuyas características son iguales a aquella sobre la cual el mismo fue aprehendido. Como comúnmente se dice, esta motocicleta tipo para dama. No obstante, eso hasta el momento son simples presunciones y probabilidades. No existe una cuestión sólida para poder atribuirle responsablemente a la fecha su participación en este tipo de hechos. Las presunciones están, las diligencias se realizarán y obviamente en el transcurso de los días y semanas, si fue así, atendiendo a los informes principalmente en cuanto hace alarma, se tomarán determinaciones en relación al hecho.
5: ¿Algún caso específico no te han mencionado los investigadores?
6: En realidad no, fue más general lo que me manifestaron los investigadores. ¿Qué podría ser?
5: Gracias, doctor, por atendernos, muy amable.
6: Hasta luego.
5: Agente fiscal Santiago Martínez. Gracias, Eduardo. Es muy importante esta diligencia que se pueda avanzar y determinar si este sujeto, que por cierto es muy peligroso, porque teniendo esa pistola efectuando disparos contra el local, este gomería, entre la cantidad de proyectil que tenía en su poder, por su característica, por sus antecedentes, por el proceso que fue juzgado. Ahí monaguillo, no estaba para hacer misa o acompañar para la celebración de una santa misa. Que se pueda investigar todos los detalles para descartar o de repente comprobar si tuvo participación en algún hecho punible que se ha registrado en los últimos días en Pedro Juan Caballero. Son las 8:55 minutos. Muchas felicidades, más una vez a todos los afiliados a la Asociación Nacional Republicana, Partido Colorado, hoy 11 de septiembre.

0: Se conmemora, se celebra la fecha fundacional del Partido Colorado, Asociación Nacional Republicana. La invitación, los detalles, lo que va a ser la actividad hoy con el presidente. ¿Qué tal? Estamos ya sobre la hora. ¿Qué tal? Felicidades, felicidades, diputado nacional. Santiago Benítez.
1: ¿Qué tal? ¿Cómo estamos?
0: Felicidades, felicidades, felicidades.
1: Muchas gracias, Ángel Recalde. Pero le faltó emoción.
0: No, pues yo estoy presentando yo.
1: Por religionarios, por religionarias. Feliz día del glorioso Partido Colorado. 139 años de nuestro querido Partido Colorado, Asociación Nacional Republicana. ¡Una ta ta ta ta ta! Y ¡pum! Polka Colorado, ¿eh? Qué bueno, ¿eh? Hoy, ¿a partir de qué hora la actividad en la seccional 217?
0: A partir de las 10.
1: Tengo que tener a Manji preparado, pues yo... No, ñeñembo, era, claro. ¡Ahí está! Polka Colorado para todos los correligionarios. Permiso mío para los de otros partidos políticos.

0: A todos los dirigentes, a todos los componentes de la dirigencia de base, a todos los republicanos, hoy es día de nuestro gran Partido Colorado. Nos encuentra esta fecha aniversario muy unidos. Nos encuentra fortalecidos para lograr la gran victoria, la gran hazaña de recuperar la municipalidad de Pedro Juan Caballero. Ser colorado no es solamente tener un pañuelo colorado en el cuello. Ser colorado es compromiso con Pedro Juan, compromiso con el Paraguay, compromiso con el futuro y el presente. Ser colorado es amar al Paraguay. Es una manera de llegar a dar al país un futuro mejor. 139 años de gloria. Que flamee esa bandera republicana. Ahí está yo, Igu. Parece una... Se moquinía de Polka Colorado. ¿Eh? Y usted quiere ir. ¡Allá, Ángel!
1: Saludos a todos los afiliados a la Asociación Nacional Republicana, Partido Colorado. Horacio Cartes habla de indisciplinados y sostiene que Peña resolverá la crisis en salud. Tras culminar el acto en conmemoración por el aniversario de la ANR, el presidente de la Junta de Gobierno, Horacio Cartes, habló sobre indisciplinados dentro del Partido Colorado. Sobre la cuestión de salud, sostuvo que la problemática será solucionada por el gobierno de Santiago Peña.
0: El rojo del Partido Colorado que vive en el corazón corre por nuestras venas. No es solamente un color, es historia, es tradición, es lucha y memoria. Que ha dejado huellas en generaciones. ¡Que viva el Partido Colorado! Vamos ahora a la información respecto al programa establecido para hoy, programa de festejos de aniversario de la ANR.
1: Vamos con la entrevista, con el material. Julio Vega, presidente de la seccional 217.

0: ¿Tenemos? Vamos, vamos con el material, los detalles.
1: Gran Asociación Nacional Republicana, Partido Colorado. Y a través de ustedes hacerle llegar mis abrazos, felicitaciones a todos los colorados del departamento de Amambay y quienes están en sintonía, ¿verdad? Y un saludo también a quienes simpatizan con nuestro partido. Hay muchos quienes no están, no hacen parte como afiliados, pero simpatizan con la Asociación Nacional Republicana. También un abrazo para ellos.
0: La actividad para hoy, ¿se prevé algún tipo de actividad para conmemorar, festejar, compartir con los...?
1: Iniciamos el festejo con una... A partir de las 10 de la mañana hoy, que tenemos el izamiento del pabellón patrio, el acto litúrgico, algunas palabras de las autoridades presentes y después ya el acostumbrado brindis, que lo denominamos el vino de honor, que siempre empezamos. Y a la noche, a partir de las 20 horas, tenemos una cena republicana.

electoral donde la lista 1 está en plena campaña. Un periodo electoral donde la lista 1 está en plena campaña para demostrar esa unidad que hoy día reina dentro del Partido Colorado. Decidimos hacer en conjunto acá en la 217 hoy la actividad, para que todos juntos estemos, toda la familia colorada estén presentes y estemos disfrutando del gran momento que está viviendo el partido. Mira, estamos a prácticamente a 22 días de las elecciones del 4 de octubre y estamos en una posición inmejorable después de mucho tiempo. Tenemos un candidato quien camina, quien llegó a la ciudadanía y hoy está en una posición aventajosa, entonces con nuestro tradicional adversario que es el Partido Liberal, ¿verdad? Entonces, estamos en un momento de mucha alegría por la situación que estamos. Se siente en el

está en una posición aventajosa, entonces con nuestro tradicional adversario que es el Partido Liberal, ¿verdad? Entonces, estamos en un momento de mucha alegría por la situación que estamos. Se sienten de la

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2: Son las 9 de la mañana con 52 minutos. Ya en instante el contacto con los compañeros desde exteriores para ir compartiendo nuevamente las informaciones. El acto central en la seccional 217, hoy por el aniversario, la fecha fundacional del Partido Colorado. Ya en instantes con Esteban Escobar, con Eduardo Vera desde otro punto de la ciudad. Muchas informaciones en esta mañana. Buen tiempo tenemos en Pedro Juan Caballero. 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

0: Sexta-feira, sexta-feira, de esta manera vamos compartiendo nosotros la buena música también a través de Imperio FM.
1: Demasiado me gusta que Gerardo.
0: Son las 10 puntualmente y de esta manera 27 grados ya la actual temperatura, 27 grados ya la actual temperatura, que estamos teniendo la máxima, señor Robert Villalba, va a ser de 33 según lo que anuncia el Servicio Nacional de Meteorología.
2: Sí, claro.
0: Saludando así a todos los que se van sumando con nosotros a través de Imperio FM, Imperio Noticias, las informaciones, y de esta manera vamos compartiendo con ustedes también las propuestas comerciales. Se acerca todo lo que es la primavera, ¿verdad? Se acerca, nos vamos encaminando a lo que va a ser la fiesta de fin de año, y hay que ir pensando ya en todo lo que va a ser. Profesor, por ahí ya está señor Eduardo Vera también, si podemos contactar con él, por favor. 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Poniendo ritmo, ritmo, nos vamos encaminando a la primavera, sí, a la primavera, pero se viene todavía el frío según lo que anuncia Meteorología para este fin de semana. No, yo tengo que decir, profesor, porque oye, corta ayer, le llamaba con el señor Eduardo Vera, enseguida también. 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Y vamos avanzando, señor Eduardo Vera, ¿estás por ahí o no? 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
1: Gracias, señor Eduardo Vera. 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Son las 10 de la mañana con 6 minutos. 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
2: 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Hoy tenemos fútbol en Pedro Juan Caballero. 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
1: 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El líder 2 de mayo y el escolta Libertad chocan desde las 18:30. 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El 2 de mayo, líder e invicto del clausura con 21 puntos, recibe hoy desde las 18:30 Libertad, que suma 19 unidades en el estadio Río Palapití de Pedro Juan.

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1: Ya al instante con Fátima Valdés desde la explanada de la seccional 217. Ya en instantes el acto central que se estará realizando en Pedro Juan Caballero. Fecha fundacional del Partido Colorado. En instantes con Fátima Valdés. Ya la presencia de las autoridades. En instantes se va a dar inicio al acto central.
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0: Y atención, atención con este pedido que va a realizar esta señora. Atención a los ciudadanos de Pedro Juan Caballero, un llamado a la solidaridad. Vaya, va, señora, buen día.
1: Buen día,
0: señora. Vaya, banderera.
1: Miguel La Florentina, Alem.
0: Miguel La Florentina.
1: Alem.
0: Alem. Va de Panderumía, Estudio Radio Imperio, señora Miguel.
1: Tengo ayuda ayer, jueves, tengo ayuda y nada, con la semembra de autista. Ahora, con 5 años. Sí, Jacuán, espacio y nada, y punjaba, ja. Hablando y no la empujado mi estado este me osa puca ya que yo cañino van a orejas y porque hago que yo cañino hoy curioso joven cooperativa la hoja siente maya yo pimoto veja ya raso veja ja eco anga ina hay cotejo tiene ayuda la supermana la empuja ayuda a mi agua suele la empujado porque y que tu orden diez hablando hablando y no la empujado mi hace solo amba por línea cuida autores mi mantener agua sube Aco han hago silencio y te irá ese trabajo, bebé, ja, operar la ayuda ayer, la de buen corazón la persona se ayuda a hacer con la receta.
0: Receta. Va, y se aguala, pues, a Giovanna.
1: Ah, tengo manipulado, ja.
0: Manipulado, ya sí. Preparada la, pues, sí. Amigo.
1: Al farma arte, o ya,
0: pues. Farma arte, sí, pero ya, pues, y la.
1: Sí,
0: a ambos vale, señora, la
1: puja. A pegar los tres, chavo, pues, estoy para 3 meses, 800,000.
0: 800,000 para 3 meses, sí.
1: Oreco ahí jo vale tranquilizante, pero mía con oreco papea la opacio.
0: Coala o faltacio, ve.
1: Sí.
0: Ahí está. Pey, ¿cómo es el barrio, va, señora?
1: Barrio San Marco, ve.
0: Fracción San Marco, Apetejina.
1: Apetejina, sí.
0: Barrio Obrero. Atención a todas las personas que quieran apoyar, ayudar con algo para que esta señora pueda también recaudar y comprar los medicamentos para este mitad ímpico, ¿sabes? Para este pequeño Anthony de 5 años. Está con autismo, necesita de su medicamento. Y 800,000 guaraníes, son medicamentos preparados, controlados, que se hace, que se tiene. Y ella necesita, está ahí la receta. Son 3 recetas que tiene la señora, es de escasos recursos. Y está apelando a la solidaridad de los ciudadanos. ¿Ahora caigo con receta? Ni me sube.
1: Tengo última vez a curación y le retorno. No es que tuviera a sube porque es 500,000 con le retorno. Acá creo ya puede ser 2 curibes, doctor.
0: ¿Y acuerdo con Hipólito tiene asociación de DNI asociado a...?
1: No, pero a ver con Paraguay, pero o sea, yo ayudaré. No, no, y tengo, o sea, y hoy voy a cuidar, veo mi asesor, con la asesora, la asesora deficiente. Se tú ahí ciego, asesor, y diabetes, ni que te hizo
0: la asesora. Así la era Juan, mi
1: la. Sí, asesor, a cuidar, se ayuda en papá, ya soy hermana, vea, se pueden dejar, pese a imagen, ahí te yo, ve, se ayude y han hacer la agenda, ve, porque siente la entender a su vez. Aquí yo la cañino, van a con ese, o por pesadora en un paseo, y un la no, cuando vino la pujato, ahí está este hoy, o sapucayo hoy.
0: ¿Número de teléfono, señora Areco?
1: 0975-380-938.
0: ¿Qué situación, verdad? Areco, 5 años.
1: Areco, es la WhatsApp, 992.
0: ¿Cuál para llamada, vivo?
1: Sí.
0: 0992-59-89-83-75. Atención, ciudadanos de Pedro Juan Caballero. Esta es la señora Baixa Andrera.
1: Miguel La Florentín.
0: Miguel La Florentín. Miguel La Florentín. Necesita de la ayuda para comprar estos medicamentos. Para el pequeño Anthony, 5 años, es autista.
1: Nivel 2.
0: Nivel 2.
1: Sí.
0: Autismo nivel 2. Es la situación que está pasando. Y está pidiendo la ayuda, esa solidaridad de los ciudadanos de Pedro Juan Caballero. A todos quienes quieran apoyar, si pueden contactar al 0975-380-938 o al 0992-5983-75. Es el pedido que está realizando esta señora. Fuerza, señora, vamos a estar compartiendo también a través de las distintas plataformas digitales y que se pueda recaudar algo, ¿verdad? Para tu hijo. Fuerza, señora.
1: O sea, muchas
0: fuerza.
1: Gracias, señora.
0: Hablan de receta. Es el pedido que está realizando la señora Miguela Florentín a favor de su hijo de 5 años, nivel 2 de autismo. Son las 10 de la mañana con 16 minutos. Vamos al contacto con Fátima Valdés desde la seccional 217. Acto central que se estará ya seguramente iniciando. Vamos contigo, señora Fátima Valdés. Adelante.
2: Bueno, justamente nos encontramos aquí en la Centenaria Colorada, Ángel. Ya de aquí a unos minutos va a iniciar lo que sería este acto por el aniversario número 139 del Partido Colorado. Tenemos fijado para hoy lo que sería a las 10 de la mañana el izamiento del pabellón patrio, a las 10:30 el acto litúrgico y a las 11 el vino de honor. Y hoy también a partir de las 20:30 horas tiene el show bailable y coronación de reina. En este caso ya para este 2026. Nada más esperan algunos, también algunas personas que van acercándose. Ya vemos también la presencia del señor diputado nacional Santiago Benítez, que va llegando. También le vemos al concejal Ivo Lescano, Julio Vega, también en este caso el gobernador también está por aquí. Le vemos también a los directores del Hospital Regional, el doctor Pablo Ayala y el doctor Osmar Fariña, también presentes en este lugar. Y bueno, también concejales municipales, departamentales, varios correligionarios también, el señor Julio Vega. Y bueno, otros participantes también del Partido Colorado Ángel, ya por estos 139 aniversarios. Que de aquí a un rato más ya estaría iniciando lo que sería este acto central por el aniversario, Ángel.
0: ¿Podemos ir escuchando a los presentes, Fátima, por favor?
2: Sí, vamos a acercándonos, trayéndole lo que sería aquí dentro de lo que es, porque tenemos de repente también un viento fuerte y vamos a estar conversando. Vamos a ver si vemos primeramente con el diputado nacional, Santiago Benítez, para poder conversar con él. Vamos a tirarle aquí dentro, ya por el viento fuerte que estamos teniendo. Vamos a entrar lo que sería en el salón para que se pueda nuevamente escuchar bastante bien. Diputado nacional, uno de los partícipes, y podemos mencionar una figura bastante importante en el Partido Colorado, ya presente también lo que sería en este acto central. Buenos días.
3: Sí, buen día. Realmente es una fiesta republicana y estamos por vivir este acto central en recordación de los 139 aniversarios del Gran Partido Colorado.
2: Bueno, vemos presencia también justamente de las personas que llevan en alto el nombre del Partido Colorado, los que están encabezando tanto aquí a nivel local, a nivel nacional, los nuevos colorados correligionarios que van llevando esto. Vamos a poder mencionar lo que sería por décadas llevar el Partido Colorado en alto.
3: Es una mezcla de juventud y experiencia. Estamos de todos y unidos, por sobre todo. Más todavía por lo que se viene el próximo 4 de octubre. Nos encuentra el aniversario del Partido Colorado muy unidos para esta gran fiesta eleccionaria.
2: Bueno, se estaría haciendo el lizamiento del pabellón patrio, ya también la parte religiosa. Y hoy también, bueno, esta noche, mejor dicho, lo que sería también la elección de reinas, la presentación,
3: todo. Toda una fiesta, como suele ser la fiesta republicana, y realmente hoy más que nunca estamos para acompañar a Luis Guillén para el 4 de octubre. Mira que toda la dirigencia colorada está unida, y en eso creo que se va a centrar también las palabras de las personas que hagan uso de discursos. Y bueno, estamos aquí hoy quizás tratando de demostrar eso, y demostrando, no tratando, sino demostrando esa unidad realmente entre todos los dirigentes, entre las autoridades partidarias y pueblo todo.
2: ¿Se puede hacer una comparación, diputado, de lo que fue el Partido Colorado, digo bien, anteriormente y en el presente durante estos 139 aniversarios, o de lo que usted inició por primera vez en el Partido Colorado?
3: Sí, yo acompaño desde el año 2000 que soy afiliado al Partido Colorado. Antes ya fui simpatizante, y esta unidad republicana, esos agravios terminaron. Hoy ya caminamos juntos, y a veces por diferentes movimientos, pero no dejamos de ser colorados. Y cuando hay una fiesta interna, bueno, los mejores pasan, y los que quedan, quedamos para apoyar. Los que pasamos para apoyar y pedir el apoyo de todos. Entonces, es normal en política, es normal que de repente en unas internas hayan posicionamientos diferentes, pero eso no significa que llegado el momento de como partido enfrentar una gesta eleccionaria, pues bien, estamos unidos para hacerlo. Y eso se vive hoy más fervientemente. Seguramente estás acompañando también con tu experiencia que en años anteriores, en periodos anteriores, esto no era así.
2: Gracias, diputado. Gracias. Ahí está, algunas palabras del diputado Santiago Benítez. Bueno, también le vemos a uno de los dirigentes también por aquí presentes, que ya se hace presente también por aquí, está el licenciado Luis Figueredo. Bueno, también está, antes de iniciar, no sé si podemos conversar nuevamente con el gobernador o con Luis Guillén Ángel.
0: Adelante, Fátima, queda tu cargo sí, ahí, por favor. Vamos a escuchar a los que están ahí.
2: Le estoy llamando al gobernador, así como había mencionado, le llevamos lo que sería el salón, ya que el viento dificulta un poco lo que sería conversar con ellos. Gobernador Juancho Costa, primeramente, feliz aniversario, 139 del aniversario del Partido Colorado. Desde tu experiencia, desde el primer momento que te afiliaste, seguiste los pasos de tu papá, de tu mamá, familiares. ¿Cómo ves lo que sería el Partido Colorado, el trabajo que vienen a hacer?
4: Bueno, buen día a usted y a la audiencia, también a la gente que está en el estudio. Y bueno, realmente el Partido Colorado es servicio, es trabajo, es apoyar a la gente más humilde y que siempre digo que si la persona, si todos los miembros, las autoridades que son electas por el partido, hacen según el estatuto del Partido Colorado, yo creo que va a ser un buenísimo gobernante y un buen trabajo. Así como dijiste, yo soy afiliado prácticamente a mi de los 18 años. También seguí cerca del trabajo de mi señor padre, que también fue afiliado, también fue político, y bueno, siempre tratamos de seguir su consejo, que es principalmente el trabajo y el apoyo a la gente más humilde.
2: Bueno, vemos también, así como siempre mencionamos, y lo mencioné al diputado Santiago Benítez, son décadas del Partido Colorado, van pasando muchas gentes, de quienes ustedes tomaron ejemplo. Hoy son ejemplo de estos nuevos jóvenes quienes participaron por primera vez. Algunos ingresaron lo que fue esta interna, otros quedaron, pero siempre están ayudando a los que ingresaron.
4: Así es, ¿cómo se dice? Los hombres pasan, las situaciones quedan, ¿verdad? Recuerdo yo, 10, 15 años atrás cuando empezamos, yo venía como dirigente, acompañando, ¿verdad? Y le miraba de lejos a los diputados, a los concejales municipales. Hoy me toca estar en un lugar, prácticamente en un lugar más alto dentro del departamento. Y bueno, dentro de lo que es el gobierno departamental, te puedo decir que hicimos bastantes cosas, pero falta muchísimas cosas más. No estamos satisfechos. En muchos lugares falta todavía invertir, pero bueno, estamos, así como dije, siguiendo, trabajando para que podamos mejorar todo lo que es el departamento de Mambay, especialmente Pedro Juan Caballero.
2: Somos dos representantes grandes, así como vos y también el diputado Santiago Benítez, representando al departamento de Amambay. Haciendo una comparación de cómo era antes, ante la Cámara de Diputados, Cámara de Senadores, entre los gobernadores, y llegar principalmente a los presidentes de la República, el actual y anteriores. Tuvo mucho avance el departamento de Amambay.
4: Así tuvo mucho avance y, pobrecita, hoy tenemos un diputado nacional presente, ¿verdad? Siempre le veo presentando proyectos, trabajando, acompañándolo las luchas sociales, de reivindicaciones de la clase trabajadora. Y bueno, así como te dije, veo que está trabajando súper bien y bueno, yo estoy orgulloso. No solo de él, sino que todas las autoridades que vienen, también los concejales municipales que están aquí, pero Juan Caballero. Creo yo que tenemos siempre los mejores candidatos y las mejores personas que puedan encabezarlo. Los destinos de nuestro distrito y departamento.
2: Gracias
4: a la orden.
2: Bueno, ahí está el gobernador, ya también dando algunas palabras antes del inicio de lo que sería este acto central de los 139 años del Partido Colorado. Ángel y audiencia.
5: Perfecto, perfecto. ¿Hasta a qué hora está previsto el inicio de todos estos actos, Fátima?
2: Bueno, el inicio sería con el izamiento de la bandera a las 10, está marcado a las 10. 10:30 ya el acto religioso, ya le vemos al sacerdote también por aquí, Y bueno, a las 11, lo que también sería un pequeño brindis dentro del de la seccional colorada número 217 Perales.
5: Pero todos los referentes del partido, sea presidente de seccionales, otras autoridades, ya están presentes ahí. ¿Podemos ir citando nuevamente quiénes son los que están presentes, Fátima, por favor?
2: Sí, bueno, empezando por el gobernador, está también el diputado Santiago Benítez, le vemos a Marcial Lescano, Luis Guillén, está también la señora Galerín González, Julio Vega, está llegando también por aquí los concejales municipales, concejales departamentales, vemos también gente de la de lo que sería también de la supervisión de educación, le vemos al que fue candidato también para la intendencia, Fernando Peralta, Larisa Winkler, le vemos a los doctores, en este caso al doctor Pablo Ayala, al doctor Osmar Fariña, al doctor Caballero, también Paulo Acosta, quien sería uno de los jóvenes que por primera vez participaron en esta interna, y bueno, es uno de los jóvenes que está iniciando en el Partido Colorado también.
5: Perfecto, perfecto, excelente. Son las autoridades y algunos que se están postulando también el cargo público de esta manera ya presentes ahí. Y bueno, vamos a estar esperando que inicie esto, Fátima, para seguir de esta manera compartiendo también con toda la audiencia. La actividad prevista ahí frente a la seccional 217 de Fátima.
2: Sí, justamente estamos nada más aguardando, creo que ya vinieron todos los invitados de honores también, por aquí reiterando ya, luego de lo que sería este brindis, esta noche sería también la cena show y también la elección de la nueva Miss Partido Colorado. Claro.
5: Sí, perfecto, excelente. Dale, está bien, Fátima, enseguida retomamos contigo la comunicación para seguir acompañando lo que va a ser este acto, mejor dicho, ahí en frente a la seccional 217.
2: Hasta luego.
5: Ahí está la compañera Fátima Valdés, de esta manera compartiendo con nosotros también las informaciones. Son las 10 de la mañana con 29 minutos. 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
0: Y atención, gente de Pedro Juan Caballero, con este pedido que vamos a hacer, con esta señora que le perdió a su hijo, Oye Yuka y Membigo, güey. Ha estado pitacho de la cuenta. Pesa y naya, señora. Vaya a tener a la señora. María Epifania Romero. Vaya a tener a Yuka, güey. Miguel Ángel Romero. El caso del hallazgo de cadáver que se produjo. Ahí queda tu señora, ñaña Mojendá, un adelanto. El pedido que está realizando esta señora, ya enseguida está la cuenta de apuntar. Cuña carayo, yeyucala y membushu, güey. A apuntar la cuenta, Ya enseguida. Son las 10 de la mañana con 30 minutos. Vamos a estar también con el ingeniero Hugo Romero, el presidente del 2 de mayo. Hoy tenemos partidazo en la terraza del país, en Pedro Juan Caballero. A las 18:30 horas, todos los detalles. Reitero este pedido. Y más la gente, la huereco, a la condición. O ayudamos a todos por este pequeño, ¿cómo lo dijo que se llama? El pequeño, de 5 años. Anthony. Ayudemos a su mamá. Anthony tiene autismo, segundo nivel 2. Nivel 2. debe comprar medicamento controlado. Y para eso, necesita la ayuda de los ciudadanos de Pedro Juan Caballero. 0975-380-938. 0992-59-8375. Es el pedido de esta señora. El pedido de esta señora. Ya, en instante. ¿Podemos alzar el fondo ahí, por favor?

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2: Son las 10 de la mañana con 35 minutos, 10 de la mañana con 35 minutos. Estamos a través de Radio Imperio FM. Y atención con este pedido, la señora Epifania
3: Romero
2: está aquí en el estudio de Radio Imperio FM. Ella es la mamá del hombre que fue encontrado muerto en la jurisdicción de la Comisaría Séptima en esta semana. Señora, mis pésame para vos.
3: Gracias.
2: Fuerza, mande.
3: Gracias.
2: Va, señora Landerumi, en la Coestudio Radio Imperio.
3: 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Y que tu mamá ya, como dice, y por mí, un pasaje veicuay. 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
2: De oye, Yucane, me envío curi, señora. Miguel
3: Ángel Romero.
2: Oye, ya popa la trámite de. De entierro, apuitan de la cuenta, la
3: apuitarse
2: deuda.
3: Apuitarse la deuda, jeta y tereí.
2: Está apuitan de la cuenta.
3: Está apuitarse, ve. 5.500.000 apuitarse, ve.
2: Andan de escasos recursos,
3: Inapia. Es escasos, Inapia, pero recursos, ya sea que no mi papá es una persona y buen corazón hacen de allá.
2: Atención a todos los ciudadanos de Pedro Juan Caballero, a la audiencia. Sabemos que tenemos una audiencia solidaria. Cualquier 5.000, 10.000, 20.000, 50.000, Jaurecovea 100.000, autoridades, candidatos, ñambo hazaña de Pueblo Acuña Caraíbe. Ayudemos a esta señora. Preocupación o Huerecoa Gina. 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Lastimosamente, oye, Yucala y Membe, lo recupera Emay. Jape Ario le coge una preocupación a lleva señora porque es pagana pe cuenta pe.
3: Sí, a pagana. 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
2: Número de teléfono, areco teléfono.
3: Areco.
2: Ya emina al aire, señora.
3: 0983-098-602-602. Sí, o impersonal, areco.
2: Personal, eres a tu señora.
3: 74-65-65. 68 72
2: 72, ahí está. Bueno, vamos a compartir esto también en las redes sociales, señora. Tu número, doña atendente, la doña Genoiro. Fuerza, amante, señora. Va a llevarse a las autoridades, veina la Nemembuye Yucajarere, señora.
3: A justicia, pean de hoy la yurea, a su recuera, o ya pongan a hacer eje y cuál caso. Pea la yurea mil veces.
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3: 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Senda y cuál tiene, oye, cuál tiene. Solamente la justicia y potan hoy su penguana.
2: Justicia.
3: Sí. Hace tereíche ese corazón me va a igual. 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
2: Fuerza, señora, fuerza.
3: Gracias, mamá.
2: Ahí con la pena ayudar, con venderó.
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2: Fuerza, señora. Fuerza.
3: Gracias.
2: Es el pedido que está realizando la señora Miguela Florentín, mamá de quien en vida fuera Miguel Ángel Romero, cuyo cuerpo fue encontrado en esta fraición, jurisdicción de la Comisaría Séptima, fue muerto de varios disparos y también el cuerpo que fue quemado en esta semana. Fuerza, señora, gracias.
3: Gracias, muchísimas bendiciones para todos.
2: Amén, señora, fuerza, fuerza, mantente en Guaray, que Dios pueda confortar tu corazón, tome en depembarete, seguíjanos adelante con el dolor de una madre, de perder a su hijo. Fuerza, Mantecuña Caray.
3: Gracias, muchísimas gracias. Y le agradezco a la persona de Pedro Juan Caballero, que le bendice a Dios y que le toque su corazón.
2: Amén, amén. Son las 10:40, pues. Hacerle pasar, señora María Yolanda, por favor, al presidente el 2 de mayo, el ingeniero Hugo Romero. Hoy tenemos fútbol en Pedro Juan Caballero. Partidazo, partidazo, partidazo, partidazo. Se viene un partidazo en la terraza del país. Se viene un partidazo. El puntero invicto. El puntero invicto en Pedro Juan Caballero. 2 de mayo versus Libertad. 18:30, el gallo norteño, 2 de mayo, versus el equipo repollero, 2 de mayo.
4: Y dale, 2 de mayo, aquí con ustedes,

0: 18:30 horas. Pedro Juan Caballero debe acompañar. La afición deportiva debe acompañar al equipo Pedro Juanino en un partido trascendental, en un partido en donde el 2 de mayo buscará seguir en la punta, sacar diferencia del escolta, seguir invicto. Vamos, vamos, vamos, 2 de mayo, vamos Gallo Norteño. Precio de las entradas bastante accesible. 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Están dadas las condiciones en Pedro Juan Caballero y ya desde las gradas. Ya desde las gradas, hinchar, alentar, empujar para que se pueda dar el resultado. ¿Qué tal, presidente del 2 de mayo, ingeniero Hugo Romero? ¿Cómo estamos?
1: Muy buenos días, Ángel Recalde, a vos, a la audiencia de Imperio FM.
0: Un partido muy importante, uno de los partidos trascendentales contra Libertad. Se va a buscar conseguir el resultado positivo en casa para sacar esa diferencia y seguir adelante, presidente.
1: Sí, Ángel, el momento que vive el 2 de mayo, este momento dulce, también no muchos creen que el 2 de mayo, abriendo la fecha 10, pueda estar puntero, invicto y también con la valla menos vencida. O sea que se está haciendo bien las cosas. Las contrataciones que hicimos hoy están respondiendo, le entienden al cuerpo técnico, y queremos seguir por esa senda, queremos seguir ganando, y para eso necesitamos el apoyo de nuestro público. El motivo justamente de mi visita es eso, Ángel, agradecerte ya desde ya por el espacio que me está brindando para que pueda hablarle un poquitito a la hinchada. Yo sé que vos durante tu programa siempre lo estás haciendo, pero me permito también un poquitito llamarle un poco a la gente. Yo siempre decía, ¿dónde está nuestro público este que nos acompañó cuando estábamos en la intermedia? Nosotros teníamos aproximadamente 8.000 pagantes cuando estábamos en intermedia. Hoy estamos en primera división, todos los años estamos participando en torneos internacionales. Hace poco nomás jugamos Copa Libertadores, hoy somos punteros. Entonces, pedirle a la gente que pueda acudir al estadio, las entradas, 20.000 guaraníes gradería, 30.000 platea y 50.000 guaraníes preferencia bajo techo. O sea que son precios accesibles.
0: Bastante accesibles, presidente.
1: Un viernes, 18:30 horas, también buen horario. Un rival de quilates, viene Libertad con todo su poderío. Y nosotros estamos enfrente en el puntaje contra, enfrente de Libertad. Y qué mejor momento también de repente para que podamos dejar esos 3 puntos en casa y seguir en la punta, y que nos permita también soñar de repente poder llegar a campeonar. Sabemos que es difícil, sí, porque hay muchos partidos todavía, nosotros tenemos que pisar tierra, siempre con la humildad que le caracteriza al 2 de mayo, pero sí que partido tras partido.
0: Claro, con esa humildad, con mucho trabajo, con esa responsabilidad, con esa seriedad, ir escalando, y es lo que se está haciendo, eso se ve. Es un equipo que trabajó a través de ustedes, la comisión directiva, con estos jugadores, se conformó un plantel que se ve que es un buen plantel, un equipo compacto en todas las líneas, muchas veces sin aquellas figuras que tienen otros clubes, pero se demuestra que cuando hay compromiso, que cuando hay jugadores comprometidos con la institución, jugadores disciplinados que quieren demostrar que están para grandes cosas, se puede conseguir importantes resultados, presidente.
1: Así es, Ángel. Justamente también resaltar la profesionalidad de este grupo. Sí. Actualmente está en el 2 de mayo. Se cuidan en lo personal, entrenan a lo máximo. Entonces es más fácil conseguir los objetivos. Uh-huh. Hay que entender que es un grupo coeso. No tenemos crack, no tenemos un nombre específico. Ah, yo llevo el equipo en mi espalda. No, todos son obreros, grandes jugadores, grandes personas y grandes profesionales. Entonces, no es una casualidad uh-huh. de que el 2 de mayo hoy sea puntero, invicto y con la valla menos vencida. O sea que hay trabajo y los jugadores están respondiendo.
0: ¿Cómo presidente, cómo analiza la comisión directiva este momento del Gallo Norteño?
1: Y es un momento dulce, un momento soñado, que nosotros tenemos que a cada partido disfrutar lo máximo, porque los dirigentes nosotros qué es lo que hacemos, disfrutamos en las victorias. Y normalmente los dirigentes aparecen en las derrotas y en los fracasos. Uh-huh. Ahí sí son los dirigentes.
0: Pero oye, ya o presidente, oye, ya o técnico, oye, ya o jugador, y se dio, ¿verdad? En su momento, cuando lo de Mayo estuvo en el nivel que no debía estar, ¿verdad? Eso sí. Y ustedes supieron escuchar y comenzar a trabajar, ¿verdad? Desde ese...
1: Claro, las críticas, lógico que nosotros tenemos que saber recibir, porque cuando nos salen las cosas, nosotros también somos los primeros que no nos gusta, y el público, la prensa, está para eso. Nosotros tenemos que saber recibir las críticas cuando las cosas nos salen, y también ser cautos en el momento que estamos en la cima, como estamos hoy. Tenemos que estar siempre con los pies sobre la tierra, firme, tranquilo, sereno, con humildad. Desde que nosotros subimos en primera, venimos trabajando calladamente, pero con mucha responsabilidad, y bueno, hoy se nos está dando los resultados, y en ese sentido hago ese llamado para que el público pueda volver a las canchas, poder arroparle a su equipo, y para que el equipo contrario pueda sentir esa presión, el cuarteto arbitral, o sea que todos juegan cuando vos tenés mucho público. Entonces, hago ese llamado porque, vuelvo a repetir, cuando estábamos en la división intermedia, nosotros teníamos casi 8.000 pagantes cada partido. Entonces, llamarle a esa gente que vuelva y aprovechar este momento. No es fácil estar en la punta, y lo más difícil es mantener.
0: Claro.
1: Porque todos le quieren bajar al puntero. Eso siempre es así.
0: Eso es así, ¿verdad? Todos juegan contra el puntero, y estamos hablando del 2 de mayo, otros equipos con presupuestos muy elevados que están media tabla para abajo, mientras que el 2 de mayo está puntero, invicto, y por eso, más una vez el llamado, Pedro Juan Caballero, apoyemos, alentemos. ¿Cómo vamos a apoyar? Comprando una entrada, alentando al 2 de mayo. Y eso va a oxigenar también las arcas del club. Económicamente, para cumplir con todas las obligaciones. Porque apoyando al 2 de mayo, estando bien el 2 de mayo, eso le beneficia al sector hotelero, al sector comercial, estacionamiento, vendedores ambulantes, todo. Y tenemos que cuidar esta plaza. Por eso, presidente, felicidades. Felicidades por el trabajo que están realizando, a toda la comisión directiva, al cuerpo técnico, al plantel. Porque es el único equipo del interior ahora mismo, los demás en primera división.
1: Asimismo, nosotros representamos el interior del país. Y realmente es lo que acabaste de decir, es lo correcto, Ángel, de que cuando el 2 de mayo está bien, está todo lo que es hotelería, gastronomía. Imagínate cuando jugamos la Copa Libertadores, después nosotros arrendamos nuestro estadio para que pueda venir a jugar Santos, el local. Más de 20.000 extranjeros visitaron nuestra ciudad y dejaron un poquitito para los comerciantes, sí. O sea que también oxigena,
0: claro,
1: un poco. Vendedores ambulantes, a todos les beneficia.
0: A todos,
1: que el 2 de mayo,
0: pero vendedores de panchos, saladitos, los que hacen asadito, de todo. Y es el momento nuevamente en que la afición deportiva debe acompañar. Ya Halloween está en la cancha. Vamos a llevar a la familia, a compartir, a observar, a disfrutar, a alentar. ¿Podemos reiterar nuevamente el precio de la entrada, presidente?
1: Con mucho gusto. El precio de la entrada, 20.000 guaraníes, gradería norte y gradería sur. 30.000 guaraníes, platea. Y 50.000 guaraníes es preferencia. Porque allá no, como está todo cubierto, ya no dividimos, porque es preferencia central o lateral. Todo el mismo precio. Entonces, el público va a elegir dónde ir. De repente, aquellos que no quieran gastar tanto, bueno, están los lugares más baratos. Pero sí tenemos que irnos al estadio para apoyar al equipo. Porque a veces siempre te dicen, bueno, cuando el 2 de mayo esté arriba, vamos a irnos. Bueno, ¿y qué momento? Si hoy estamos en la cúspide.
0: Claro.
1: Hoy somos punteros. Nadie nos puede decir que otra cosa. Y queremos mantenernos en esa posición. Y para poder mantener, también necesitamos el apoyo en las gradas del público fronterizo.
0: Presidente, éxitos Gracias por venir aquí hasta el estudio Radio Imperio FM y que hoy sea una fiesta total y que esa fiesta se pueda coronar con una victoria del Gallo Norteño.
1: Que así sea, Ángel. Agradecerte por el espacio.
0: Siempre a la
1: que me siempre me brindas. Entonces hoy quise también visitar un poco lo que es los estudios del Radio Imperio. Agradecerte por ese espacio y bueno, esperemos que la gente pueda acudir. Yo siempre estoy a tus órdenes, siempre me da el espacio para hablar un poco del 2 de mayo.
0: Gracias.
1: Te agradezco mucho, Ángel.
0: Gracias, presidente. Hoy a las 18:30 horas en el Estadio Río Parapití de Pedro Juan Caballero, 2 de mayo, el Gallo Norteño, para seguir en la punta versus Libertad. Son las 10:54 minutos.

0: contrincante casual, ocasional. Fernando Peralta, gran colorado. Me dijo Luis, amba apota nendie, aguatata nendie, ahita nendie, o paula interna, jaeo, yo recé cena, toteña, de cacho. Muchas gracias por el apoyo, Fernando Peralta. A los presidentes seccional colorado, a mis amigos, a mi amigo personal, Julio Vega, a mi amigo personal, Martín Benítez, muchas gracias por el apoyo incondicional. Son grandes colorados y ustedes son los que van a garantizar la victoria del Partido Colorado para el 4 de octubre. Julio Vega, Martín Benítez. A los concejales municipales que me están acompañando, a los 12 guerreros, titulares y suplentes, muchas gracias por el trabajo incondicional. Muchas gracias por el apoyo a todos los candidatos a concejales. Presidente de la Junta Departamental, amigo Cristian, y a todos los concejales departamentales, gracias por el apoyo. A los miembros excepcionales, a los convencionales, a los presidentes de la subseccional colorada, a los apoderados departamentales que hicieron un excelente trabajo, a los apoderados distritales, a la Junta Cívica, a los delegados electorales. En la mano de ustedes está la gran victoria para el 4 de octubre. Señor ex diputado nacional, amigo Marcial Escano, gracias Marcial por ceder. Justamente me dijiste, yo te voy a dar, voy a ceder mi lugar para que vos seas el candidato del partido, el candidato del Movimiento Honor Colorado y posteriormente del Partido Colorado. Gracias, mi apreciado Marcial Escano. Argaña decía, pero disculpe a todos los presentes, a las damas del Partido Colorado, muchas gracias por el apoyo, a todos los dirigentes del Partido Colorado, a los funcionarios públicos, a los médicos, a las enfermeras, muchas gracias por el apoyo. Argaña decía que al dinero y al poder se le ganaba con trabajo. Y hemos recorrido casa por casa en las internas. Ahora nos falta aproximadamente 10% recorrer, y vamos a recorrer hasta el 4 de octubre en cada casa de los Pedro Juaninos. Hemos elaborado un proyecto creíble, un proyecto viable, y en base a ese proyecto estamos trabajando. No solamente nos vamos de la casa para poder ofrecer que el progreso continúa cuando no vemos realmente el progreso en Pedro Juan Caballero. Nuestra plaza está en sucia. Las calles están abandonadas, los impuestos están caros, la mayoría se está yendo a otro distrito para pagar por su habilitación y no se está haciendo absolutamente nada para poder retenerles a los contribuyentes. Y en nuestra administración, a partir del 4 de octubre, nosotros le vamos a premiar a los contribuyentes Pedro Juaninos con la reducción de impuestos de 40%, porque ellos son los que construyeron Pedro Juan Caballero, y vamos a premiarle a todos los empresarios, a todos los contribuyentes de Pedro Juan Caballero. Decirle a ustedes, los dirigentes, que necesitamos, no queremos que se preocupen ustedes. Nosotros necesitamos que se ocupe la dirigencia de traerle a sus amigos, a su vecino, a su pariente, a todo, para que pueda venir a votar por la lista 1. nosotros vamos a preocuparnos del resto. O faltaba la plata a obrero Mojita, o faltaba la combustible a obrero Mojita, o faltaba la vehículo a obrero Mojita. Anda y total, ya preocupado, vean, señores. Ya yo ocupaba, ya Arula, ya la gente que va a ir a tu mamá, a Bogotá. Ella marito la ha ido y cuenta cuál es el capricho de pues ya ella de cuál es la gente capricho de pues váyame. Nosotros, Pedro Juan es el rostro de la República del Paraguay y tenemos que ser conscientes los colorados que Pedro Juan no puede estar como está. Tenemos al mejor gobernador de la República del Paraguay. Tenemos el presidente de la República. Tenemos el presidente de la Cámara del Senado. Le tenemos al presidente de la Cámara de Diputados. Le tenemos a un presidente que conoce Pedro Juan de nuestro glorioso Partido Colorado como es Horacio Cartes, que estuvo viviendo en Pedro Juan Caballero. Y no puede estar Pedro Juan como está, sucia, abandonado prácticamente. 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Nosotros necesitamos el cambio. 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
1: Espectacular. Destacamos también un distinguido correligionario, señor Orlando Guardati, 15 años de concejalía. Gracias, doctor Orlando. También al concejal municipal Rolando Amarilla, nuestro saludo correspondiente. Gracias, concejal. Señoras y señores, lo antecedió nuestro futuro intendente Luis Guillén. Con ustedes, en el uso de palabra, en este 139 aniversario del partido más grande del Paraguay, en uso de sus atribuciones como miembro de la Junta de Gobierno y

día para todos. Realmente da igual, y me va la hype porque con a cuatro ni algo se antes de hoy ni cuatro días se salía ni. Pero hay ni ambas que está ahí, ¿no? Primeramente, agradecer a Dios Todopoderoso por este día maravilloso que estamos pasando. Está pasando lluvia, tormenta, y de repente amanecemos con un día, así como dije, un día maravilloso, y podemos a través de eso compartirnos, agradecer siempre en primer lugar a Dios. Saludar a en nombre del diputado nacional Santiago Benítez, saludar a todas las autoridades presentes, en nombre del ex diputado Héctor González y Marcial Lescano, saludar a todos los correligionarios, a los dirigentes presentes, en nombre de Julio E. Martínez Benítez, saludar a todos los miembros excepcionales, convencionales, apoderados del partido, mesarios, todos los que siempre están trabajando por nuestro querido Partido Colorado. Hoy, feliz y contento porque veo un Partido Colorado sólido, un Partido Colorado unido. Luis Guillén, no tenés excusa hoy para caminar y completar ese 10% de casa que te falta visitar. Yo estoy muy contento por el trabajo, así como dijo Luis, de Fernando Peralta, que del primer día se puso a disposición. También el diputado Santiago Benítez, también los diputados. Y hoy podemos decir que estamos unidos 100%. Está el diputado Marcial Lescano, el diputado Héctor González, y estoy seguro que si la diputada Mami Cuella Alta estaba por aquí, también estaría en este alto y también estaría apoyando a nuestro candidato a la intendencia de Pedro Juan Caballero. Le digo a ustedes que hoy nunca hay que llevar en cuenta únicamente al partido, hay que mirar siempre la persona, quién va a gobernar nuestra ciudad, nuestro departamento, nuestro país. Y hoy vemos a simple vista que tenemos los mejores candidatos que están pugnando hoy, que son candidatos de nuestro partido. Vemos un candidato joven, Luis Guillén, con mucha fuerza, esperanza, que quiere trabajar por la ciudad. Siempre estuvimos hablando de los proyectos, de lo que él quiere hacer por la ciudad. Y le dije, Luis, qué gusto, le dije, si llegas. Cuando empezó, hoy estoy seguro que va a llegar, pero cuando empezó el trabajo, le dije, Luis, qué gusto si llegas, porque imagínate la forma que vamos a trabajar de él. En la interna hablamos sobre eso. La municipalidad, la gobernación y el gobierno nacional. No es fácil de repente gobernar, porque la única forma de que uno pueda hacer un trabajo o traer un beneficio es trabajando en conjunto. Acá la doctora Garibín estuvo enfrente de Inder y sabe cómo es. Generalmente una institución sola no puede solucionar el problema, pero a través de convenios y trabajo en conjunto se puede hacer muchísimas cosas. Hoy tenemos la municipalidad de Pedro Juan Caballero, es la cuarta municipalidad con más presupuesto de la República del Paraguay. Para que usted tenga una idea, hoy tenemos dentro de la gobernación, tenemos presupuesto para obras que son de 11 mil millones de guaraníes para todo el departamento. La municipalidad, solo en funcionarios, está pagando más de 30 mil millones de guaraníes. Está pagando más de 33 millones de guaraníes en funcionar, 33 mil millones de guaraníes por año. O sea que tres veces más el presupuesto de la gobernación de Mambay.

0: pagando en funcionarios. Yo estoy seguro que Luis va a hacer un gran trabajo. Te pido, Luis, cuando sea intendente, que siempre mires, mire la necesidad de la gente y mire lo que es, por ejemplo, que los beneficios lleguen a todos, que el progreso realmente llegue, así como dijiste, que el progreso no sea para una persona, para una familia, sino que el progreso realmente llegue para toda la comunidad. Te tengo mucha esperanza y hoy estoy feliz porque los números nos dan para hablar de Luis. Los números nos dan para hablar después de mucho tiempo, después de varios años, hoy tenemos, y yo digo también que eso es gracias a la humildad de todos los dirigentes que están trabajando. Hoy tenemos números favorables, tenemos equipo unido, tenemos gente que está trabajando. A lo mejor uno no es santo de devoción de otro, pero cuando se trata hoy de la intendencia, el 100% están apoyando. Entonces, tener esa ventaja, Luis, también no olvidar de los candidatos a concejales. De Pedro Juan Caballero, tenemos también los mejores candidatos de 1 al 12. Si ustedes miran la lista de concejales nuestros y la lista de concejales de otro partido, se van a dar cuenta de las personas que hoy están, gente trabajadora, gente Pedro Panina, gente preparada, gente buena, gente luchadora, gente que anda por su pueblo. Entonces yo les pido que también acompañen. Tenemos 12 candidatos a concejales y de repente uno no le gusta, el 2, el 3, el 4, el 5, tenemos 12. Y para mí hoy la prioridad es que Luis Guillén sea intendente y que también tenga la mayor cantidad de concejales para que pueda ser un gobierno tranquilo, un gobierno justo. Felicidades, Luis, y hasta la victoria. ¡Viva el Partido Colorado!
1: Fuertes los aplausos, emotivas palabras del señor gobernador. Seguidamente, invitamos a todos los presentes, autoridades, correligionarios, público en general, al gran brindis de vino honor en conmemoración del aniversario de nuestro glorioso Partido Colorado. Están invitados cordialmente a pasar a ese gran brindis republicano.
2: Muchas gracias. Persona del señor gobernador y miembro de la Junta de Gobierno, al igual que señor Marcial Escano, miembro de la Junta de Gobierno, a todas las autoridades partidarias, y quiero mencionar que el discurso del doctor Martín Benítez, Julio Vega, esos discursos fueron muy emotivos. Da igual, aparte de ese mopiní, ese mojesa del pororó. Porque añadúa gina, o ajejaguá, o ajejambe, hueca, tu gina, la gran victoria republicana el próximo 4 de octubre. La municipalidad de Pedro Juan Caballero, ese es nuestro anhelo. Aneike Luis Guillén, Aneike Gobernador, Aneike Marcial Escano, Héctor González, dicho sea de paso, mi respeto siempre y mi admiración. Si estoy donde estoy, es gracias a Dios primero. Gracias a don Héctor, él sabe por qué digo esto. Hoy vengo ante ustedes y muchos se habrán preguntado, varios diputados de camisa morotina, remera morotina. Esto representa la paz, pericuágona, paz partidaria, unidad partidaria. A la puntana, a ver, a ver, cómo se dice,
3: Pero ese corazón tú intenteras acelerar o correr la sangre republicana, la sangre colorada, a PDP Santa Fe. Entonces va a ir en el botavita, ya ha ido en un nivel, ya ha empujado en un nivel, ya ha disparado en un nivel, ya va a ir para que octubre, 8 horas, para darle la gran victoria no solo a Luis, sino a nuestro gran partido colorado. Daipori la alfombra roja, la alfombra republicana, pero quiero salir del protocolo, sé que va a hablar el gobernador, pero quiero en la imaginación en este día poner esa alfombra republicana y alfombra colorada, invitar a Luis Guillén que venga aquí conmigo, por favor. Alfombra roja, Aníbal Brutio Cadena. Yo aquí con él. Jañandeo ñon dije pere, ña por a mí na jañan de mojito esa ocho pore, ya yo abrazá, colorado, aisha. A niña bueno aquí la ñan de partido, a niña aquí ni la ñan de candidato. Abrazado, ese es el verdadero abrazo republicano, carajo. Ese es el orgullo republicano. Con ese abrazo, que viva el partido colorado.

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2: Benjamín Monjes.
4: 100%.
2: ¿Por qué le apoyas a Luis Guillén?
4: Primeramente por mi partido, mi trayectoria en mi partido, familia colaborada.
2: ¿Te recibiste en tu casa y a todos
4: los... A todos los líderes, y gracias por venir. Gracias, Luis, todos me conocen. Siempre hemos trabajado por el partido sin condicionar, sí. Sin condicionar. Siempre hemos trabajado.
2: Gracias,
4: y estamos ahí para trabajar. Estamos para sumar.
2: Eso. Ahí está Martín Benítez.
5: Sí, estamos todos con Luis Guillén, esperando un cambio que pueda beneficiar a nuestra comunidad, reducción de impuestos, mejores oportunidades, y que se instale ese cambio tan anhelado para la gente de Pedro Juan.
2: Marcial Escano.
6: Sí, le apoyo 100% a Luis Guillén, el próximo intendente de Pedro Juan, con la fuerza de este pueblo que necesita una autoridad que pueda trabajar por todos los sectores.
2: Ahí está. Peralta.
7: Buenas noches, diputado, ¿qué tal? Realmente la unidad es el camino a la victoria y estamos 100% con el candidato de la lista 1, el doctor Luis Guillén, futuro y próximo intendente de Pedro Juan Caballero.
2: El amigo, ¿tu nombre?
8: Ellison.
2: Ellison, apoyando a...
8: Estamos apoyando a Luis Guillén, hein? Com fé em Deus, aí ele vai ganhar esse.
2: Isso, amém, amém. Águila, apoyando a Luis Guillén.
9: Sí, 100% con Luis Guillén, lista 1, intendente.
2: Ahí está. Aquí está Cristian Franco, apoyando a Luis Guillén.
10: 100% Luis Guillén, lista 1 para el 4 de octubre. Ya estamos
2: importante
10: todos...
2: Importante la reunión que se hizo.
10: Claro que sí, importantísimo ver el entusiasmo ya de grandes líderes, grandes dirigentes, apoyando la lista 1 y el 4 de octubre va a ser nuestra el triunfo.
2: Ahí está. Julio Vega, gran presidente.
11: Y sí, mira, hoy le estamos apoyando a Luis porque creo que tiene la mejor propuesta. Y la mejor propuesta para Pedro Juan es la propuesta de trabajo que le hace falta a la ciudad de Pedro Juan Caballero. El progreso. Eso que hoy estamos viendo por un intendente que está teniendo prácticamente 3 meses, ¿verdad? Estamos viendo una ciudad que se está intentando limpiar, ¿verdad? Y eso es importante, ¿verdad? Y creo que esa capacidad de trabajo tiene Luis. Por eso apostamos en él y estamos seguros con el respaldo de todos los amigos que va a llegar a ser intendente de la ciudad de Pedro Juan Caballero.
2: Muy bien, muy bien. Gracias, gracias. Y aquí está Sebo también. Sebo,
12: ¿vale? 100%, 100% Luis Guillén, 100%.
2: Qué bien, ahí está. Gobernador Juan Silvino Costa, Juancho.
13: Buenas noches, realmente una reunión muy importante y 100% el apoyo para el amigo Luis Guillén y estamos seguros que va a llegar y que va a hacer un buen trabajo.
2: La unidad total del Partido Colorado.
13: Gracias a Dios, gracias a usted y todos los amigos que están trabajando.
2: La dirigencia y después todo el pueblo colorado debe estar con Luis Guillén.
13: Tiene que estar y bueno, ustedes son un ejemplo hoy, el diputado Santiago Benítez, también Fernando Peralta, todo el equipo que está acompañando, y hoy estamos unidos al 100%. Gracias. Bien,
2: gracias, gobernador Juan Cirino Acosta, apoyando a Luis Guillén. Y aquí está el amigo doctor Villagra, doctor Villagra, un ratito, apoyando a Luis Guillén también.
14: Claro, 100%. Este es el momento del cambio. Yo pienso que ya es el momento que una persona honesta, una persona que va a hacer bien las cosas, sí, agarre la intendencia.
2: Ahí está. Muchas gracias, doctor. Doctor Villagra, también. Y finalmente vamos a escuchar a Luis Guillén. Importante reunión de apoyo a tu figura como candidato a intendente, Pedro Juan Caballero.
15: Sí, agradecerte realmente, diputado, por este apoyo, por la iniciativa. Agradecerle al señor gobernador, a los presidentes de Seccional Colorada, también al presidente de la Junta departamental.
2: ¿Cómo te sentís con este apoyo de la dirigencia colorada, de las autoridades del partido?
15: Y realmente, bueno, tomo un poco la palabra de Marcial Escano, que me dijo privilegiado. Yo le quiero agregar algo, soy un bendecido de tener el apoyo de toda la dirigencia, de todos ustedes, y también por esta oportunidad, la magnífica oportunidad de tener, hacer un gran cambio.
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4: Excelente jugador en su momento también. Y después está lo de Nelson, que no hace falta repetir, ¿verdad? Que también es un buen técnico. Por eso creo que va a ser un partido demasiado atractivo este año.
5: Totalmente, duelo de estrategas, duelo bastante estudiado. Por eso también yo le doy esa misma lectura, ¿verdad? Que se va a definir por detalles. No creo que el partido, por ejemplo, termine un 2-0 o un 3-1. Para mí es partido de un gol de diferencia. Un
4: partido de una equivocación podría ser hoy.
5: Yo así soñé, como vos decís, tomo tu término. Así imagino el partido realmente. Por un detalle mínimo se va a estar definiendo.
4: Quiero, antes de cerrar esto, de redondear, porque ustedes tienen que seguir hablando también, compañeros, de los otros partidos. Recordar que hoy vamos a estar almorzando y cenando en
6: ¿dónde Pepe's van a comer, Hernán?
4: Que ya tuve la oportunidad en Pepe's Restaurante, que es sin duda el restaurante más lindo, el de mejor gastronomía, sí, aquí en Pedro Juan Caballero. Así que quiero agradecer a Pepe porque vamos a estar por ahí hoy. Ahí justamente ven ya el logo de Pepe, ¿verdad? Que es restaurante y chopería. Lo de Pepe, restaurante y chopería. Acá los muchachos están festejando. Pues,
6: sí. Bueno, usted, me parece que no es solamente, ustedes no es que buscan comida.
4: Acá a festejar Mario Orlando.
6: No es que buscan solamente comida, Hernán. No. Con chopería sí, incluso, ¿eh?
4: Sí. Bueno, nosotros no tomamos de alcohólica.
5: No, aparte tenemos que transmitir
4: pero
5: también.
4: Trajimos dos compañeros que no comen, pero sí hacen lo otro, ¿verdad? Que ustedes ya sabrán. Están con nosotros aquí trabajando, están detrás de cámara Yamil Paiva, está Mario Orlando Romero. Así que ellos están felices porque después nos vamos a lo de Pepe, que es espectacular. Hoy almorzamos ahí y cenamos también en lo de Pepe, así que agradecemos. Y esto lo hacemos gracias a que salimos aquí en Pedro Juan Caballero en Radio Imperio, la 106.7, y realmente hemos notado desde que llegamos que la gente escucha mucho Radio Alcance, que sigue mucho las plataformas de Hechos Pelota Deportes también, y prueba de ello que apenas llegamos al estadio hoy, y cuando llegamos nos quisimos presentar, sí, ustedes son de Hechos Pelota, nos dijo
5: no, hizo falta que nos presentáramos,
4: no, no estamos exagerando, Luana, ¿eh? Llegamos y nos dijo el secretario, sí, ustedes son de Hechos Pelota, sí, ¿cómo están? Y fue tan amable el secretario, sí, ¿verdad? ¿Cómo queremos que más gente de clubes paraguayos sean así? Si me pueden bajar un poquitito la música, Oli, le voy a agradecer. Nos hizo recorrer el estadio, nos mostró, sí, la cabina, nos mostró dónde estaban los baños. Realmente estuvo espectacular el compañero que nos recibió y que rápidamente nos reconoció. Y eso que nosotros no teníamos ni siquiera el uniforme de Hechos Pelota, ¿verdad? Así que eso nos pone muy, muy felices porque cuando la gente reconoce el trabajo que hacemos y tan lejos de donde vivimos, realmente es un privilegio, ¿verdad? Y vuelvo a repetir esto, le quiero pedir a nuestro director, a Josema Villalba, que me prepare las imágenes del Hotel Prime porque realmente es un privilegio estar en este hotel, es un lujo realmente. Para mí, el hotel más lindo de Ponta Porã. Y, ¿por qué no? Probablemente también de la zona, porque ahí atrás está la ciudad de Pedro Juan Caballero. Ahí están viendo las imágenes del edificio justamente de Prime Hotel, que tiene 37 habitaciones, todas muy lindas, muy lujosas, bien cuidadas. Algo que destacar también es la atención, compañeros, porque evidentemente tiene gente preparada este hotel. A nosotros nos ha pasado que recorrimos ya varios rincones del país y algo que yo siempre suelo decir es cómo le falta a nuestra gente tener conocimiento de hotelería o estudiar la carrera de hotelería, porque generalmente vos te vas a hoteles que son muy lindos, pero la atención no suele ser muy agradable, ¿verdad? Y eso, por ejemplo, es completamente distinto en este hotel que están viendo en imágenes, el Hotel Prime de Ponta Porã, un hotel hermoso. Esa es la zona de recepción, de fondo ya se ve, por ejemplo, el restaurante. 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Miren lo que son las habitaciones. Lindísimas las habitaciones. Esa, por ejemplo, es una habitación matrimonial. Hay habitaciones triples, dobles. El baño es espectacular, lujoso. En cada una de las habitaciones, solamente estoy citando uno, ¿verdad? Miren lo que es. Realmente muy lindo todo. Y les invito a que ingresen incluso en el Instagram de Hotel Prime o Prime Hotel para que puedan ver. 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Así que les invito, ¿eh? Y como dice, también pueden ser acompañados por sus respectivas mascotas. Nosotros desde aquí, desde Ponta Porá, cruzando nada más, Pedro Juan Caballero, nos vamos despidiendo, Dani Miranda.
5: Sí, y también un saludo para Liesel, también para el diputado allí, para
4: sí,
5: todos.
4: Para Santiago
5: quienes,
4: Benítez.
5: O sea, diputado Santiago Benítez, quienes también nos recibieron muy amablemente. Sí. Se pusieron a disposición en todo momento, Hernán, así que no quería dejar pasar
4: y
5: eso.
4: Hoy no, antes de despedirme, quiero decir esto. Siempre que yo entro a un departamento donde sale nuestra emisora, lo primero que hago es poner ese dial.
5: Sí.
4: Y hoy apenas decía bienvenido al departamento de Amambay, prendimos la 106.7 y salía perfectamente, ¿verdad, muchachos? Así fue. Y desde Cerro Corá pasamos el cruce de Capitán Bao,
5: sí.
4: todo, espectacular realmente. Así que les quiero contar a ustedes, compañeros que están ahí, que gracias a la 106.7 de Radio Imperio salimos en todo el territorio de Amambay y obviamente también en Ponta Porá. Así que muchísimas gracias a ustedes por la paciencia. Esperemos que nuestras intervenciones de aquí hayan sido buenas para los televidentes, oyentes y seguidores. Y va a ser de nuestra parte hasta las 13 horas que nos vamos a encontrar otra vez con Liesel, sí, con Benito y con Fabi, con Lucas, para el trabajo que vamos a hacer en Un Gran Día. Otro programa también de Radio Alcance FM Play TV. Muchísimas gracias.
6: Bueno, excelente el contacto, compañeros. Muchísimas gracias, Hernán, Dani, Seba, todo el gran equipo, a Mario, también Yamil Paiva. Así que éxitos para la jornada del día de hoy. Si tenemos la plaquita de la transmisión, vamos a repasar también, porque recordemos, ¿qué hora, Hernán, antes de despedir, qué hora arrancan la previa?
4: A las 5:30, pegado al programa del doctor Musi de Esto es Vida. Ya vamos, el programa del Dr. Musi va diariamente de 5 a 5:30 por Alcance TV y por Alcance FM. Y nosotros vamos a estar, obviamente, al terminar el programa del Dr. David Musi, ya vamos a estar desde aquí para la previa, Dani, ¿verdad?
5: Así mismo, desde las 17:30 ya vamos a tener ya móvil allí con Mario Orlando, también con Sebas, móvil en vivo, utilizando, obviamente, la mochila, así que les invitamos que nos vean por Facebook, que nos vean por Twitter o X, como quieran decirlo, por el TikTok, por Kick, por YouTube, por la página web, y que nos escuchen por todas las radios repetidoras y también por la app,
4: claro.
5: Por la app de Radio Alcance pueden escuchar
4: www.alcance.com.py. ustedes saben que ahí pueden escucharnos y pueden vernos, incluso porque tenemos el streaming también en www.alcance.com.py. y además de eso, no me quiero olvidar que también salimos en todo el departamento de Alto Paraná gracias a la 98.1 Radio Transcontinental, y también salimos en todo el departamento de Paraguarí gracias a los amigos de Radio Ciudad, la 98.9. Así que las cadenas de radio se unen porque tenemos las tres propias, Canindeyú, Cordillera, Misiones, y se unen Ciudad de Paraguarí, también Imperio de acá, de Amambay, y obviamente también la gente de Transcontinental de Alto Paraná. Así que la invitación está hecha. Y mañana, obviamente, también el partido de Cerro Porteño contra Guaraní con Víctor Raúl Peralta, con nuestro compañero Richard, va a estar trabajando Derlis desde exteriores junto a Ale Benítez. Y el domingo estamos otra vez con el partido de Olimpia. Sí. O sea, un fin de semana que va a ser muy cargado porque el Defensores del Chaco va a recibir el partido de Olimpia contra Sportivo Luqueño. Ahí vamos a estar, creo que estoy otra vez designado con el compañero Ale Silva, que va a estar en los comentarios. Así que les invitamos a que sigan todas estas transmisiones que estamos haciendo. Es un gran esfuerzo, sin dudas, pero queremos agradecer por eso también a la gente de administración, a nuestra administradora Lorena Recalde, a nuestra gerente, que es la señora Cintia Cardoso. Y obviamente también quiero agradecer especialmente a Richard Fernández, que es nuestro encargado comercial, que consiguió todo esto que estamos disfrutando aquí, el hotel, consiguió también la cena, el almuerzo, y mañana vamos a estar en San Pedro.
6: ¿Y por qué Richard está acá?
4: Tenemos una invitación del profe Manu.
6: Richard, el que hizo el esfuerzo.
4: Y Richard está ahí porque...
6: y ustedes van a disfrutarlo, ¿eh?
4: Lo que pasa es que Richard dijo que quería seguir vendiendo porque se animó con el tema de las ventas que metió. Estaba hace menos de un mes y ya metió como 4 auspiciantes. Entonces él no quiere perder el tiempo porque obviamente comisiona por cada uno de esos auspiciantes. Entonces se quedó Richard. Por eso le quiero agradecer también por su proactividad a Richard, ¿verdad? Y también quiero agradecer al profe Manu de San Pedro, tráeme eso, por favor. Miren, acá ya está todo preparado.
5: No, acá ya.
4: Acá. Porque después.
6: Ah, bueno.
4: Después de.
6: Pero Pedro, ustedes, ¿qué van a hacer? ¿Van a transmitir?
4: A Sam.
5: Y vamos a transmitir mientras pescamos.
4: Podemos transmitir. Podemos live. Nos vamos a San Pedro de Licuamanduyú. Vamos a pescar en el río Jejuí, invitado por el profe Manu, que es un entrenador de la zona de San Pedro, ¿verdad? De Licuamanduyú. Porque vamos ahí de paso también a ver la posibilidad de poder abrir una academia de Nelson Aedo Valdés ahí, de la academia de Nelson, obviamente. Entonces, de paso, ya nos invitó, me avisó que vamos a comer pescado y animales silvestres, creo. Y además de eso, también vamos a pescar después en el río Jejuí. Yo sé que vamos a volver a tener oportunidades después y los compañeros vamos a ir turnándonos. La próxima semana va a venir Richard, va a venir Víctor Raúl. Así que espero que estén felices por nosotros, compañeros, ¿sí?
2: Claro que sumamente sí.
7: Sumamente felices, Hernán.
6: Bueno, éxitos para la transmisión de hoy, compañeros. Y bueno, y que disfruten después.
4: Sí.
6: Nos reencontramos. Gracias, en, una, en un y próximo paso, contacto.
4: Por favor, quiero... Así será, Luana. Quiero avisar que está Mario Orlando con nosotros. Si le pueden avisar a la esposa, porque parece que no creyó ella que nos quedábamos a pescar mañana. Así que quiero decir que es cierto eso. Gracias, gracias. Chao, chao.
6: Bueno, muchísimas gracias. Así estábamos en contacto con Hernán Rodríguez, Dani Miranda, todo el gran equipo de Radio Alcance y Hechos Pelota para lo que va a ser la transmisión del día de hoy. Aquí estábamos a repasar nuevamente. Esta es la plaquita, Richard.
2: Así mismo va a estar en los relatos el doctor Hernán Rodríguez. En los comentarios va a estar Dani Miranda. Como cronista va a estar Seba Rodríguez, la revelación, realmente un genio, Sebas. La otra vez estábamos preguntando en Instagram, ¿qué no hace bien Sebas? Pues juega bien fútbol, es buen cronista, así que a partir, lo decía bien Hernán, de las 17:30, la previa del encuentro.
7: Me viene a la memoria Luana Richard. 2 de mayo ya jugó con Olimpia de local, sí. Ya jugó con Cerro, ahora con Libertad, ya jugó con Guaraní, es decir, nuestro viaje será para el próximo año.
2: No,
7: sí, en caso está, que dos en mayo no defina su casa del campeonato, ¿verdad?
2: Claro, todo está por verse, o sea, no sabemos.
7: Pero aún, digo nomás, ¿verdad? Que con los grandes ya jugó, o sea, que todo de local en la primera rueda, la segunda rueda, 2 de mayo, todos aquí en Asunción.
2: Así mismo.
6: Bueno, así que éxitos para los compañeros que van a estar allí el día de hoy. Ah, la Rappi señales, Richard.
2: Quiero estrenar.
6: Espera.
2: Quiero estrenar, primera vez que he dado esto. Primera vez que hago esto.
6: Ahí está.
2: Mientras estábamos en contacto con exteriores, terminó lo que sería la quali, porque acá no solo hablamos de fútbol, hablamos de otros deportes. Terminó la quali de la F2, donde estaba participando nuestro compatriota Joshua Tuerksen. La mala noticia es que Joshua clasificó número 17 y va a estar largando desde el puesto 17, tanto en la sprint de mañana como en la feature race que va a ser el domingo.
6: ¿Tenés los horarios para mañana?
7: ¿Eso qué significa, Richard? ¿Le saca posibilidades?
6: Y sí, es difícil.
2: Complicado. No. Está complicado porque va a tener que adelantar mucho. Y Madrid es un circuito que ahora está debutando. Esta es la primera clasificación que se hace en Madrid. Sí. Debuta hoy este circuito.
6: ¿Y qué le pasó? ¿Tuvo un desperfecto? ¿Algo pasó?
2: Hubieron 3 banderas rojas y otro choque que se está todavía investigando y eso no le hizo poder entrar en ritmo realmente.
6: Ah, qué pena. Sí. Que, entonces mañana en la sprint va a salir 17 y también en la principal que va a ser el domingo.
2: Sí. Así mismo, tenemos los horarios. Mañana sábado 12, la sprint va a ser a las 9:15.
6: De la mañana,
2: siempre a la mañana. Y la carrera del domingo va a ser a las 6:25. Esto es para la Fórmula 2. Sí, y sí. Para los que gustan de la Fórmula 1, ¿verdad? Tenemos la clasificación mañana a las 11 de la mañana y el domingo a las 10 de la mañana. Mario Orlando, no es que te estés serruchando el deporte motor ni nada por el estilo, pero había que
6: pero está bien, la inmediatez de la noticia. Alberto, tenemos recomendaciones.
7: Hablando de la inmediatez también.
6: Sí. Ah, otra inmediatez también.
7: Claro, claro. Porque
6: y la Rappi señal tenés que salir.
7: Sí. No, en el mundo del tenis. Paraguay fue presentado el equipo de Copa Davis. Enfrenta a Perú en Lima, el domingo es el viaje. Obviamente, toda la buena onda para nuestro equipo. Lo tenemos a Dani Vallejos en un excelente momento. Obviamente, Perú tiene un número uno que está rankeado en el puesto 30. Dani está en el puesto 62, tengo entendido, Richard Luana. Sí. Pero lo mejor a este equipo paraguayo con figuras jóvenes, porque si le llega a ganar Perú, va a dar un paso fundamental hacia la llave mundial, ¿verdad, Richard?
2: Así mismo, Dani Vallejos. Hay que hacer la aclaración, está en el puesto número 60. Allí, así 60. Mismo. Sí, así mismo. Es realmente un lindo encuentro que se puede
7: lindo
2: llegar
7: desafío.
2: A ver. Sí,
7: lindo desafío.
2: Lindo desafío.
7: Y el de Perú está en el puesto 30, lo escuché decir al presidente.
2: Así mismo.
6: Bueno, Alberto, tenemos recomendaciones.
8: Ya. Sí, ya puedo mandar entonces. 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Luana Careaga.
6: Bueno, vamos a hablar también de los demás partidos, ¿sí? Porque se vienen también partidos bastante importantes, interesantes, aparte del que se va a disputar el día de hoy. Mañana va a jugar Cerro Porteño ante Guaraní en el Estadio Defensores del Chaco. ¿Cuáles son las novedades?
7: Hay novedades en Guaraní,
6: sí, novedades sí. También en Cerro Porteño. También, sí. Hay algunos jugadores que están recuperados ya, están a disposición de Gustavo Costas y otros que continúan en esa lista de enfermería. Pero vamos a arrancar rápidamente con Guaraní, sí, de Francisco sí, Chiliarse, que es el local.
7: En la información se acaba de confirmar la lesión de Patricio Tanda, el volante argentino. Se pierde el partido de mañana ante Cerro Porteño y también un tiempo importante según la gravedad de la lesión.
6: Qué lástima, sí, porque Patricio por Tanda era así.
7: Tanda, un jugador que a mí me gusta bastante.
2: Un jugador que le gusta bastante.
6: Sí, pero de hecho que es uno de los que más se destaca, Víctor Raúl, en Guaraní.
7: A ver,
6: queda descartado entonces para hoy.
7: En el quinto metatarsiano la lesión. Se va a confirmar cuánto tiempo le va a llevar recuperarse, pero es una baja demasiado importante para Chiqui Arce de cara al partido de mañana y a lo que se viene en el cierre de esta primera rueda del campeonato clausura. Esto por el lado de Guaraní. Hay que ver quién será su reemplazante en la mitad de la cancha, porque estaban Matías López, Tanda, Luis Martínez, Arrúa, la presencia de Diego Fernández. Sí, me voy a sacar ese tema de golpear permanentemente la mesa. Es increíble.
6: Demasiado agresivo.
7: No.
2: Le pasa esa emoción.
7: Transmite seguridad también.
6: Claro. Entonces, hasta ayer Víctor Raúl se manejaba que Chiqui Arce iba a mantener el mismo equipo. Claro. Hasta ayer. Pero ojo, con esta noticia, evidentemente ya hay una baja a un cambio obligado, porque Patricio Tanda había jugado de titular, cumplió todos los 90 minutos en el duelo entre Guaraní y Recoleta, donde el legendario le ganó 2-0.
7: Con esto, creo, Luana, que serán dos variantes, porque Diego Fernández va a recuperar el puesto. Él jugó ante Olimpia de titular.
6: Sí.
7: Fue reemplazado por Patricio Coronel. Coronel jugó el encuentro ante Recoleta. Después ingresó Fernández. Está probando Chiqui y creo que en esta oportunidad nuevamente va a recurrir a la experiencia de Diego Fernández. Estoy buscando, estoy viendo, estoy preguntando a ver quién será el reemplazante de Tanda. Otro volante de Guaraní. No sé a quién lo tiene Chiqui Arce. Pero en la zona defensiva están los mismos, ¿verdad? El arquero Martín. Martínez, por derecha Méndez en la zona central, y Manuel Segovia, de los buenos zagueros que ha traído Guaraní. Después Thiago Servín, que se ha firmado como central por izquierda, y Allende será el lateral por izquierda precisamente. En la mitad de la cancha, la duda, Tanda obviamente está descartado, López, Luis Martínez, Carlitos Arrúa, Diego Fernández y Juan Manuel García, es la formación de Guaraní. Hay que seguir indagando quién será el reemplazante de Pastillo Tanda.
6: Así es, una baja bastante sensible, una baja de último momento, y vamos a ver a quién, con quién lo reemplaza Francisco el Chiqui Arce. Y por el lado de Cerro Porteño, hay que mencionar que varios jugadores aún no están a disposición para el entrenador Gustavo Costas. Hablamos de Cecilio Domínguez, Gatito Fernández, Fabricio Domínguez tampoco, y Juan Manuel Iturbe. Los que ya podrían retornar, hablamos de Klimowicz, que ya se venía manejando en la semana, que ya estaba entrenando con normalidad o a la par de sus compañeros, al igual que Robert Piris Damota. Y ojo, porque otra novedad también, el caso de justamente aquí, esta imagen que estamos viendo, la vuelta en los entrenamientos, entrenando a la par, vale el juego de palabras, con sus compañeros, de Sergio Araujo. Ahora, no sé si es que ya va a estar o no en la lista de convocados, pero es una novedad de que Sergio Araujo ya esté entrenando a la par de sus compañeros.
2: Lo que estuve leyendo por ahí es que los que podrían colarse en el onceno titular son, bien lo estábamos diciendo ayer, Blas Riveros, y el otro es Bobadilla.
7: Claro, así como están las cosas, el último cambio sería Rivero por Guillermo Benítez, pero a mí me gustaría, si vos me preguntás a mí, Richard, me gustaría que arranque Bobadilla en reemplazo de Ariel Gamarra, ¿verdad? Sí. Con relación a Cerro Porteño, también hay que decirlo de Araujo, ayer estuve preguntando, si no concentra para este, creo que ante Rubio Ñu estaría y podría inclusive arrancar en el partido de la Copa Paraguay.
6: Que ya tiene fecha también.
7: Mezclando un poco los naipes, mi querida Luana.
6: Así es.
7: Lo bueno para Cerro Porteño, para Gustavo Costa, que va recuperando a jugadores que estaban caídos, soldados caídos, está potenciando sus planteles. Enhorabuena para Cerro, para el fútbol paraguayo, porque estamos entrando de a poquito en la recta final del campeonato. Cerro necesita de sus valores y, bueno, va a potenciarse el plantel de Gustavo Costas. Repito, hasta ahora la única modificación sería la de Blas Riveros por Guillermo Benítez, después la base del partido anterior, donde Cerro viene de ganar su encuentro ante Nacional en la Nueva Olla por 1-0.
2: Compañeros, y sin salir de Cerro Porteño, pero cambiando de deporte, de verdad, hoy es la final de vuelta.
6: Así es, lleno total.
2: En el polideportivo hoy a las 21 horas.
6: O sea que estuve mirando algunos videos que estuvieron recorriendo las redes sociales de lo que es el nuevo polideportivo, y la verdad que muy lindo, hay que destacar, hermoso, digno para que pueda ser espectáculo de torneos internacionales también, porque no, entonces abre también una puerta nueva para el deporte, para el futsal más que nada, así que realmente hay que aplaudir cuando las cosas se hacen bien, hay que aplaudir, hay que destacar, y hoy va a ser la final a las 21 horas.
7: Decía Luana, más de 4.000 personas en ese
6: polideportivo. Vos sabés que sí, la verdad que muy lindo, a mí me sorprendió bastante, ojalá que este sea el epicentro y el inicio también para que este deporte se pueda sobredestacar a nivel internacional.
7: Lo más llamativo de este polideportivo son los palcos.
6: Así es.
7: Que ya fueron vendidos los palcos tradicionales en los escenarios del occidente, del continente sudamericano. Yo un día hablé con un expresidente de Cerro cuando fuimos aquella vez al Estadio Universitario de Lima por Copa Libertadores acompañando a Cerro, y le preguntábamos a los colegas y él decía, este no es un estadio para nuestro país, es un estadio más de occidente, más de Perú, de Ecuador, ¿verdad? Se utilizan mucho las ¿cómo es que se dice? El tema de los palcos, hasta que se hizo una nueva olla y bueno, camarotes. Hoy en día, claro.
6: Bueno,
7: y este polideportivo sí tiene camarotes, llamados camarotes.
6: Así es.
7: Y va a lucir impecable esta noche. Sí.
6: Vamos a pasar a proceder a la lectura de las etapas de los diarios. Richard, ¿qué es lo que presenta hoy el diario La Tribuna?
2: El diario La Tribuna, hoy viernes 11 de septiembre, tiene como título principal las 12 preguntas del Senado que ponen bajo la lupa a Sudameris Bank. Más tecnología para reforzar la seguridad. En política tenemos gremios médicos y el gobierno buscan acordar un piso salarial sostenible. Y en internacionales lo van a estar encontrando en la página número 34, a 25 años del 11S, el ataque que cambió al mundo y transformó la seguridad.
9: Luego
2: tenemos...
6: Sí, el diario Crónica, en este caso también lo que presenta hoy en la etapa principal, el Gallo defiende la punta ante su escolta. Partidazo en Pedro Juan, el líder invicto 2 de mayo recibe la visita de Libertad. Y en la foto portada principal del diario Crónica, con dolor y enfermo, batalló por amor a su hija. Hacia el costadito, página 9, restringieron el video de Mili, la cagué. Hey. En la página 6 van a encontrar también aquí, transfusión de Sudamérica, Bank, Soroka pide ver consecuencias. Y en página 12, Mamau, así de Cuarona apaga sus 42 velitas. Esto dice por Gloria
8: Vélez. Hoy es viernes.
6: La contratapa. ¿Hasta dónde nos dé la nafta? Dice la contratapa del diario Crónica. A ver, rapidísimo nomás para cumplir ustedes. Rapidísimo porque estamos por ir. Acá está. La bombonazo se llama
2: Lucía Flores.
6: Ahí está Víctor Raúl. Si querés llevar, Víctor Raúl. Muy bella. Morocha.
7: Un rasgo asiático.
6: Así es. Bueno, nos vamos nosotros, compañeros.
8: Yo pensé que era vietnamita, pero
6: cerramos y lo que pasa es que ya nos quedamos sin tiempo. Nos quedamos sin tiempo. Buen fin de semana para todos, compañeros, para todos nuestros queridos televidentes. Y éxitos para los compañeros para la transmisión el día de hoy. Mañana en el partido entre Guaraní y Cerro Porteño y el domingo el partido entre Olimpia y Sportivo Luqueño. Nos reencontramos nuevamente el lunes. Chao, chao.
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2: Buenas tardes, bienvenidos a Alcance Noticias, segunda edición. Hablemos acerca de esto que señalaba el vicepresidente de la República, Pedro Aliana, en cuanto a lo que guarda relación con el presupuesto general de la Nación. Advirtió que el mismo tendrá importantes recortes, aunque mencionó que el proceso debe realizarse sin atropellar a los sectores involucrados. Dijo estar siguiendo de cerca las áreas de salud y educación y señaló que mantiene comunicación permanente con el ministro de Economía y los integrantes de la Comisión Bicameral de Presupuestos. Aliana también marcó distancia de algunas expresiones del presidente de la República y sostuvo que el Ejecutivo deberá escuchar los reclamos, especialmente en materia sanitaria.
3: A los que maneja el presupuesto general de la Nación, especialmente al Congreso Nacional como nexo para seguir haciendo recortes a los gastos superfluos. Y estoy seguro de que este año se va a llevar adelante uno de los recortes más importantes en el presupuesto general de la Nación. Pero no recortes atropellando y recortando recursos que después van a afectar el funcionamiento de las instituciones. Por ejemplo, no puede quitarle recursos a la justicia electoral para alquilar maquinaria, porque en uno de los proyectos que presentó un parlamentario está incluido recorte al Tribunal Superior de Justicia Electoral. Entonces nos quedamos sin elecciones. ¿Y le parece a usted que eso va a ayudar al fortalecimiento de la democracia, quedar sin elecciones, sin la posibilidad de contar con las máquinas de
4: el proyecto de ley de barrios.
3: ¿Cómo?
4: El proyecto de ley de

0: Pasamos a otro tema y atención a esto que mencionaba la anestesióloga, la doctora Nélida Caballero, quien salió al paso de las críticas por el acuerdo alcanzado con el Ministerio de Salud y aseguró que la decisión no pretende generar una división entre los médicos. Aclaró además que los especialistas que suscribieron el documento no están en contra de las reivindicaciones impulsadas por SINAMED, especialmente del pedido de establecer un piso salarial para el sector. En unos minutos, en la conversación que mantuvo con los medios de prensa, señalaba justamente esto, de que uno debe estar abierto al diálogo y de buscar, por sobre todas las formas, llegar a un consenso entre todas las partes sin mantenerse en una rigurosa posición. Recordaba también, Caballero, la situación personal que vive cada profesional de la salud.
1: Todos nosotros tenemos hijos, tenemos familia, tenemos gente que depende de nosotros. Y al entregar nuestra renuncia, nosotros no sabíamos si esto iba a terminar bien o iba a terminar de otra forma. Hoy se cumplían los 10 días de preaviso que yo tenía que cumplir con el Ministerio de Salud para ser desvinculada en mi carácter de nombrado. En mi ánimo jamás fue la de llevar ningún agua a molino, ni siquiera de dividir. Mi ánimo es el de trabajo y mejores condiciones para mis colegas, para mis compañeros. Dignificación de cada uno y de todo médico que está ejerciendo en este bendito país. Y yo me pongo hoy y siento lo que sintieron mis abuelos, porque mi abuelo era excombatiente de la guerra del 32 al 35. 3 años tuvo que guerrear y le admiro. Porque yo en 2 semanas casi me desarmo. Mi vida personal, afectiva y profesional se vieron afectadas. Quiero que eso respeten. A todos mis colegas que continuamente me están enviando todo tipo de mensajes, le digo que mi afán no es de sacar ningún rédito personal, ni siquiera estar en boca, ni mucho menos pasar a otro estamento.
0: Cambiemos de tema, hablemos acerca del caso Hugo Javier, porque el director médico del Hospital Nacional de Itagua, el doctor José Espínola, informó que él mismo muestra una evolución favorable dentro de su cuadro delicado. Los sangrados cerebrales presentan regresión, mientras que los indicadores de infección también mejoraron. Descendieron los glóbulos blancos, no registra fiebre y sus signos vitales permanecen estables. No obstante, el paciente todavía no recuperó plenamente la lucidez ni la conexión neurológica. Debido a que mantiene buenos impulsos respiratorios, pero aún no reúne las condiciones para que le sea retirado el respirador. El equipo médico realizó una traqueotomía, según explicó Espínola. Esta intervención permitirá avanzar progresivamente en la reducción de la asistencia respiratoria y disminuir posibles complicaciones pulmonares.
2: El plan, el día de ayer, en el reporte y en conjunto con los médicos de terapia intensiva, consistía en que se le iba a practicar al paciente una traqueotomía. Nosotros le hicimos en horas de la mañana un electroencefalograma, el cual como resultado no arrojó de que el cerebro, por decir en términos simples, estaba todavía un poco conmocionado, un poco aturdido. Entonces, a consecuencia de eso, él no está lúcido, no está todavía muy reactivo, no está conectado desde el punto de vista neurológico, para hablar en términos simples. Entonces, en contrapartida, él tiene buenos impulsos respiratorios, prácticamente la máquina, el respirador artificial, ya le está ayudando solamente prácticamente con oxígeno, un ligero apoyo ya, él hace todo el trabajo respiratorio. Entonces, decidimos en conjunto y bajo autorización de sus familiares realizar esa traqueotomía. ¿Y con qué fin? Bueno, en realidad, como acá y en todas partes del mundo, ustedes saben que hay infecciones intrahospitalarias.
0: El presidente de la Unión Industrial Paraguaya, el ingeniero Enrique Duarte, resaltó la gran solidaridad demostrada por los paraguayos durante la campaña de donación de sangre, Remangate por la Vida. Señaló además que varias empresas y universidades se sumaron a esta iniciativa, entendiendo que donar sangre es un acto que puede marcar la diferencia para muchas personas.
3: Bueno, lo loable realmente es el trabajo que viene haciendo el equipo de Remangate por la Vida y la gran solidaridad de los paraguayos. Acá tenemos realmente mucha gente de varias

0: empresa, de universidad, de nuestra universidad. Y realmente es de destacar, ¿verdad?, la solidaridad del paraguayo cuando se trata, ¿verdad?, de asistir a la gente más carenciada, de poder disponer de esto tan vital, ¿verdad?, para la gente que es la sangre. Recordemos que dice que el 75% de las personas, por lo menos una vez en la vida, necesitan sangre. Bueno, y hoy no estamos lejos de la meta de poder tener en nuestros bancos de sangre toda la necesidad que el país requiere, que todavía nos quedan juntar 8.000 litros, ¿verdad?, para poder llegar a esa meta. Y vamos a poco, pero vuelvo a decir, es muy lindo, es loable. Lo importante es destacar la solidaridad del paraguayo. Eso es lo que nos distingue, que nos caracteriza como paraguayos.
1: E importantes daños se registraron en la localidad de Yasucañí, Canindeyú, dejando una marcada franja de destrucción. A su paso, tras analizar las características del fenómeno, el director de meteorología, Eduardo Mingo, señaló que el evento podría estar relacionado con una corriente descendiente. Según explicó, la principal evidencia está en el tipo de daños registrados, ya que la destrucción se presentó de manera lineal. Probablemente eso fue algo que se llama corriente descendente por la forma de destrucción que hubo, sostuvo Mingo, al referirse al fenómeno que habría generado los fuertes vientos durante el temporal en esta localidad.
2: Huyendo de parte de un canal, algunos drones, que siempre eso es importante, ¿verdad? Nosotros trabajamos con la CEN, ellos tienen capacidad operativa para reaccionar rápido, vamos a decir, a eso es lo que tenemos nosotros como equipo, vamos a decir. Sí. Y veía los drones y probablemente eso fue algo que se llama corriente descendente, así como está, por la forma de destrucción que hubo, ¿verdad? Una destrucción lineal. Los destechos no fueron, normalmente hace como un, cuando escribís mal un boceto, agarrás la hoja y vamos a decir, la aplastás y haces una especie de bola, por decir así, de alguna manera, pero va apretando eso y pues eso normalmente puede ser tornádico porque va girando eso como hojas. Sin embargo, esto se ve que el techo está ahí al lado, vamos a decir, entonces tiene ciertas características de lo que suele suceder con lo que se llama corriente descendente. Y es lo que tenemos que esperar. Les había comentado eso y quiero insistir. Coincide lo del Niño con la temporada nuestra de lluvias. Lluvias intensas provienen de nubes de tormenta y las nubes de tormenta no son solo lluvia. Y quiero otra vez recordar a la gente. Pero cayeron, vamos a decir, árboles. Se destechó casa, pero no llovió. Puede suceder eso, lastimosamente, de las nubes de tormenta.
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1: La Dirección Nacional de Ingresos Tributarios y los bancos preparan una conexión tecnológica para agilizar el intercambio de información financiera a través de un nuevo sistema. La DENIT podrá acceder más rápido a los movimientos bancarios de personas o empresas. Pero atención, esto ocurrirá solo cuando el contribuyente enfrente un proceso de fiscalización. La institución aclaró que no será un monitoreo permanente, ni se revisará automáticamente cada transferencia de nuestro día a día. El objetivo de esta medida es contrastar las declaraciones de impuestos con la realidad económica, dando siempre a las personas el derecho de justificar el origen de sus fondos. Además, el acuerdo permitirá que los bancos también consulten las declaraciones de renta o IVA de sus clientes, pero únicamente si cuentan con una autorización expresa. Para garantizar la privacidad, la DENIT aseguró que los datos financieros estarán bajo estrictos controles y solo funcionarios habilitados podrán acceder a ellos.
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0: Muy buenas tardes, bienvenidos a Un Gran Día. Estamos aquí transmitiendo desde Alcance, desde nuestro estudio en la ciudad de La Mared, del Departamento Central, pero también tenemos un grupo de compañeros ya instaladísimos en la terraza del país, en Pedro Juan Caballero. Hace un rato nada más me pasaban imágenes acerca de lo que es el tremendo festín que se están lanzando ellos, ¿verdad? El almuerzo que están teniendo. Vamos a esperar que después del postre ya se dignen en tener un contacto también con nosotros aquí en Un Gran Día, porque los estamos extrañando muchísimo. Benito Fleitas, ¿cómo le va? Muy buenas tardes.
1: Hola Fabi, ¿cómo estamos? Yo te estaba diciendo, viernes, alegría, siempre es un placer, siempre lo digo.

0: discutir, pero para mí es el partido de la fecha, el que van a encarar el día de hoy, 2 de mayo, y Libertad, 18:30 horas en el Estadio Río Parapití. Por supuesto que también tenemos otros duelos atractivos en esta fecha, por ejemplo el día de mañana, Guaraní Cerro Porteño, Estadio Defensor del Chaco, y el domingo Olimpia Sportivo Luqueño. Olimpia Sportivo Luqueño, un clásico, Guaraní Cerro Porteño, otro clásico también, pero si tenemos en cuenta los líderes del campeonato, 2 de mayo marcha primero, Libertad segundo, 2 de mayo, si gana se va 5 de Libertad, si empata mantiene el invicto y esos dos puntos de ventaja sobre el conjunto Gumarelo, y si Libertad gana se estaría adueñando a partir de esta fecha de la cima del campeonato. Por eso
1: Olimpia
0: para mí es el partido
1: pescando,
0: de la fecha.
1: Olimpia pescando.
0: Hablábamos con Benito fuera aire, coincidíamos. Olimpia, cualquier resultado que se dé para Piti o mañana el Defensor del Chaco le favorece siempre y cuando Olimpia cumpla con su partido. Porque nada va a servir que Libertad y 2 de mayo se frenen, que Cerro y Guaraní hagan lo mismo, pero que Olimpia pierda o empate también contra Luque.
2: ¿Por qué no le estás mencionando a Cerro Porteño?
0: Dije.
2: Ay, no te escuché, perdón, mañana, Luca, perdón.
0: Mañana contra Guaraní, dije.
2: Pero no está, como dijiste nomás, Olimpia a cualquiera de estos resultados le favorece. No
0: pasa
2: sé
0: que...
2: Cerro Porteño
0: si hablamos de Cerro, ya que toca el tema de Cerro Porteño, ¿a Cerro Porteño qué le conviene? A Cerro Porteño le conviene que se frenen hoy 2 de mayo y Libertad. Yo pensé y que Olimpia también se frene.
1: Que paten.
0: Sí, y Cerro ganarle a Guaraní. En el caso de Olimpia, no, porque ahí puede pasar cualquier cosa a Jean Pedro Juan. ¿Por qué? Si Libertad gana, Libertad le baja al puntero 2 de mayo. Si 2 de mayo gana, 2 de mayo ya le hunde a Libertad y Olimpia ganándole alcanza a Libertad.
2: Con la pizarra me explicaste, Lucas, pero yo pensé que ibas a ser malo y que, y que ibas a decir, Cerro Porteño está más enfocado en lo que va a suceder esta noche.
0: Yo no lo bajaría.
2: ¿Cómo se llama?
0: Esta noche...
2: Polideportivo.
0: Polideportivo Arena Juan José Zapata.
2: Arena Juan José Zapata. Yo pensé que me ibas a decir, no, ellos...

0: A los grandes no hay que bajarlo todavía.
1: Estás diciendo que Guaraní y Nacional no son grandes.
0: Son grandes, pero suelen quedarse por el camino. A ver,
1: no lo sé. ¿Te convenció?
0: Benito que... entiende, ¿verdad, Dani?
1: No.
2: Lucas,
1: Benito,
2: no
1: me para dejes. Cambiar. Lucas, así no.
0: No me dejes.
2: Para terciar un poquitito, después voy a responder. Guaraní Cerro, ¿por qué no es un clásico? Yo soy olimpista y Olimpia tiene 3 clásicos, denominaciones, y estoy luchando para que Cerro Guaraní tengan un nombre, para que Libertad Cerro tengan un nombre. ¿No
0: son partidos parece? Clásicos. De hecho, son recién clásicos. Yo presenté como pero, partidos clásicos pero, Olimpia Luqueño. Y Cerro Porteño Guaraní, pero no tiene nombre.
2: Tienen
0: son partidos
2: nombre.
0: Clásicos, porque ¿a qué nos referimos cuando
2: lógico.
0: Decimos partidos clásicos?
2: Sí.
0: Los partidos de antes, ¿verdad? Esos partidos atrayentes.
1: De grandes.
0: Partidos que ya se vienen jugando
1: de grandes,
0: desde hace
1: de
0: mucho
1: grandes,
0: tiempo.
1: De grandes, de Lucas.
0: Partido de grandes.
1: ¡Muy bien!
0: Pero la diferencia con Olimpia Guaraní y Olimpia Libertad es que son clásicos que tienen nombre.
2: Por eso, pero los otros son clásicos y no tienen nombre.
0: A Cerro Porteño, por ejemplo, muchas veces uno intenta darle... el clásico de vecinos contra Nacional, sí. Y no da, ¿verdad? No da.
1: ¿Saben qué es lo que tiene nombre?
0: ¿Qué tiene nombre?
1: La gentileza que nos envió al Vika en esta fiesta para compartir.
2: Yo quería saber qué es lo que es esta caja.
1: ¿Vos querés saber qué es? Nos ayuda Lucas ahí, que está más
2: ¿cómo,
1: cerca.
2: ¿Cómo es la caja del tesoro?
1: ¿Qué es lo que trae
2: del
1: tesoro?
0: Mira.
1: ¡Ah, no!
0: Voy a retirar un ratito.
1: No, efectivamente. Ya,
0: Benito.
2: Mira lo que
1: nosotros es. Pensábamos que los chicos en Pedro Juan Caballero estaban comiendo bien. Nosotros vamos a comer bien acá.
2: Justo el jefe.
1: Justo Hernando está. Él dice el que llega en instante también, culminando una reunión muy importante
0: a
1: estas horas.
0: Para que esté fresquito.
1: Para que esperemos, ¿verdad? Tenemos que esperarla, Lizen.
0: Sí, vamos a esperarle.
1: Vamos a esperarle también a los compañeros que están en la terraza para el contacto en instante.
2: Fabi, te pregunto, ¿cuántos años tenías hace 25 años cuando se produjeron los atentados contra las Torres Gemelas en Nueva York?
1: 25 ya pasaron, Benito. ¿Eh?
2: No te pregunto tu edad.
1: Yo tengo 38 años, sí, no tengo problema
2: chiquitita.
1: En decirlo. Era chiquita, pero ¿sabes qué?
2: ¿Estabas
1: recuerdo?
2: ¿Dónde?
1: Estaba en la peluquería con mi papá. Porque mi papá fue a la peluquería y yo le estaba cebando tereré mientras que él esperaba su turno leyendo el diario El Caraí, ¿verdad?
2: Sí.
1: Lo que recuerdo... es que el televisor de la peluquería se le dio volumen, porque el televisor pues claro. Suele estar en estos sitios solamente como una compañía, digamos, ¿verdad? O sea, y uno va siguiendo por zócalos y cosas así, pero ya llegó la noticia, ¿verdad? Del gran atentado que estaba aconteciendo, le dieron volumen e inmediatamente, yo estaba mirando hacia el ventanal que daba a la calle, recuerdo perfectamente, e inmediatamente toda esa gente que estaba transitando por la calle, los vehículos, los peatones, todos como que fueron ingresando a los negocios, a las viviendas, el mundo
2: para
1: se
2: verse,
1: detuvo.
2: Para eso. Parecía increíble, yo sí. Estaba en la sala de prensa del Poder Judicial, sí. Había salido el Canal 9, estaba trabajando con la Asociación de Magistrados Judiciales y de repente se produce un movimiento y la gente quedó paralizada. Parecía, era de no creer
1: sí.
2: Que unos aviones pudiesen...
1: Y seguido a eso, otro nada más. Con
2: son
1: una
2: los muertos... En total...
1: ¿Vos recordás, Lucas?
2: 2.977 sí, tenía... personas. Casi 3.000 personas.
0: Tenía 7 años y me recuerdo perfectamente que estaba almorzando en el comedor de casa con mamá, mis hermanos, y la tele estaba prendida. El canal no recuerdo. Lo que sí recuerdo es que estaban tomando la señal de CNN y ahí estaban mostrando todavía el edificio, expulsando humo. Todavía no se había caído. ¿Cómo se llama cuando se desploma? ¿Tiene su nombre? Cuando va para abajo, a ver...
1: El derrumbe.
0: Bueno, tiene otro nombre, cuando va para abajo. Todavía nadie no fue para abajo en ese momento que estábamos almorzando, pero sí el humo negro saliendo desde los edificios.
1: Digamos. No, y lo que siguió a eso, ¿verdad? Como días enteros nos quedamos pegados a los medios de comunicación siguiendo todas las novedades al respecto. Recuerdo algunos testimonios de algunos rescatistas, por sobre todo Benito, que se desplomaban los rescatistas, o sea, quienes debían estar haciendo justamente la labor de socorrer a los supervivientes en ese momento, como al parecer pedían una suerte de oxígeno, de aire, de decir, esto no puede ser real, lo que estamos viviendo, lo que estamos viendo, de terror realmente, lo que siguió a todo eso.
2: Un valle mío, esto no sabía. Que era de San Ignacio, uno de los fallecidos. Dos paraguayos fallecieron.
1: ¿Vos sabés que yo...?
2: Carlos Alberto Samaniego López, de 29 años, oriundo de Asunción.
1: Sí.
2: Trabajaba en la firma de inversiones Cantor Fitzgerald,
1: sí, sí, sí.
2: En la Torre Norte.
1: Sí, sí.
2: Y Obdulio Ruiz Díaz Mivalle, nacido en San Ignacio, Misiones.
1: Es que ahí, ya que estás diciendo el tema del fondo, en las torres funcionaba algo de eso, Benito.
2: Sí.
1: de cuestiones financieras.

0: financieras. Lo sé justamente porque me tocó conocer a un paraguayo que estuvo trabajando en el lugar y parecía mentira que se retiró unos minutos antes.
1: No, ¿no será este señor Héctor Denis?
0: No, es él.
1: Jojot
0: no es
1: él. O Yoyot, empresario paraguayo que se encontraba en el piso 83.
0: Una locura.
1: Y bajó por las escaleras.
0: Una locura.
1: Qué locura.
0: Terrible realmente. Vamos a hablar de eso, señor.
2: Fabi, te traje algo, o sea, les traje algo lindo de vuelta el día de hoy. Porque ¿viste? Estamos hablando también de otros deportes.
0: Pero básquet, yo me volví muy fanática del básquet.
2: Básquet. Vamos a estar repasando enseguida los resultados de básquet el día de ayer, esta noche.
1: ¿Se calmó
2: también
1: un poquito lo del técnico o sigue
2: y
1: la
2: ayer ganó Olimpia, habló él, habló el presidente de Olimpia también para tratar de bajar los decibeles en cuanto a eso. Pero lo que tengo tiene que ver con otro mundial, ¿viste? Que nuestro país ya está ante los ojos del mundo, sí, ¿verdad? Hace poquito se hizo, o sea, en 2022 se hicieron los Juegos Odesur, hace poquito tuvimos el World Rally Championship, vamos a tener la Copa del Mundo en 2030 y otras actividades que se vienen realizando en nuestro país, y nuestro país siempre le da el toque especial, ¿verdad? Mismo en la lista de convocados que dio Gustavo Alfaro, ¿se acuerdan del poncho lista 66, era, ¿verdad?
1: De 60 listas.
2: Bueno,
0: sí, de 60 listas.
2: En el mes de octubre vamos a tener el World Skate Games, que sería el mundial de patinaje. Y el evento presentó...
1: Eso es en esas pistas.
2: Mirá. Sí, de todo tipo de patinaje. Uh-huh. Y la organización presentó el diseño de las medallas. ¿Saben en quiénes están inspiradas las medallas?
0: No puede ser.
2: En las paraguayas que bailan galopera. Fíjate ahí en la foto que les... Fíjense en la foto que les voy a mostrar. Miren.
0: ¡Qué belleza!
2: La paraguayita bailando galopera. La galopera inspira las medallas de los World Skate Games 2026 y esta presentación la hicieron a través de un video. En el mes de octubre se va a estar desarrollando la competencia en nuestro país, en Asunción, en el sector de la costanera. Así que a estar atento también con ese torneo que se va a estar realizando. Pero como ya es característico en nuestro país, le agregamos nuestro toque. Hace poco veíamos también los premios que eran entregados a los ganadores del WRC, por ejemplo, ¿verdad? Que tuvo también el toque paraguayo.
0: El casco, sí, que quedó maravilloso. Pero estaba mirando, y si podemos volver a repasar la imagen, José, pareciera ser una pollera paraguaya.
2: No, es, fíjate,
0: o sea, ella girando, ¿verdad?
2: Es una bailarina y es la pollera girando, Fabi.
0: ¿Cómo lo que nosotros solamente sabemos contar noticias y no se nos ocurre estos tipos de diseños, ¿verdad?
2: La verdad que sí, pero cada uno realmente tiene lo suyo. Algo muy lindo porque imagínate, vienen atletas de diferentes partes del mundo porque estaba mirando el calendario. Después de Asunción, por ejemplo, se van a Italia. Imagínate, los ganadores que lleven las medallas van a llevar un pedacito de nuestro país a su museo personal.
0: Y yo siempre digo esto, Lucas, estamos pues trasladando cultura, ¿verdad?
2: Sí.
0: Porque vos lo que haces, Benito, con este tipo de medallas, cuando las conquistás y las compartís con tus allegados, es también, digamos, comentar, ¿y qué es lo que son las galoperas, verdad? Y va surgiendo el interés realmente. Paraguay viene posicionándose muy bien últimamente.
2: Es algo
0: en
2: que
0: eso,
2: vi esta mañana y me gustó realmente mucho, por eso quería mostrarles también
0: acierto
2: a ustedes.
0: ¿Qué
1: imagínense
0: acierto,
1: si... Porque lo exótico va a surgir. Esto no lo decimos ahora, lo dijimos hace mucho tiempo, a tal punto que The Independence dice que el guaraní es cool. Hace mucho nosotros venimos diciéndole. Al anillo siete ramales y rosario de coral, que esas prendas, la artesanía, de look especialmente, tenga vigencia. Y esas son las cosas lindas que tiene el Paraguay.
2: Ahí le paso un video a Josema, un video que ya está editado, Josema, ya está cortado el audio y ya la parte final también, para que podamos observar de qué manera hace la presentación, porque aparecen las paraguayas bailando y de repente aparece una toma desde arriba y ahí queda fijado en la medalla. No sé si llegaste a ver, Benito.
0: Me pareció que tenía un diamante también o un brillito, Lucas.
2: Este video.
0: Sí. O sea, la galopera.
2: Sí, las
0: preparándose.
1: Los anillos.
2: Bailando.
1: Los collares.
2: Con la pollera justamente dando vueltas, como decía.
1: Sí, verá.
0: El cántaro, todo. Pero ustedes se dan cuenta que es el efecto de la pollera girando.
2: Sí, y eso justamente les quería mostrar, porque en la parte final del video aparece una toma de arriba de una paraguaya. Mira, andando en patineta.
0: No,
2: que
0: basta.
2: Es el mundial de patinaje.
0: Me encanta.
2: 2026. Y diferentes formas de patinaje, la patineta, después los rollers se llaman, Fabio, ¿verdad?
0: Claro, en el patín es cuando son de dos hileras y los rollers es cuando es una hilera, pero ahí tenemos también el skate, que vos bien nos estabas
2: está,
0: comentando.
2: Mira, está dando vuelta y se transforma en la medalla.
1: Vincula la danza de la galopera con el movimiento que van a hacer los, ¿cómo se dicen? Los corredores. Los
2: corredores, sí. No,
0: los atletas. Sí. Yo les decía, me parece que tiene brillitos. En realidad es el, ¿cómo dijiste vos el nombre de la villa? El cubo era, exactamente.
1: Sí.
0: ¿Qué hace? ¿Quién lo que hace todo esto, Luca?
2: Y no sé, la verdad que no sé quién es el responsable en
0: creativo,
2: este caso, pero
0: el diseñador,
2: bastante creativo.
1: Pero hay una línea de ideas.
0: Nuestra cultura. Lo mismo que el poncho 60 listas que dijimos recién.
1: Para la comida, para nuestras joyas más tradicionales, para la vestimenta. El Saipará, por ejemplo, un homenaje a mi amiga Reina Cáceres, que luchó muchísimo por el poncho 60 listas. Ustedes saben que en Pirigüey solamente había quedado una sola costurera del poncho, doña Teotista Salinas. Se le recuperó y ahora ya hay muchas tejedoras.
2: Del 2 al 18 de octubre se va a estar desarrollando en nuestro país esta competencia. Dice Asunción, por ejemplo, menciona también a Altos, por ejemplo, San Bernardino. Sí, es un mundial. Un mundial de la disciplina, de patinaje. Así que van a venir varios atletas de diferentes países.
0: ¿Sabes qué me parece, Lucas? Porque dijiste también se va a desarrollar en Altos. Me parece nada más que usan los mismos escenarios que usó el fútbol de salón. Porque si vos te das cuenta, ellos lo que necesitan es la misma pista, digamos.
2: Por eso se desarrollan diferentes escenarios, porque, por ejemplo, la costanera también se va a utilizar.
0: ¿Viste?
2: La costanera, hay que ver. Porque está por el tema de la patineta, como decíamos con la tabla, tema de los patines, de verdad, que tiene las rueditas. ¿El roller qué vendría a ser, Fabi?
0: No, y los rollers son los patines de una sola hilera.
2: Ah, acá veíamos que tenían las cuatro.
0: Las dos hileras, esos son patines.
2: Ah, los patines. Sí.
0: Y que coste, 13.17, le estábamos aguardando a ella, y como yo les decía, estaba terminando una reunión bastante importante. Antes de empezar a comer, porque ya nos morimos de hambre, ya queremos comer los bocaditos que nos envió Albica. Te esperamos, Lizel. ¿Cómo estás? Buenas tardes.
3: Escuché, no me lo esperaba de él, pero justamente Lucas es el que dice, sí, vamos a esperar a Lizel. Así que muchísimas gracias. Gracias, padrino, qué caballero. Muy buenas tardes, Benito. Hola, buenas tardes, Fabi. Buenas tardes a la gente que nos acompaña desde Cordillera, Misiones, Paraguarica, Nindeyú, Alto Paraná, Amambay. Gracias también a Giganet. Estamos a través del streaming y a través de las redes sociales. Muchísimas gracias. Escuché que estaban comentando lo de las Torres Gemelas. Hicieron un homenaje con drones muy lindo que vamos a compartirlo en breve. Miren, ahí está. De esta manera, en New York se volvió a ver a las Torres Gemelas. Miren esto, cómo con los drones hacen, y otra vez pudo verse o recordarnos cómo se veían las Torres Gemelas en New York, en tamaño real, Lucas. Impresionante lo que se vivía y lo que se puede hacer con la tecnología. Un evento histórico, realmente relevante, y como decían, causó conmoción en todo el mundo. Esto lo lograron con los drones, con la tecnología. Y por otro lado, antes de ir a escuchar música, también tenemos que recordar que hoy es el aniversario fundacional del Partido Colorado.
0: Estuvo hablando el presidente Horacio Cartes, justamente en su mensaje en este día que cumplen 139 años, son, Benito.
1: Sí, 1887.
0: 139 años, y atención a esto, porque estaban presentes justamente el presidente de la República, Santiago Peña, el vicepresidente Pedro Aliana, además de otros importantísimos referentes que tiene el partido de gobierno, y hacía un llamado especial el presidente de la Asociación Nacional Republicana. Básicamente, en mi castellano te lo voy a decir rápidamente, Lizel, que hay dificultades que deben ser atendidas. Hizo énfasis en la situación del sistema sanitario. Mencionaba él otra vez. No, es la primera vez que lo está haciendo.
1: Varias veces, cuatro veces.
3: Se sintió como un estirón de orejas.
0: Sí. Yo quiero que escuches exactamente, sé que tenemos que dar una pausa rápidamente, las palabras que utilizó, ¿verdad? Porque decía, reconocemos los desafíos, pero la salud no puede esperar. En otro momento también mencionaba él lo que guarda relación con que hay que dejar de lado ciertos caprichos. Me llamó la atención eso. Mira, tenemos,
3: ¿a quién será ese llamado de atención?
0: Escuchemos lo que decía Horacio Cartes.
4: No puede poner en riesgo el esfuerzo de millones. Nadie puede estar por encima del partido. En esta parte, apreciado presidente, también considero que mi deber reiterarle una de las principales preocupaciones que hoy nos transmite nuestro pueblo: la situación de la salud pública. El Partido Colorado tiene una responsabilidad histórica con nuestra gente. Escuchar, comprender sus necesidades y dar respuestas concretas. Por eso exhorto respetuosamente al presidente de la República a que ponga a la salud pública entre las prioridades centrales de su gestión. Reconocemos el esfuerzo del gobierno y las restricciones que enfrenta, pero la salud no puede esperar. Es un derecho esencial y un deber irrenunciable del Estado. Ningún paraguayo debe quedar sin atención por falta de un médico, un medicamento o un recurso necesario. Cuando está en juego la salud de nuestra gente, no hay margen para postergar.
0: No hay margen para postergar, no le damos caso a algunos caprichos, atendamos esta situación, decía el presidente del Partido Colorado el día de su aniversario. Y también, atención a esto, porque el conflicto continúa. Este es un tema que está en agenda, está ahí entre las listas de prioridades también del gobierno, porque se originó toda una situación con el Sindicato Nacional de Médicos y con algunos médicos especialistas que, si bien no están agremiados, ellos están abiertos al diálogo con el gobierno.
1: Firmaron
0: un acuerdo, ¿verdad? Y me encantó realmente cátedra, dio la doctora Nélida Caballero, anestesióloga, por ejemplo. Quería compartir también eso con ustedes. Cuando decía ella... uno pasa por distintas situaciones personales. El profesional de salud es eso, es un profesional. Están las necesidades económicas que les apremian, porque el reconocimiento no llega siempre. Pero decía ella, si yo tengo la oportunidad de sentarme a negociar, quiero que respeten que esa es mi decisión de hacerlo, porque tengo una hija, tengo una madre, tengo familia que depende de mi trabajo. Y exigía el respeto, ¿por qué? Porque también tiraba el dato de que en su momento recibió un montón de llamadas amenazantes al teléfono de que no firme ese acuerdo con el gobierno.
3: O sea, ¿de parte de quiénes?
0: De parte de los agremiados. O sea, los responsabilizaba directamente a los del sindicato de médicos.
3: Sería genial, Fabi, compartirlo detalladamente, escuchar lo que ella dijo. Vamos a hacerlo también después de la pausa. Vamos a desarrollar varios temas. También lo que ya nos adelantaba Lucas Sosa acerca del partido más importante de la fecha. Y finalizar también este saludo para la gente, porque lo hicimos también cuando fue el Día del Partido Liberal. Así que hoy este homenaje también para todos los que hacen parte del Partido Colorado. 2.800.000 afiliados en la República del Paraguay. Un día como hoy, 11 de septiembre, pero de 1887, en Asunción fue fundada la Asociación Nacional Republicana, encabezada por el general Bernardino Caballero y con José II de Cotte como una de sus figuras fundacionales. Hoy, 139 años. Sí. Muchos lo critican, que es cierto, critican la estructura. También tienen gran cantidad de afiliados, sin embargo, en las votaciones siguen mostrando supremacía. Vamos a ver, estamos cerca una vez más de elecciones municipales, a días realmente de elecciones municipales. Veremos cómo se celebra esta, que es una fiesta cívica en realidad que tenemos que cumplir. Es nuestro derecho, así también es una obligación. Con esto vamos a compartir buena música, porque es viernes, porque es sexta-feira, porque tenemos a compañeros en Pedro Juan Caballero, porque en la terraza del país, porque quieren comer también, después de la pausa les vamos a mostrar detalladamente lo que nos trajo Alvica, porque queremos un lindo clip para que puedan ver ustedes en sus casas cómo son los productos deliciosos de Alvica. 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

0: regreso en un gran día a través de Alcance, con todo el batallón de periodistas, con toda la información, con el debate interesante. Y lo mejor es que aquí existen distintas posturas, para que vos puedas acompañar la postura que te haga o que te parezca más coherente. Lucas, saludamos a todas las emisoras que hacen que un gran día llegue a todo el país.
1: Por supuesto, 88.9 FM en Cordillera, 93.7 Misiones, 98.9 Paraguarí, 99.9 Canindeyú, 98.1 Alto Paraná y 106.7 en Amambay. Por supuesto, también estamos por TV Cable a través de Giganet en Central, Alto Paraná, Itapúa y Caaguazú.
0: Muchísimas gracias, Lucas. Ya enseguida vamos a establecer contacto con todo el equipo que está en Pedro Juan Caballero, Alcance, en la terraza del país, como adelantaba Lucas, para el encuentro más importante de esta fecha. Según Lucas, según Lizel Recalde,
2: duelo
0: también,
2: clave, Lizel.
0: Es un duelo clave. Está Olimpia, está Cerro, están todos los equipos considerados grandes de nuestro fútbol nacional. Sin embargo, 2 de mayo, puntero. Libertad, escolta, para mí son los protagonistas de esta fecha.
1: Sí, no, sin duda. De hecho, estábamos hablando de los dos mejores equipos hasta aquí en 9 fechas. 2 de mayo, si gana, va a dar un paso importante por tratar de terminar en el primer lugar esta primera rueda. Y después vamos a ver si le alcanza o no en la segunda rueda, sí, porque hay que ir paso a paso fuera de cómo te digo, de la carga que solemos hacernos, Lizel. Esto sí es paso a paso.
0: Claro.
1: Paso a paso, y va a ser algo fundamental que hoy 2 de mayo pueda hacerse una vez más fuerte en casa, porque ya le ganó a Cerro, ya sí le ganó a Olimpia. Sería fundamental ganar a Libertad, porque estaríamos hablando que
0: 2 de mayo ya ganó alguna vez a Libertad.
1: ¿A Libertad?
0: Ajá.
1: Y habría que ver, yo no estoy recordando, pero entendería que sí.
0: Enseguida vamos a compartir todos esos datos con los compañeros que están en Pedro Juan Caballero, pero ahora tenemos que hablar de Alvica. ¿Conocen esa canción que dice Ruge Uge?
3: Que
0: ruge el cielo por vos, ruge el mar, ruge el sol. Pero yo ahora estoy rugiendo, mi estómago está rugiendo por lo que tiene Alvica para nosotras. Así que, por favor, Lucas, ¿podrías hacer los honores para mostrar qué es lo que nos trajo Alvica? ¡Wow! Unos bocaditos. A ver, sandwichito. ¿Qué más? A ver, Lucas, sí, mostramos todo en cantidades industriales. No sé qué vamos a hacer nosotros con todo esto, pero agradecemos. ¿Qué vamos a hacer? ¿Será que vamos a poder?
3: Estamos re obligados.
0: Pero es que somos, acá en la mesa, somos cuatro. Vamos a necesitar apoyo.
1: Muchas más personas.
4: Saben que en la tradición guaranítica, mi mamá seguía eso, Enrique, ¿puedo escuchar?
0: ¿Qué decía la
4: tradición? Se consideraba que Dios va a proveer para mañana. Por eso es que no hay que hacer sobrar.
3: No, hay que comer todo de una.
4: De ahí viene el famoso dicho de que se le llevó provista a los indígenas. Creo que era una media re, algo así. Apea va a vender el piti pata, le dice al canchín. Aro ñimbo imbaro de seco copiar, mismo el cantú. Pero líquida, Ina. O sea que si nos ponemos todos, podemos liquidar esto.
3: Lo vamos a lograr, pero lo que decís trae una historia cultural muy, muy rica que debemos compartirla definitivamente, Benito. 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
0: 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Por favor, compañeros, vamos a comenzar, Benito, con ¿qué querés? ¿El sandwichito o la empanadita? Yo también estoy para la empanadita. Yo también. Sí, por favor. Fabi, ya no podés hablar. Decinos por lo menos, ¿qué tal
1: yo
0: está?
1: Yo voy a esperar a que se llenen así.
3: Del 1 al 10. Te doy un 20, Lisa. Riquísimo.
0: Pero llegamos al acuerdo de que vamos a comer todo, ¿verdad?
3: Así tenemos
0: como,
3: que hacerlo.
0: Así como el maná, ¿verdad?
3: Nos vemos
0: no vamos a guardar. Hay no que podemos. Comer todito.
3: Hay que comer todo. Toma.
0: Vamos a hacer. ¿Qué tal, Benito?
3: Es coincidencia que no esté Hernán y que nosotros estemos comiendo.
0: Qué delicia. ¿Carne?
3: Pollo. En mi caso.
0: Lucas, ¿qué reservado?
4: Picantito.
0: ¿Qué reservado, Lucas? Si quieres puedes hablar mientras estamos comiendo.
3: Puede quedar en el tiempo.
4: Lucas, ¿qué estaba diciendo la contratapa de Crónica?
1: Voy a aprovechar, Benito, para leer la contratapa de Crónica. La tapa ya de paso, sí. ¿Verdad? Así mientras los muchachos le van aplicando. La tapa del diario Crónica, viernes 11 de septiembre. Con dolor y enfermo, batalló por amor a su hija. Pese a la difícil batalla de salud, don Arnulfo demostró que el cariño hacia sus hijos no tiene límites. Cuando se enteró que su hija necesitaba un mueblecito, él decidió guardar sus dolencias y fabricarle con sus propias manos, regalándole una prueba incondicional de dedicación y vida. Página 23 y 24. El gallo defiende la punta ante su escolta. Partidazo en Pedro Juan, el líder invicto. 2 de mayo recibe la visita de Libertad. Página 9. Restringieron el video de Mili. La cagué. Y página 6. Tras fusión de Sudameris Bank, Soroka pide ver consecuencias. Página 12. Mamau, así de cuerona, apaga sus 42 velitas. Haciendo referencia a Gloria Vera. Ya casi. La contratapa. ¿Hasta escuchá dónde? Atenta, Lizel. Atenta, Lizel, y atentos todos en Amambay.
0: No me quieras hacer temblar, por favor, Lucas Sosa, no lo vas a lograr.
1: ¿Hasta dónde nos dé la nafta? El gallo norteño recibe esta noche a Libertad en chute purete entre el líder y escolta. Nosotros soñamos con salir campeones. GI en la previa, Ángel Aguilera, delantero del 2 de mayo, pero...
4: Una pregunta. Una
1: reconoció. Afirmación. ¿Hasta dónde nos dé la nafta? Quiere decir que son conscientes de que es algo que... Que puede terminar en cualquier momento. Por eso decíamos hace rato, paso a paso. De momento les está saliendo bien y siguen por buen camino. Página 21.
0: Por supuesto, Lucas, pero te digo algo. A mí esto no me hace retroceder ni un paso. Así como dice el título, nosotros somos conscientes. Hay equipos con planteles más caros que 2 de mayo, por supuesto. Hay equipos que tienen incluso para 2, para 3, para dividir y para ir probando varias veces el equipo. 2 de mayo gana y pero... es puntero y además invicto a pura garra, a pura raza, a pura valentía. No, no estoy retándote.
1: Retás si fue el delantero Ángel Aguilera. Que dijo, ¿hasta dónde nos dé la nafta?
0: Estoy hablando en honor y estoy haciendo énfasis en las palabras en honor a la valentía.
1: Están punteros, invictos, buena campaña del 2 de mayo, pero no dejan de perder la humildad y dice, estamos acá porque estamos trabajando bien. Y hasta que nos dé la nafta vamos a seguir así. Ojalá nos dé la nafta.
0: Claro, señor. Es lo mismo que te digo. Nosotros tenemos, lógicamente en Paraguay, equipos con un plantel más caro, como te decía. Pero 2 de mayo tiene esa valentía, esa garra, ese corazón. Y ojalá siga alcanzando toda esa nafta.
1: Ayer habló el técnico Eduardo Ledesma con la mesa de Hechos Pelota Deportes. Y a él justamente le consultaba a Hernán Rodríguez, el conductor del programa. ¿Por qué crees vos, profe, que 2 de mayo está puntero contra todo pronóstico? Uh-huh. Y él decía, nosotros contratamos, trajimos lo que teníamos que traer, los chicos se adaptaron bien, uh-huh. Venimos trabajando semana a semana, planificamos los partidos y eso se está viendo reflejado en los resultados, por eso estamos punteros y ojalá podamos seguir por el mismo camino, decía Eduardo Ledesma. Para cerrar, mala contratapa de Crónica,
0: sí,
1: página 21. DT campeón con la O en femenino GI, que el título es merecido. Y van por más. La contratapa del diario Crónica, que obviamente hace énfasis al partido de la fecha. 2 de mayo, Libertad. ¿Hasta dónde nos dé la nafta? Decía el delantero del 2 de mayo.
0: 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Muchísimas gracias por esta pausa realmente perfecta. Y ya nos preparamos para ir hasta Pedro Juan Caballero, hasta la terraza del país con todo el equipo que está ahí, Benito.
4: Sí. We'll be right back. Vamos a ver si ya nos saludan. Estamos viendo el almuerzo. Nosotros acá con una empanadita, un almuerzo. Como corresponde al poderoso equipo dirigido por el querido Hernán. Ya lo vemos ahí. Abrazo, Hernán. ¿Cómo están las cosas? ¿Cómo le están tratando en la terraza del país?
2: Hola, Benito. Un saludo para vos. Un saludo para Lucas. También para la querida Fabi. Y para la señora nueva que hoy se sumó también a la mesa, si me presentan, por favor, un saludo también para ella. O es Liesel esa señora. Sí. Ah, es Liesel. Perdón.
0: También quiero saludar, por favor, no a ese Mitaí.
2: Hola, Liesel, ¿cómo estás?
0: Pero tengo otra palabra mejor, le dicen...
2: Te cobré nomás, Liesel.
0: ¿Sabes cómo se le dice, Hernán? Con tu peinadito. El pen de viejo. Así
3: ¡no!
0: No, no, no, no, no, no es de mala. No, pero no es de mala forma. No, es de
3: viejo, qué innecesario, Liesel.
0: No, pero no, es un término, es un término que se utiliza.
2: Está bien. Es un después dije
0: Pero déjame explicar que no es un término malo, es el término que se utiliza para la persona que siempre, a pesar de los años, se ve joven.
3: No, es que quiere verse joven.
0: No, con el peinado y con el peinado que te hicieron te ves así como de 25 años, Hernán. ¿Cómo te está tratando la terraza del país? Espero que muy bien. ¿Qué tal están pasando? ¿Cómo está el tiempo por ahí? Acá estamos con un frío, pero imagino que por ahí quizás es lo mismo.
2: No, antes que nada quiero aclarar que te estaba bromeando nomás, te queda muy bien el lente. Primera vez que te veo así con este anteojo Liesel, te deja muy intelectual.
3: Ella no ve mucho igual todavía, pero...
2: Están diciendo qué interesante se le ve a Liesel, ¿verdad?
0: Y acá me estaban bromeando.
2: ¿Tiene aumento eso o es puro pinta?
0: Y vos sabes que esa misma pregunta me hicieron acá y les dije por la facha, porque siento que para el outfit de hoy iba muy bien y Benito llevé a probar qué grado tiene, pero le dije solamente para la facha.
2: Ah, te queda muy bien. Por suerte vos no necesitas, ¿verdad? Yo tengo lente de contacto, tengo mi anteojo, otra vez por cualquier cosa, ¿verdad? Como siempre en nuestra óptica, ¿verdad, Dani? ¿Cómo estás, Dani? Bienvenido.
5: Muy buenas tardes, Hernán. Buenas tardes también para Liesel, para Fabi, Lucas, allí también para Benito, para todos los compañeros. Sí, de óptica José Acarrón. Así mismo. Pucha, Mario también ya se apuntó para... Vamos a vernos, Mario y yo vamos a vernos el lunes. Ya después del viaje vamos a vernos. El lunes.
2: Y con respecto a tu pregunta, Liesel, acá hace muchísimo calor ahora. Sí.
0: No te puedo creer.
2: Sí. Dicen que va a llover supuestamente esta tarde. Nosotros
0: ¿hay pronóstico?
2: Estamos en Punta Poná. Estamos del lado brasilero y supuestamente va a llover.
5: Sí, para las 18:30 hora del partido, Liesel, se espera por lo menos 80% de probabilidades de lluvia. De que va a llover, sí. Va a llover. No sabemos si va a ser una lluvia moderada, aislada, dispersa, una lluvia torrencial. Esperemos que no.
0: Para el
5: pero
0: encuentro,
5: hay
0: que es lo ideal,
5: pronóstico de
0: Dani.
5: Lluvia y... ¿Sí?
0: Para el encuentro, que es lo ideal, Dani, que no llueva, imagino. Igualmente, una lluvia no haría que el encuentro deje de darse.
5: Totalmente. Lo ideal sería que no llueva, Liesel, porque se espera mucho público. Uno acá desde aproximadamente antes de las 10 de la mañana, desde que nosotros estábamos aquí en las afueras, en las adyacencias del Estadio Río Parapití, y ya veíamos gente en la boletería, gente haciendo fila allí comprando la entrada física, como se diría, a los umaguare, como se daba hace mucho tiempo, ¿verdad? Entonces, uno también allí hablando con los colegas, hablando también con el público, decía, sí, hoy la recomendación es, si vas a venir a la cancha, sí, para la gente que nos está escuchando por Radio Imperio 106.7 FM, es que vengan con una camperita, así como estoy yo, con un pilotín, con una capucha, porque hay probabilidad del por lo menos 80% de lluvia, Liesel. Pero nosotros esperemos que eso pase de largo y que podamos disfrutar de un lindo espectáculo deportivo.
0: Gracias, Dani. ¿Qué más nos están comentando desde Pedro Juan Caballero y desde Punta Poná también? Porque nos adelantaba Hernán que están del lado brasileño, es decir, están en Punta Poná. ¿Cómo están viviendo esta fiesta deportiva?
5: Sí. Y Liesel, antes de olvidarme, quiero agradecer enormemente la labor, el trabajo del jefe de prensa del Club Esportivo 2 de Mayo, Reinaldo Cáceres, Reika Cáceres se le conoce a él. Realmente desde que llegamos esto merece un apartado, como se dice, porque primeramente nos designaron una cabina, nosotros le explicamos que allí se nos dificultaba la vista hacia uno de los arcos y él perfectamente entendió, nos reubicó en una cabina nueva donde vamos a tener una vista pero privilegiadísima realmente para disfrutar del partido de la fecha. También ya nuestro técnico allí ya está trabajando, él autorizó sin problema para poder llevarles todos los pormenores del partido a través de la transmisión de Radio Alcance. Y no contento con eso, el jefe de prensa del 2 de mayo, acá voy a mostrar a la cámara, acá ya tenemos
6: las acreditaciones.
5: Sí, qué bueno. Nuestras acreditaciones, las 5 acreditaciones, él taponte por nada, pasó al lado brasileño Liesel y realmente valoramos mucho eso acá con Hernán porque cumple pero a raja el trabajo del jefe de prensa que es facilitar el trabajo a los colegas, así que no quería nomás dejar pasar, no quería de ese enorme detalle de Reinaldo Cáceres Liesel.
2: Y otra cosa que yo quiero destacar, compañeros, atendiendo a que la gente de radio y echando también el programa, es que realmente quedé sorprendido por el alcance que tiene Radio Imperio, porque yo contaba ya esto en Hechos Pelota Deportes, que siempre cuando vamos a un departamento donde una de las emisoras aliadas o nuestras propias emisoras de alcance toman señal en la zona, nosotros al entrar en ese departamento ya ponemos la frecuencia modulada y el dial, obviamente, que corresponde. Lo hacemos en Cordillera con la 88.9, lo hacemos en Canindeyú con la 99.9, suelo contar desde donde yo empiezo a escuchar, por ejemplo, Radio Transcontinental a 98.1, y realmente nos sorprendió el alcance. Una vez, Liesel, le cuento esto a la gente, Liesel ya nos dijo que agarra en todo el departamento de Amambay. Entonces yo quería probar si realmente es cierto eso. Apenas entramos al departamento de Amambay y evidentemente ya tomaba perfectamente la señal Radio Imperio, la 106.7. Veníamos recorriendo toda esa ruta. ¿Cuánto tiempo antes de llegar a Pedro Juan, más o menos Yamil, ya teníamos la señal, por lo menos dos horas y media antes. Para que se imaginen lo que todavía transitamos y seguíamos escuchando. En Cerro Corá escuchábamos perfectamente el cruce de
4: Bellavista.
2: Se llama esta parte
4: de Bellavista.
2: San Capitán, obviamente, también. Sí. Carapaí, la zona de Capitán Vado, el cruce a Capitán Vado también perfectamente. Así que yo quiero destacar porque ahora sí me toca sentirlo in situ, ¿verdad? De que realmente es una radio muy potente. Suelo decir yo que es la radio más potente, la radio más influyente y más importante de Pedro Juan Caballero y de Amambay, pero realmente ahora hay que agregar que es la radio de mayor alcance también, evidentemente, de Amambay. Así que quiero agradecer a su director, al señor Santiago Benítez, porque nos permite llegar a tanta gente. Y quiero contar esta anécdota. Llegamos a la cancha del 2 de mayo de Pedro Juan Caballero, llegué hasta la secretaría y estaba conmigo también Dani, y al llegar ya nos dicen Hechos Pelota, nos dice el secretario.
5: Así mismo.
2: Hechos Pelota, ustedes son de Hechos Pelota, ¿verdad? Nos dice, ¿verdad? O
5: sea, el secretario del club del 2 de mayo.
2: El secretario, que no es el jefe de prensa, ¿verdad? Ya reconocía también nuestras voces. Así que, y no era un horario que nosotros teníamos que llegar, como llegamos más temprano, nos fuimos nomás a mirar nuestra cabina, ¿verdad? Ahí nos dimos cuenta de lo que decía Dani también, de que era un lugar un poco difícil de observar la cancha, no se veía bien el arco, entonces pedimos el cambio y el jefe de prensa nos cambió, cosa que ya contó Dani, ¿verdad? Quiero destacar eso, la amabilidad de la gente de esta zona, y a eso le quiero sumar lo siguiente también, antes que me olvide. Nosotros estamos ahora en el hotel
5: Prime
2: Ponta Porã. En el Prime Hotel de Ponta Porã. Tenemos unas imágenes que grabamos con anterioridad de este hotel y lo lindo que es realmente. Nos sentimos muy cómodos, ya accedimos a las habitaciones hace rato. Son habitaciones muy lindas, muy cómodas. Ahí están viendo ustedes las imágenes de lo que es el hotel, que es bastante grande. Tiene varios pisos y tiene 37 habitaciones en total. Tiene estacionamiento no solamente enfrente, sino que también al costado. Y en el fondo hay como un patio contiguo que tiene también un estacionamiento para muchos vehículos. O sea, problema. Y techado otra vez es
0: el estacionamiento.
2: Miren lo lindo que es este hotel. Realmente espectacular. Muy lujoso, muy lindo. También con muy buenos precios para la gente que quiera venir a pasar un fin de semana o una semana o las vacaciones mismas. O quiera venir de compras, por ejemplo, a esta zona fronteriza, ya sea de Pedro Juan Caballero o de Punta Poná.
0: Y te consulto
2: con
0: algo, Hernán.
2: Con seguridad y con total franqueza.
0: Te consulto algo, Hernán, principalmente sí. Para la gente que es del departamento central o de capital o ciudades que están lejanas a Pedro Juan Caballero, porque sí, Pedro Juan Caballero es una ciudad que está en el noreste, bastante lejos, por lo que dificulta mucho hacer un viaje hasta Pedro Juan Caballero y muchos incluso tienen miedo de ir hasta Pedro Juan Caballero. ¿Cómo estás viviendo vos? ¿Estás viviendo tranquilamente o estás circulando con miedo? ¿Cómo está haciendo esa convivencia con la gente como tal? Y también una segunda pregunta con relación a lo que mencionabas de que el hotel está en Punta Poná. ¿Te toma mucho tiempo transitar desde Punta Poná a Pedro Juan Caballero? ¿Cómo está haciendo?
2: No, la gente cruza caminando, no hay prácticamente control. Nosotros almorzamos, por ejemplo, en el lado paraguayo. Ahí también quiero mencionar a la gente de Lo de Pepe.
5: Lo de Pepe Restaurante.
2: Impresionante lo que comimos en Lo de
5: y
2: Pepe.
5: Y ahí estaban escuchando Radio Imperio.
2: Y estaban escuchando
5: de Radio Imperio. De fondo, en la radio. Sí.
2: Esta mañana vieron América también, ¿verdad? En el programa de Hechos Pelota. Estaban mirando durante el programa de Hechos Pelota. Comimos muy bien, espectacular. El que sabe todas las comidas que comimos es Mario Orlando, que es sí. Nuestro chef, ¿verdad? Pero uno era, ¿cómo se llama el de la carbonara, Mario? Guanciale.
4: Después comimos, que es la cara del chancho.
2: Pidió ñoqui, ¿verdad? Uh-huh. Yo solamente pedí ensalada de lechuga y tomate, por suerte. Una ¿será? Picaña pidió sí. Nuestro amigo Yamil.
5: Sí.
2: Y comimos en Lo de Pepe. Impresionante. El propio dueño te atiende.
5: Sí.
2: Realmente es la gente, ese es el reflejo de la gente de la sí. Zona, Dani, ¿verdad?
5: Totalmente.
2: Porque, y esto yo quiero decir. Porque siempre se quiere y muchas veces intencionalmente desprestigiar a la gente de Pedro Juan Caballero o tildarle de que es una ciudad peligrosa, que es una ciudad insegura. Nosotros nos paseamos caminando en vehículo, la ventana, una tranquilidad espectacular. Si vos no te metes con nadie, nadie te crea problema. Gente sumamente amable. Ah, atiendan esto. Nosotros trajimos muchas cosas, trajimos cosas que preparamos para la pesca incluso, y mientras que almorzábamos, mientras que nos quedábamos en algún lugar, dejábamos la carrocería que no tiene, obviamente, la lona que va encima, y nadie te tocaba eso. O sea que realmente quiero desmentir lo que la gente siempre dice de que supuestamente Pedro Juan es una ciudad muy peligrosa. Uh-huh. Peligrosas son, si vamos a guiarnos por eso, todas las ciudades. En cualquier lugar de Paraguay ustedes pueden encontrar asaltantes, pueden encontrar gente que se dedican a cuestiones ilícitas, pero me da un poco de pena que teniendo tanta gente amable, teniendo tanta gente hospitalaria, se tenga que generar esa creencia de que Pedro Juan es peligrosa y de que su gente es especial, ¿verdad, Dani?
5: Totalmente.
2: ¿Sentiste lo mismo?
5: Sentí lo mismo desde que pisamos ya Pedro Juan Caballero, todo el departamento de Alto Amambay, incluso un vendedor también que se acercó a nosotros, nos acercó un limpia parabrisas, ¿verdad? Para nuestro vehículo, porque tuvimos un pequeño desperfecto, sin problema. Él de manera muy amable y respetuosa nos contó del desperfecto y nos dijo, este modelo le va, así que realmente muy amigable. Y es el reflejo de la gente que está en la calle, sí. Que es como él, que se gana el pan de cada día, como también lo que dijimos acá del Hotel Prime, también de Lo de Pepe, Restaurant, y ni hablar lo que dijimos del jefe de prensa del 2 de mayo, del secretario. Realmente, Pedro Juan Caballero, tienen que venir a vivirlo en carne propia, es otra cosa, Hernán.
2: Totalmente, y después los precios especiales también en los negocios, ¿verdad?
5: Sí, vamos a un tour después.
2: Totalmente, vamos a ir a lo que a la gente realmente sí. También... a los futboleros les interesa sí. Que es el partido de hoy, Dani, ¿verdad? Por eso estamos sí. Acá. Y para no sacarle mucho tiempo también a los compañeros que tienen muchas noticias, ¿verdad? Y con el permiso de Luca, obviamente, que también es nuestro encargado deportivo ahí. Hoy va a ser un partidazo, sin lugar a dudas, el partido de la fecha. Probablemente va a ser el partido de las últimas fechas, incluso no
5: sí.
2: De esta fecha solamente.

0: Lo cierto es que el estadio está lindo. Hoy estuvimos por el estadio. El césped está espectacular, está impecable. La pintura de todo lo que es el estadio está muy bien cuidada. Las cabinas están bien también. Evidentemente, todo lo que tiene que ver con la parte estructural se ha mejorado. Tuvimos la suerte de recorrer incluso los vestuarios, la sala de prensa, los pasillos debajo de las gradas, Dani. Realmente es muy lindo todo lo que pudimos vivir. Hicimos unas imágenes incluso del estadio también, de los alrededores. Y eso por un lado ahora. Con respecto al equipo de Libertad, que es el que yo más manejo, porque lo vengo hablando siempre con Sebas hoy. Ya no aguantó nomás el trayecto que tenemos ahora. Para que tengan una idea, yo solamente dormí una hora. Algunos de los compañeros no durmieron nada todavía, ¿verdad? En el caso de Dani, creo que tampoco durmió. Ahora vamos a ir a dormir 2 horas y después nos vamos a la cancha. Libertad probablemente va a presentar un equipo muy parecido al anterior, frente a Rubio Ñu, que va a ser con Mourinho, con Alan por el costado
1: Hola,
0: derecho,
1: Benítez.
0: con Robert Rojas, va a estar también en el medio sector Néstor Jiménez, y lo más probable es que repita otra vez Alexis Fretes, ¿verdad? Por
1: Alexis
0: el costado
1: Fredes.
0: izquierdo más allá, que no fue lo mejor que tuvo Libertad en el partido anterior, en la Huerta. Probablemente va a jugar con Campuzano como volante de contención, Pachi como uno más creativo, hay una duda obviamente, pero yo creo que Mansur va a ser el que va a jugar también por uno de los dos flancos, puede ser por el lado izquierdo porque ya lo hemos visto jugar ahí, o puede ser por el lado derecho también porque en algunos partidos también ya se ha parado de ese lado. Y el otro que desde mi punto de vista, y me estaba contando Sebas que probablemente sería la única duda que tenga el profe Aedo, es si ingresa otra vez Iván Franco, que jugó el partido anterior como una especie de enganche, no por la derecha donde él suele jugar habitualmente. Y la otra opción es Marcelo Fernández, que volvió a entrar en el partido anterior, hizo muy buen partido y ahí se cubrió un poco mejor también la zona izquierda de la defensa, incluso porque ustedes saben que Marcelo Fernández es muy colaborador con la defensa y ayuda a Alexis Frete, que en el primer tiempo pasó momentos muy difíciles en ese partido contra Rubio Ñu. Los dos en punta, según me contaba Seba siempre, obviamente
1: Sí, Elvio Vera
0: Elvio
1: y
0: Vera, que
1: Gustavo
0: es
1: Aguilar.
0: Elvio Vera, Vera, que viene de ser el goleador del partido anterior,
1: Sí,
0: marcó 3 goles.
1: figura.
0: La figura, o sea, marcó 4 en realidad, le anularon uno. Y ahí también hay una duda que
1: Sí.
0: creo yo que va a ser Aguilar el que juegue, Dani, ¿verdad?
1: Creo yo también por las características propias del 2 de mayo, porque Aguilar también va a ser, al jugar Elvio Vera, seguramente Aguilar va a ser el que esté bien en punta y el killer, el 9. De área, también tiene muy buen juego aéreo. No hay que olvidar que también una de las características de Aguilar son los remates media distancia. Y si vamos, va a haber lluvia, más aquí la altura, 652 metros sobre el nivel del mar, entonces creo que es el partido para Aguilar.
0: Y el equipo de 2 de mayo, Dani, para ir completando,
1: Sí.
0: ¿cómo jugaría? Me dijiste esta mañana que podría ser casi el mismo equipo del partido anterior contra San Lorenzo, que ganó 2-1.
1: Exactamente, hablando y recabando las últimas informaciones con los colegas aquí locales y haciendo las averiguaciones, aquí la creencia es que va a parar el mismo equipo que le ganó al Sportivo San Lorenzo 2-1 de visitante en la fecha pasada, siempre. Así que sería con un 4-1-4-1. Esa es la formación, el parado táctico inicial, después ya va cambiando, va rotando 4-4-2 a 4-3-3, pero el parado táctico inicial favorito de Eduardo Ledesma, el 4-1-4-1. Entonces, con Nicolás Rossi, con, por ejemplo, Pedro Sosa, Camilo Sáiz, Alberto Spínola es el lateral derecho y César Castro el lateral izquierdo. Luego lo tenemos allí, por ejemplo, allá Marcos Gómez como el primer volante allí. Y enfrente a Marcos Gómez hay una interesante línea de cuatro. Por ejemplo, lo tenemos a Riquelme, lo tenemos a Alexis Fariña, un jugador que yo lo vuelvo a repetir, la audiencia se renueva, muy buen jugador para mí.
0: Habilidoso, rápido,
1: Habilidoso, rápido,
0: peligroso.
1: sí, tiene muy buena pegada en pelotas paradas.
0: Sí.
1: Generalmente es el que se encarga de tirar los corners, ¿verdad?
0: Sí.
1: Así que puede ser una opción bastante llamativa para el conjunto de 2 de mayo. Cáceres, Aguilera y Portillo. Entonces, ese sería el probable equipo del Sportivo 2 de mayo para medir a Libertad.
0: Y para cerrar, compañeros, desde aquí les invitamos a que sigan en la transmisión. Hoy vamos a empezar a las 5:30, una hora antes de que empiece el partido. Al terminar el programa del doctor David Musi, Esto es Vida, con la licenciada Rocío, con la licenciada Susan, con la licenciada Pineda y también con el querido amigo y profesor Sebastián. A las 5 va este programa, que va por Canal 13, va por Radio Alcance y va también por Hechos Pelota.

0: al terminar, automáticamente nosotros ya entramos con la previa una hora antes del partido, porque amerita realmente este compromiso de tener una previa de por lo menos una hora. Y vamos a aprovechar para hablar, porque preparamos el móvil de exteriores, la famosa mochila de exteriores, que antes era móvil, hoy ya es una simple mochila, ¿verdad? Y vamos a estar afuera de la cancha con Dani, con Sebas, con todo el equipo, para saber un poco varias cosas que a mí me interesaría saber de la gente de Pedro Juan Caballero y del 2 de mayo. Una de esas cosas es, por ejemplo, ¿qué opinan ellos de esta propuesta que hizo Enrique Sánchez de la Asociación Paraguaya de Fútbol de cambiar los nombres de los equipos que tienen nombres de fecha, ¿verdad? Como es el caso del 2 de mayo? Entonces, le vamos a preguntar a la gente, ¿qué opina de esto? Y si tiene que cambiar de nombre, sí, si eso
1: ¿y qué corre, nombre ellos proponen?
0: ¿Qué nombre ellos le proponen, por ejemplo? O sea, ¿están de acuerdo o no están de acuerdo con ese proyecto que presentó el integrante también de la comisión directiva de la APF? Entre otras cosas, como es el caso, por ejemplo, del equipo mismo, claro, de qué piensa de sus jugadores, cada hincha y compañía. Así que vamos a estar temprano porque hay muchas cosas de que hablar con los hinchas de Pedro Juan Caballero y del 2 de mayo.
1: Así mismo, Hernán, así que la invitación para todos que desde las 17:30 nos sintonicen a través del Facebook, del Twitter, del X, también TikTok, YouTube, Radio Alcance, YouTube Hechos Pelota Deportes, por supuesto la Radio Imperio que aquí juega de local la 106.7 FM, también a través de la web www.alcance.com.py y por supuesto a través de la app, la aplicación del dispositivo móvil Radio Alcance FM Play TV. Tampoco me quiero olvidar del Kick de Radio Alcance FM Play TV, donde la última vez que eché un vistazo estamos sumando cada vez más seguidores en esa red social joven. Y por supuesto también a través de Radio Transcontinental, Radio Ciudad y bueno, y todas las repetidoras de Radio Alcance Cordillera, Misiones, Paraguarí, así que la invitación está hecha.
0: Nos despedimos,
2: Hernán, Lice, antes, Benito, Lucas, antes de despedir, Fabi, y si se puede, te quiero hacer unas consultas.
0: Sí, escucho.
2: Hernán, la primera es en claro, torno claro, a esta polémica frase. Decime, ¿quién de Libertad no se va a ir un viernes a las 18 en Pedro Juan Caballero? Y también el comunicado de los hinchas de Libertad con relación al horario, que es un horario laboral, ¿qué piensan acerca de eso ya en el ámbito deportivo? Y también comentarte que está la invitación para ir a conocer Radio Imperio. Me dice mi papá que te haga la invitación porque te escribió y no te llegó el mensaje. Y ahora me acordé que, bueno, le digo, Hernán cambió su número, por eso que no le llegó jamás el mensaje. Así que reiterarte la invitación.
0: Sí. Gracias, Lizel. Un agradecimiento también para el querido director de Radio Imperio, el señor Santiago Benítez. Vamos a tratar de hacernos de tiempo.
1: Vamos a estar mañana. Mañana vamos
0: mañana
1: a tener tiempo.
0: Vamos a pasar un ratito
1: por
0: también.
1: Por Radio Imperio.
0: Porque realmente estamos ya medio cargados ahora de trabajo. Tenemos que ir temprano también al estadio. Tenemos que desmontar todo esto que montamos aquí también. Pero queremos conocer también un poco sí, Radio Imperio. Porque realmente es espectacular. Había sido, es más espectacular que nosotros pensamos sí, aquí en Pedro Juan Caballero. Con respecto a lo otro, la gente de Libertad ya hizo un comunicado hace mucho que tiene que ver con que siempre le ponen en horarios laborales a Libertad. Sí, ¿verdad? Pero no tiene solamente que ver eso con la programación de la televisión. Muchas veces son también los delegados o los representantes de los equipos los que están de acuerdo con ese horario, ¿verdad? Pero tienen razón también en parte los hinchas liberteños, porque yo siempre voy a ver los partidos de Libertad y juega viernes, juega miércoles,
1: lunes incluso
0: juega
1: también,
0: lunes, ¿verdad? Increíble. Siempre le sí, coincide que juega días laborales, ¿verdad? Y la última vez en ese partido contra Rubio Ñu, que se jugó un día domingo, hubo mucha gente en preferencia. Sí. En la televisión nomás no se ve que hay tanta gente porque en la toma general,
1: apunta a plateas.
0: En plano general, apunta a plateas, que generalmente en ese horario da el sol y entonces sí, la gente no se va mucho hacia ese lado. Se van más hacia sur y se van más también hacia la zona de preferencia. Y había buena cantidad de gente. O sea, tienen razón los hinchas de Libertad cuando se quejan de eso, Lizel y compañeros.
2: Muchísimas gracias, Hernán. Muchísimas gracias también, Dani Miranda. Les deseamos éxitos. A descansar un poquito, a reponer las energías y luego ya a la cobertura. Estamos esperando ya atentos a esos videos, esos materiales con las preguntas con la gente de Pedro Juan Caballero, a ver cuáles son las respuestas y espero que sigan pasando muy, muy bien, muy lindo en la terraza del país.
1: Asimismo, Lizel y Hernán también pidió que le guarden los bocaditos de Aldica.
0: Sí, bueno, que coincidentemente comieron cuando nosotros no estábamos ya grabando. Sí. Raro eso, ¿verdad?
1: Nunca te tocó disfrutar.
0: No estábamos, no, comer. Y para más, antes de hacer el enlace con nosotros, sí, muestran todo ello ahí, ¿verdad?
1: Pero bueno, está bien.
0: Adrede, parece, pero está bien. Gracias, compañero. Gracias, gracias.
2: Gracias, gracias, chao, chao. Estábamos hablando así con Hernán y con Dani, también desde Pedro Juan Caballero. Y me envían acá, les espero mañana para el asado, me dicen. Para, y si ustedes sí pueden también, pero para nosotras ya es un poquito difícil. Sí. Ellos son la parte del equipo que sí puedo trasladarse hasta Pedro Juan Caballero, pero tenemos que dividirnos para poder completar todos nuestros programas. Padrino Lucas Sosa, tu opinión, y con esto vamos a cerrar antes de irnos a la música. ¿Tiene la razón el hincha de Libertad que se enoja, que dice quién va a poder ir a Pedro Juan Caballero a alentar a Libertad un viernes a las 18 horas?
3: Y capaz tenga razón al mencionar que les dificulta ir hasta Pedro Juan Caballero, pero en este caso locales el 2 de mayo, o sea, debe prevalecer la intención del conjunto local, y según tengo entendido y suelo ver en imágenes televisivas, porque todavía no tuve la oportunidad de ir hasta Pedro Juan Caballero, el hincha el 2 de mayo a la cancha se va más un viernes de noche, por ejemplo.
4: Ah, qué bueno.
3: No sé, porque no sé si Liz el de por ahí nos puede aclarar el por qué, pero la gente del 2 de mayo se va más a la cancha viernes de noche, por ejemplo, que sábado y domingo.
2: Como actividad de fin
3: así
2: de semana, decir.
3: A ellos les queda bien. Ale. Partido atractivo, viernes 18:30 horas, así que imagino que vamos a tener la presencia de mucha gente. Estaba leyendo las declaraciones del presidente Hugo Romero del 2 de mayo, donde él admite que es de Cerro Porteño, sí, o que era hincha de Cerro Porteño, y también menciona que gran parte de la gente de Pedro Juan Caballero tiene otros clubes, pero cuando juega 2 de mayo son fanáticos. Sí. Así que uno imagina que ahí van a estar presentes los hinchas del 2 de mayo ante el equipo de Libertad para defender la cima del campeonato.
4: Va a haber estadio lleno seguramente, ¿verdad?
3: Porque no sé si lleno.
4: Se entiende que...
3: Pero buena cantidad de gente.
4: La pregunta era eso. De si va a ser lo mismo Libertad que Cerro Porteño y Olimpia. No va a ser lo mismo.
3: No. O sea, como te suele decir Benito, Olimpia y Cerro son visitantes cuando se van a Pedro Juan. Sí,
4: es diferente.
2: Así vamos, que, a ver, vamos a ver.
3: Yo le tengo fe al hincha del 2 de mayo. Yo creo que hoy van a marcar buena presencia. ¿Y a 2 de mayo le tenés fe? A 2 de mayo hoy sí. El tema es las 22 fechas, Liz. No, ¿sabes qué pasa, Liz?
2: Si me vas a decir un sí así, decime nomás que no.
3: El tema son las 22 fechas. Vos me querés meter presión para que yo te responda.
2: Pero hoy sí. Hoy sí.
3: Hoy sí. Si de por ahí no puede conseguir el triunfo, empate. Pero veo difícil la posibilidad de que pierda. Y el empate le sigue convenciendo porque va a seguir puntero.
2: A mí me gusta ver a un equipo no tradicional en la punta como 2 de mayo.
4: Totalmente, da otra,
2: exactamente, da otro entretenimiento al fútbol.
3: Pero es bueno, le hace bueno al fútbol.
2: Le hace bien y la gente tiene que entender que el fútbol paraguayo no termina con los clubes de la capital. Así que apoyar a 2 de mayo también.
3: Eso ya quedó demostrado también mismo cuando los equipos juegan copas internacionales, Lizel. Uh-huh. Porque, a ver, está el olimpista que quiere que pierda Cerro, que pierda Libertad, pero sí, por ahí cuando juega Nacional se pone la camiseta de Nacional, alienta por Nacional.
2: Cuando juega Recoleta,
3: cuando
2: lo
3: juega
2: mismo.
3: Guaraní, cuando juega Recoleta, cuando juega el 2 de mayo, 2 de sí, mayo, que este año jugó Copa Libertad. Así que el paraguayo en sí quiere que le vaya bien a los otros equipos no tan tradicionales.
4: ¿Te parece que 2 de mayo va a jugar de vuelta a la Libertadores?
2: Ojalá se pueda, yo no, espero que
4: ojalá
2: sí.
4: Ojalá es una cosa.
2: Sí, por supuesto. Está haciendo una excelente campaña.
3: ¿Sudamericana sí o sí?
4: No, eso es categoría.
3: Sudamericana sí o sí. Libertadores no sé, porque ahí están en la pelea Cerro Porteño, Libertad, Nacional. Hay que ver también quién va a ser el campeón. No, por eso te digo. En el acumulativo está en la segunda ubicación Nacional, después ya le sigue Libertad, después ya está Cerro Porteño. Ya. Y más abajo aparecen 2 de mayo y los demás.
4: Ahí no entra por el acumulativo. Eventualmente, si no sale campeón.
3: Tres cupos hay por el acumulativo. O sea, campeón, clausura, campeón de apertura, va a la Libertadores, un cupo para el acumulativo y otro acumulativo para la Copa Paraguay.
4: Sí, por eso en el acumulativo es difícil para 2 de mayo.
3: Por eso, 2 de mayo sigue carrera en la Copa, sí, Paraguay. No. Podría tener su revancha también con respecto a lo que pasó el año pasado, sí, ¿verdad? Que no pudo ser campeón, pero en el torneo ahí clausura nomás está cumpliendo un buen papel.
2: Sí, señor. Gracias, Padrino. Gracias, Benito. Nosotros tenemos que escuchar buena música porque ya está acá el doctor Enrique López Arce. A él siempre quieren escucharlos todos. Nos trae muy buenas noticias, nos habla de empleos y, por sobre todo, nos trae números. Impresionante. Video que se sube del doctor Enrique López Arce. Video que explota. Vamos a escuchar buena música. Luego ya estamos con el doctor.
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4: 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Lizel.
5: Gracias, bella mujer Fabi González, con esa voz espectacular. Ahora ya tenemos que dar la bienvenida a él, que lo anunciábamos antes de ir al bloque de música. Todos los quieren escuchar, todos sus videos se vuelven virales. Doctor Enrique López Arce, bienvenido. Y vamos a hablar de un tema muy interesante, la empleabilidad en las grandes empresas.
6: Asimismo, Lizel, a todo el equipo, ¿qué tal Fabi? Hola. Apreciado Benito, ¿qué tal Lucas? Un saludo cordial a toda la audiencia. ¿Y para qué es lo que estudiamos, Lizel? ¿Verdad? ¿Para qué es lo que tanto nos vamos a la universidad? Vamos a hablar de eso, Fabi. ¿Para qué nos vamos? Y para conocer más, para tener más conocimiento, para prepararnos para la vida, Lucas, pero también para que haya dinero en el bolsillo. Queremos más dinero en nuestro bolsillo, en nuestras carteras, ¿verdad? Si es que, y esto está científicamente comprobado, o sea, a más años de estudio, más oportunidades de que tengas más rápido empleo, pero también de que tengas mejor salario. Y ese es el motivo por el cual le preguntamos a los 10 mayores aportantes tributarios del país. 5 nos respondieron, ¿verdad? Le preguntamos a los 10. 5 nos respondieron porque los mejores salarios, Benito, ¿sabes dónde están?
7: Sí.
6: En las empresas más grandes. No están en las micro, no están en las pequeñas, no están en las medianas, están en las empresas grandes y están en los que más pagan impuestos. Entonces eso,
5: ¿cómo plantearon esa pregunta, doctor?
6: Y lo primero que le dijimos fue en el último año, ¿verdad? Porque estamos hablando de todo un año. En todo un año, ¿cuántos profesionales ingresaron a su empresa? ¿De qué carrera? ¿De qué universidades? Y muchos no pasaron hasta salario apreciado, Lisa.
5: ¿Y qué dicen las estadísticas?
6: Y fíjense en esto. Número uno, ranking de mayor empleabilidad en grandes empresas. ¿Quiénes son los profesionales que van a tener los mejores salarios y van a trabajar en las mejores empresas del Paraguay?
5: ¿Quiénes? Y atención a los que están estudiando todavía en la escuela, en los colegios.
6: Sí, y también en las universidades. Ingeniero en electrónica. ¿Cuántos ingenieros en electrónica se llegan a recibir en el país? En promedio, 34, Fabi.
4: ¿Y cuántos se necesitan? ¿Por año?
6: ¿Cuánto? 34 nada más.
5: Imagínate. Pero es una cifra muy baja, doctor.
6: Bajísima versus otras carreras. Pero, ¿y cuántos ingresaron en estas grandes empresas? Ingresaron 40. Imagínate. En el 2024, ingenieros en electrónica, solamente 24 se recibieron. ¿Y cuánto ingresaron? 40. Y eso significa de que 23 paraguayos ingresaron, ¿verdad? Tenemos un 97% de empleabilidad. La carrera que más posibilidades tiene en el Paraguay de entrar a las grandes empresas y tener los mejores salarios. Número uno, ingeniero en electrónica, porque se importa. O sea, traemos el exterior a estos profesionales. Todo lo que está acá en el estudio es en electrónica. Sí. El número dos, ingeniero en electricidad. También se trajeron ingenieros de electricidad del Brasil, empresas paraguayas, las industrias más grandes. Estamos hablando de cerveza, estamos hablando de gaseosa, estamos hablando de bancos, estamos hablando del sector público, de la parte eléctrica. Entonces, estas empresas hasta ingresaron personas recibidas en el Brasil, mucho en el Uruguay. Entonces, 97%. Si sos ingeniero en electrónica y en electricidad, tenés un 97% de posibilidad de entrar en las empresas más grandes y tener los mejores. Tercera posición, ingeniero en electromecánica. 50% de posibilidad de entrar en las empresas.
5: ¿Cómo es? ¿Una carrera dual, doctor?
6: La ingeniería en electromecánica, bueno, son 5 años más la tesis, ¿verdad? Y tiene todos los parámetros de la mezcla, ¿verdad? De lo que es la electricidad con la mecánica. Entonces, se necesita, o sea, se busca, porque muchas de las industrias tienen parte mecánica y tienen parte eléctrica. Entonces estamos hablando de un 50% de posibilidad.
5: Y me imagino que esto va a ir en aumento, porque cuando hablamos de que muchas industrias se instalan en Paraguay, significa que van a necesitar cada vez más ingenieros, mano de obra, técnicos.
6: Cuando miramos, digamos, la cantidad de paraguayos que trabajan, nuestra industria tiene muchísimo para crecer. O sea, el 12% de nuestra fuerza de trabajo trabaja en las industrias, y a medida de que vengan más industrias, vamos a tener más gente ahí, entonces más oportunidades de crecer. Fíjate que hablamos de las 10 empresas más grandes y en el Paraguay hay 197.000 empresas. O sea, imagínate lo que es.
7: Enrique, veo que la Universidad de Taiwán, que instalaron ellos, en vez de llevar paraguayos allá, dijo, vamos a instalar acá. Es un altísimo nivel, ¿verdad?
6: Sí.
7: Tiene ingeniería civil, electromecánica, industrial e informática.
6: Sí, ahora vamos. Cuarto lugar, ingeniería en informática. Sí. 400 egresados en estos mayores aportantes, 116, Fabi. Imagínate. O sea, 30% de posibilidad si sos ingeniero en informática, tenés 30% de posibilidad que las empresas más grandes te quieran y tener los mejores salarios. Ahora vamos a lo tradicional.
5: A ver.
6: Administración. ¿Cuántos ingresaron de administración? 88, no es un número menor, 88 administradores. Pero cuando vemos cuántos se recibieron en promedio, cerca de 2.000, Fabi. Entonces la empleabilidad queda, Lucas, en un 5%. Imagínate.
5: En ese caso es un porcentaje bajo comparando con los egresados.
6: Bajo con los otros que están cerca del uno está 50%, el otro está 30%, dos carreras 97%, y administración, que muchos eligen, hace poco fue el día del administrador, 5% de posibilidades de entrar en las empresas más grandes y de tener los mejores salarios.
7: Si vos sos administrador y hablas inglés, entras seguro en una empresa grande, yo creo. Es un
6: el tema de la competencia.
7: Muy importante.
6: Es te gana puntos.
7: Y si
6: te
7: vos
6: gana
7: sos
6: punto.
7: Ingeniero y hablas inglés.
6: Upa, ahí sigue. Sí. El tema es que si soy informático, tenés que hablar inglés.
5: Claro, generalmente hace parte de la carrera.
6: Contadores, atención contadores, 4% de posibilidad de ingresar a las grandes empresas del Paraguay y tener los mejores salarios. ¿Por qué 5 y 4%? Por la gran cantidad de egresados que sacamos. Sí. Entonces, al haber mucha competencia,
5: claro, hay
6: disminuye
5: más.
6: La posibilidad.
7: Pero ahí es que tiene que ser bueno.
6: Ahí tiene que ser bueno. Ahí tiene que ser bueno. Y vos sabés que es lo que nosotros descubrimos, Benito, de que hay que estar atentos, sí, ¿verdad? Porque las llamadas, por ejemplo...
7: A las oportunidades.
6: A las oportunidades. Las llamadas de estas instituciones grandes son públicas. Entonces, si no sabes dónde buscar, de repente no te
5: ¿Y dónde se busca, doctor?
6: Y bueno, normalmente en consultoras premium, ¿verdad? Uh-huh. Y también en las mismas empresas postulan a través de sus páginas web.
5: Cuando decís consultoras premium, ¿de qué estamos hablando? ¿Dónde
6: humanos.
5: Esa persona
6: recursos
5: tiene
6: humanos.
5: Que buscar?
6: De recursos humanos. Hay internacionales, hay uh-huh. paraguayas también muy importantes. Estamos hablando de...
5: Sí, últimamente están... Antes eran conocidas, te estoy hablando hace 20 años atrás o 15... una o dos. Ahora hay muchísimas consultoras bastante reconocidas realmente que hacen todo ese seguimiento del talento humano. Es súper interesante lo que nos está contando Enrique hoy, porque ustedes tienen en cuenta que este gobierno arrancó algo que se llama el mapa industrial del Paraguay. Sí. Uh-huh. Que ustedes, recién les hablaba yo en la pausa de la hermosa localidad de Villeta, la sucursal del Paraíso, y me decían la ciudad industrial. Sí, pero atención, porque no va a ser la única. San Juan Bautista se está postulando para ser una ciudad industrial. O sea, estamos hablando de distintas localidades en todo el país. ¿Por qué? Porque quieren dejar ciertas zonas de ser solamente agroganaderas, ¿verdad? Uh-huh. Y pasar a otras. O sea, hay un montón de cosas detrás. Estamos hablando del tema energético, estamos hablando de... Por eso es muy importante lo que nos está mencionando hoy acerca de las salidas laborales y estas carreras.
6: Estamos hablando de Chacoí, que tiene ya una zona franca de servicio, la única de Paraguay. Uh-huh. Estamos hablando de todo el este, Ciudad del Este, Hernandarias, Mingaguazú, que tiene importantes parques industriales. ¿Es cierto lo que dice Fabio?
5: Es tan interesante lo que comentan,
7: lo
5: Benito.
7: Lo que me preocupa, sí, Enrique, es la falta de organización de la educación paraguaya. El Ministerio de Educación no organiza el sistema educativo para formar profesionales para lo que haga falta en el Paraguay, ¿verdad?
6: Bueno, hay
7: o sea,
6: una...
7: Abogado, yo creo que tiene que limitarse y ver ingeniero electromecánico, fonoaudiólogos, terapistas, etcétera, que ahora otra vez se ve. O sea, no se encara con una cuestión de
6: organización. Hay una
7: organización.
6: Crisis de oficio luego. O sea, nos falta plomeros, nos falta electricistas, nos falta técnicos de aire acondicionado. Sí. Recién hacíamos medio...
5: Torneros,
6: soldadores, pero también...
5: Los plomeros.
6: Atención, y sí, y también en el receso medio, en la pausa medio en broma hablábamos de los costos del sector estética, pero falta también coloristas. Fíjate que falta coloristas, acá las damas nos van a decir...
5: Que generalmente vienen del Brasil y tienen bastante éxito aquí en Paraguay.
6: Así mismo, vienen del Brasil a intentar enseñar a formar capital humano, entonces... todo lo que tiene que ver con las uñas de las damas, ¿verdad? Uñas acrílicas, maquilladora. Una maquilladora gana igual que una cirujana, Benito.
7: Y eso es el enfoque también de, ¿cómo se dice? Las carreras de... Todos quieren ser universitarios. Porque,
6: sí.
7: Ah, ¿sos universitario o no?
6: Las carreras técnicas.
7: Y las terciarias.
5: Por los mandos
7: en Alemania, vos, no todos estamos preparados para una carrera universitaria.
6: Cierto.
7: ¿Verdad? Acá nomás también muy fácil, ¿verdad? Vos compras un título y qué sé yo. En otros países es mucho más difícil. Entonces, se insiste en las carreras terciarias de este tipo y de repente se gana mucho mejor.
5: Incluso muchos economistas recomiendan, Benito, a los jóvenes principalmente que quieren tener una carrera universitaria, pero en ese momento todavía no tienen las condiciones, a comenzar con una tecnicatura, que esa tecnicatura les dé una remuneración y posteriormente poder estudiar una carrera universitaria que tenga relación con la tecnicatura que están realizando o con algo que realmente les apasione.
6: No solo los economistas, sino los organismos internacionales. Hay
5: también
6: un informe,
5: doctor,
6: del BID y del OIT que dice para América Latina es conveniente seguir una carrera técnica corta, claro, si no tenés mucho dinero en el bolsillo. Tenés 56% de posibilidad de evitar el abandono universitario, uh-huh, ¿verdad? Porque una carrera de 6 años versus una carrera de 2 años. Fíjate en este número, Liesel. Tenés 80% de posibilidad de conseguir empleo más rápido. Imagínate lo que es. La carrera técnica corta versus una carrera universitaria muy larga. Y tenés 90% de posibilidad de ganar más en tus primeros empleos, o sea, y necesitamos, ¿verdad? Se nos tranca el baño, ¿y qué hacemos, Liesel? se nos funde ahora que, bueno, ahora hace medio de calor, pero cuando hace frío y no tenés calefón, ¿qué haces?
5: Uy, la ducha te abandona y ¿qué vas a hacer? Doctor, por favor, comentanos también acerca de las novedades en el ámbito del empleo. ¿Qué le comentamos a la gente que está atenta para saber dónde voy a trabajar?
6: Bueno, atención porque faltan ingenieros civiles. Así que si vos sos... mira, 59 universidades tenemos, Fabi.
5: Sí.
6: De las 59, ¿sabes cuántas tienen ingeniería civil, Lucas?
5: ¿Cuántas?
6: Dos. Una y UCA. Solamente la una y UCA tiene. Entonces, faltan ingenieros civiles.
5: La Universidad Politécnica de Taiwán también, que tiene carrera de ingeniería civil.
6: ¿Ingeniería civil también? Sí. Ah, mira, ¿ya tiene corte o todavía?
7: Sí. ¿Qué?
6: ¿Ya se recibieron? ¿Ya tienen la primera? Porque son 6 años, pues.
5: Entonces, ya. ¿Y ingenieros?
7: Tercer año.
6: Sí, lo que
5: pasa... No, ya hay ingenieros. Fueron incluso a Taiwán, volvieron, ya ingenieros civiles. Informáticos,
6: ¿verdad?
5: Ingenieros civiles.
6: ¿También? Ah,
5: sí, señor.
6: Bueno,
5: sí, señor.
6: Eso se van a pelear, pero tenemos que hablar de que es más o menos como nuestros ingenieros electrónicos, la cantidad es pequeñísima.
5: Imagínate, doctor, que ingenieros civiles que de la Politécnica de Taiwán, o lo que comenzó como un proyecto para que alguna vez pueda hacer la universidad, son los ingenieros que hoy están trabajando en la construcción. Es decir, ya es el fruto de ese trabajo que hicieron en algún momento de enviar paraguayos a estudiar en Taiwán. Hoy ellos mismos son los que van a ejecutar la obra.
6: ¡Qué espectacular! Y da gusto. Y lo que mencionábamos es que nos faltan ingenieros civiles, sobre todo con el boom de los edificios altos. ¿Sabes cuántos edificios altos tenemos en la zona de solamente Asunción? No vamos a hablar de Gran Asunción. 27. 27 edificios de 15 y más pisos se están construyendo. Y falta el famoso ingeniero, ingeniera residente de obras.
5: ¿Esos son los rascacielos, doctor?
6: Sí, son una especie de rascacielos. Pues ¿sabes lo que ocurre, Liesel? Y atención, por favor, sobre todo con los ingenieros jóvenes. Lo que está ocurriendo, Fabi, es que el ingeniero empieza y el edificio es de 15, hizo hasta la losa del número 5, Lucas, y viene la tentación, te pago 2 millones más, te pago 3 millones más. Entonces se va al otro lado por 3 millones más, le deja, ¿verdad? Pero hoy las constructoras dicen, mira, al que te dejó por la mitad, y dicen, lo comparan con un capitán de barco que está en alta mar. ¿Cómo en alta mar vos vas a abandonar el barco? No.
5: ¿Cómo vas a dejar ahí, verdad?
6: Y después que es parte de un proceso. Gente que no terminó un edificio, porque es diferente lo que se aprende del primero al quinto piso, del sexto al décimo, del undécimo al número 15, ¿verdad? Entonces, lo que dicen es, nosotros queremos ingeniero o ingeniera, pues no queremos aquello que 3 meses en un lugar, 4 meses en otro, y va cambiando así, porque nunca cierra su círculo, Benito.
7: Sí, así es.
6: Entonces, queremos ingenieros que hayan entregado la obra. Y atención con los salarios, 15 millones hacia arriba, un buen salario. Así que si sos ingeniero o ingeniera, querés trabajar civil, ¿verdad? Querés trabajar como residente de obra, envía a este número WhatsApp tu currículum, WhatsApp 991-700-370. Y si sos ingeniero electromecánico, electrónico, y tenés experiencia en báscula, sos el famoso instrumentador. Viste que viene la carga, ¿verdad? Y tienen las básculas, sobre todo cuando es industria alimenticia. Entonces, no puede estar mal porque se paga de más y pierde la empresa. Entonces, el salario no es malo tampoco. El junior, 10 millones, y el, digamos, senior. El senior, 15 hacia arriba. Así es que si sos ingeniero electromecánico o electrónico, tenés experiencia comprobable en báscula, principalmente de industria alimenticia, ¿verdad? Por favor, envía también tu currículum al WhatsApp 991-700-370. Y si cerramos con esto, ingeniero comercial, turno de los ingenieros. Si sos ingeniero comercial o tenés una carrera parecida y querés encargarte de una cadena de 6 restaurantes, donde ya demostraste que en el pasado levantaste un restaurante triple A, envía también tu currículum al WhatsApp 991-700-370. El salario no es el problema. Si demostraste, vas a tener una reunión con el dueño y ahí van a definir cuánto querés ganar.
5: Qué genial. Así es. Muchísimas gracias, doctor Enrique López Arce, por acompañarnos una vez más. Nosotros nos vamos despidiendo también, equipo. ¿Algo que haya quedado pendiente? Hoy, 2 de mayo, Libertad.
8: Los de Mayor Libertad, y también van a jugar a Emiliano San Lorenzo.
5: ¿Para el sábado? ¿Qué encuentro?
8: Mañana vamos a tener el duelo principal, que en este caso es Cerro Porteño-Guaraní, Guaraní-Cerro Porteño, en el Estadio Defensor del Chaco. y el domingo el partido estelar entre Olimpia y el Sportivo Luqueño. Son dos de los duelos, de los tres duelos atractivos que decíamos en esta fecha. Pero para dar un panorama completo, mañana también juegan, por ejemplo, Recoleta Treniense, 18:30 horas en el Estadio Ricardo Gregor. Y el domingo, Rubio Ñu Nacional en el Estadio La Arboleda. Los seis partidos de la fecha número 10.
5: Muchísimas gracias, padrino. Gracias, señor Benito Fleitas.
7: Sí, la próxima semana va a ser muy importante, más todavía con lo que dijo el presidente Cartes sobre el tema de salud, que solucione el problema, ¿verdad? Al presidente Peña. Vamos a ver si eso incide en la negociación con los médicos y evitar la huelga de la subsiguiente semana.
5: ¿Se viene? Y la huelga de los docentes también, los docentes 17 también, y 18.
7: Ya la próxima semana. Son dos frentes que requieren de una atención por parte del gobierno.
5: Muchísimas gracias, Fabi.
9: Bueno, gracias a vos, Elisel, a todos los compañeros que nos estuvieron acompañando también. Vamos a estar siguiendo minuto a minuto las novedades. Ahora ya guardamos el siguiente parte médico del caso Hugo Javier. Nos decían esta mañana, por ejemplo, de que existe una mejoría, no está precisando de mucha asistencia para respirar, lo que significa que sus pulmones estarían, digamos, colaborando en todo este proceso. Ya se le retiró parte de la sedación, no completa aún, así que pronta mejoría también para esta persona que, bueno, que está internada hasta ahora en terapia intensiva del hospital Nacional de Itaú.
5: Muchos artistas se están uniendo, sería bueno que hablemos la próxima semana con quienes encabezan. Escuchaba a Pedro Ojeda de Los Ojeda mencionar que están realizando una actividad con otros artistas para poder recaudar fondos y así apoyar a Hugo Javier. Muchísimas gracias, doctor Enrique López Arce.
6: Prohibido rendirse. Si estás buscando empleo, persistir, perseverar.
7: Pero hay que tener la corbata roja, ¿verdad?
6: ¿Cómo? Sí, feliz aniversario.
5: Feliz aniversario. Sí, sí. De esta forma nos despedimos. Muchísimas gracias por acompañarnos. Les deseamos un feliz, un bendecido fin de semana. Chao, chao.
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0: Bueno, suena la canción de fondo. Estamos por Radio Imperio FM 106.7 en esta jornada de hoy viernes, ya fin de semana. Muchas personas están en sintonía reportando. Qué gusto estar así compartiendo con la audiencia. Gracias por estar siempre del otro lado. Qué calor, che. Qué calor, se siente el calor. En la Dirección Nacional de Meteorología, el martes hablamos con ellos, ¿verdad? Upernos y Ñandebri, viernes, opeyú, viento sur, ahí. El jueves con pronóstico de lluvia a partir del viernes, ya ingresando un frente frío con viento sur. El sábado ya amaneciendo con una jornada fría. Eso es lo que nos decían, pero acuérdate, día viernes será 31 a esta hora de la tarde. Bueno, seguramente que con el correr de las horas va a ir cambiando el clima, me imagino, ¿verdad? Porque ahora, hace rato cuando venía a la radio, ya el viento empezaba a soplar ya un poco más fuerte. Hasta cuya opeyú a más semana. Y hay pronóstico de lluvia en la jornada de hoy. Vamos a ver a qué hora llega la lluvia, ¿verdad? Este ha jugado desde mayo y nadie ha partido. ¿Hora de, o pari de partido para tu lama? 33 de máxima, 18 de mínima el pronóstico. Va a subir más la temperatura. Para mañana sábado hay pronóstico de lluvia, 19 de máxima, mínima de 13. No marca, así pico se dice, marcaro, mañana, yo te estoy hablando de mañana, y seguramente que a la noche, entre madrugada, viene la lluvia, después ya consigo, ya baja la temperatura, porque hay pronóstico de lluvia para hoy, ahí está, ahora sí pronuncié bien, ¿de dónde vio eso? Bueno, www.radioimperio.com.py es nuestro sitio web de la radio. Muchas informaciones que tenemos. Este ya Colorado, ahora me puñan de la Colorado Polka, ¿eh? A todos los amigos colorados, hoy arrancamos así, ¿eh? Vamos arrancando con la música, con la polka del Partido Colorado. Felicitando, saludando a todos los colorados pedrojuaninos paraguayos de todo lugar, ¿eh? Felicidades a todos los colorados. Hoy coe de llave seccional 217, ¿vale? Upepe y cola de festejo coe de día. Sí. Hoy invité las autoridades fuera, ¿eh? Diputado, gobernador, concejales municipales, departamentales, presidentes de seccionales. Hoy invité, bebé. Y el diputado Santiago Benítez destaca la unidad partidaria y apunta una victoria colorada el 4 de octubre. Esto en el marco del festejo del Partido Colorado, ¿eh? En el acto conmemorativo por los 139 años de fundación de la Asociación Nacional Republicana Partido Colorado, realizado este viernes en la seccional 217 de Pedro Juan Caballero, el diputado Santiago Benítez brindó un mensaje a los presentes y destacó la unidad dentro del partido de cara a las elecciones municipales del próximo 4 de octubre. Yarecovio y Acue, diputado nacional, abogado, profesor Santiago Benítez Cáceres. ¿Es ñandú, eso?
1: En la persona del señor gobernador y miembro de la Junta de Gobierno, al igual que señor Marcial Escano, miembro de la Junta de Gobierno, a todas las autoridades partidarias, y quiero mencionar que el discurso del doctor Martín Benítez, Julio Vega, esos discursos fueron muy emotivos. Da igual, aparte de ese mopiní, ese mojesa del pororó. Porque añadú imagina, o ajejaguán, o ajejambe, o ecatújina, la gran victoria republicana el próximo 4 de octubre. La municipalidad de Pedro Juan Caballero, ese es nuestro anhelo. Anhelo Luis Guillén, anhelo gobernador, anhelo Marcial Escano, Héctor González. Dicho sea de paso, mi respeto siempre y mi admiración. Si estoy donde estoy es gracias a Dios primero. Gracias a don Héctor, él sabe por qué digo esto. Hoy vengo ante ustedes y muchos se habrán preguntado, va a ir diputado de Camisa Morotín. Primera Morotín. Esto representa la paz, pericuágona, paz partidaria, unidad partidaria. A la putana, a la vea, huele, como se dice mi. Pero ese corazón de ustedes hace venas o correr la sangre republicana, la sangre colorada, a PDP Santeveí, a entonces va a ir en el botavita, ni a ir en un nivel, ni a pujar en un nivel, ni a disparar en un nivel, a llamar a el 4 de octubre, 8 jóvenes, para darle la gran victoria no solo a Luis, sino a nuestro gran partido colorado. Hay por ir la alfombra roja, la alfombra republicana, pero quiero salir del protocolo, sé que va a hablar el gobernador, pero quiero en la imaginación en este día poner esa alfombra republicana y alfombra colorada, invitar a Luis Guillén que venga aquí conmigo, por favor. Alfombra roja, Aníbal Brutio Cadena. Yo aquí con él. Añadeo ni un día, Pérez, ni a Puramina, ni a Moïse, ni a Ocho Pobre, ya yo abrazá, colorado, falsa. A niña, bueno, tiene añadir de partido, a niña, tiene añadir de candidato. Abrazado. Ese es el verdadero abrazo republicano, carajo. Ese es el orgullo republicano. Con este abrazo, que viva el Partido Colorado.
0: Vea que hay una lomita, el Partido Colorado hoy con su aniversario número 138, 139, sí, acto conmemorativo por los 139 años de fundación de la Asociación Nacional Republicana. Escuchábamos al diputado nacional Santiago Benítez Cáceres. Durante su discurso estuvo manifestando su emoción por el momento político que atraviesa el Partido Colorado y aseguró sentir que se acerca una gran victoria republicana en Pedro Juan Caballero. Siento piel de gallina. Chepirimba. Hey, caray, diputado, Chepirimba. Y porque ya siento que está llegando la gran victoria republicana el próximo 4 de octubre. La municipalidad de Pedro Juan Caballero es nuestro anhelo, expresó el legislador. El diputado también explicó el significado de la remera blanca que utilizó durante el acto, señalando que representa un mensaje de paz y unidad entre los colorados. Muchos se habrán preguntado por qué el diputado vino con su remera blanca. Esto representa la paz y la unidad partidaria, estuvo expresando, Benítez reafirmó además su identificación con el Partido Colorado y llamó a los afiliados a mantenerse unidos para afrontar las próximas elecciones. En mi corazón, en mis venas, corren la sangre republicana, la sangre colorada. Si estamos juntos, nos levantamos juntos, afirmó. Finalmente, el diputado sostuvo que el próximo 4 de octubre los colorados deberán trabajar unidos para alcanzar la victoria electoral en Pedro Juan Caballero, haciendo referencia a la candidatura de Luis Guillén y al fortalecimiento del Partido Colorado. Este 4 de octubre, de la mano, le daremos la victoria no solo a Luis Guillén, sino a nuestro gran Partido Colorado. Estuvo concluyendo de esta forma el diputado Santiago Benítez Cáceres.

0: Primero abogado fue el profesor Río.
1: Bueno, estamos con los Colorados de Área 139, aniversario autoconmemorativo del Partido Colorado. Estamos con el concejal municipal, Ivo Lescano, candidato también a concejal para el siguiente periodo. ¿Qué tal, concejal Ivo Lescano? ¿Cómo está? Buenas tardes para Radio Imperio.
2: Buenas tardes, muy bien, muy bien.
1: Felicidades
2: a la audiencia.
1: Antes que nada, muchas felicidades por el aniversario de la ANR, concejal.
2: Sí, muchas gracias. Muchas gracias. Y quiero también expresar mi felicitación a todos los afiliados al Partido Colorado y también los simpatizantes de nuestra asociación política. Hoy se cumple el 139 aniversario de fundación.
1: Sí, sí. Bueno, ¿y cómo se vive este momento del Partido Colorado, concejal, aquí en la ciudad, en la región, este momento? Y aprovechando también para hablar, ya que estamos en el acto conmemorativo del 139 aniversario, ¿cómo se vive este momento del Partido Colorado actualmente, concejal?
2: Muy bien. Realmente hoy podemos decir de que coincide esta fiesta con una previa a las elecciones municipales, y hoy por lo menos se ha demostrado de que la anhelada unidad granítica que siempre se pregona dentro del Partido Colorado en el acto de conmemoración con la presencia de todos los indigentes de los distintos movimientos internos que integran el Partido Colorado a nivel de Pedro Juan Caballero. Y se ha demostrado esa fuerza, esa unidad, y el anhelo que tenemos todos de ganar las elecciones municipales y que el próximo intendente sea un afiliado a nuestro partido, ¿verdad? Y eso viene muy bien también justamente en esta época electoral, y vemos muy bien la chance del partido. Vemos muy bien la chance del partido porque han jugado también muchos factores. Antes de la elección interna mismo se buscó consolidar una sola fuerza, no se pudo dar, pero después se realizó una elección interna con mucho respeto, se realizó con mucha responsabilidad por parte de los dos movimientos internos que participaron, y por sobre todo se respetó el resultado, y los candidatos que participaron después de eso se unieron todos, y más todavía mirando la otra vereda del candidato al opositor a nuestro partido, que hoy está por el momento el intendente que estuvo, Ronald, ha demostrado de que su administración sufre falencias, y la gente nota la falta de voluntad del intendente en su momento para resolver pequeños problemas. Que hoy el intendente Ever Salinas está realizando con mucho dinamismo y con muy poca plata, ¿verdad? Y entonces es también otro de los factores que está ayudando bastante para que la gente pueda convencerse de que en el proceso democrático es importante la alternancia y poner una persona con una visión diferente y que pueda dar dinamismo a la administración y resolver nuestro problema, nuestras necesidades en Pedro Juan Caballero.
1: Bueno, esta alianza, digamos, después de las internas del Partido Colorado, en este caso, la alianza fortalece mucho este momento actual de cara a lo que va a ser las elecciones generales, concejal del partido.
2: No le entendí. Alianza, ¿me habla de alianza?
1: Sí, de los dos movimientos que se tuvo durante las internas. Sí. Ahora la alianza que se tiene de cara a estas elecciones generales fortalece mucho, de cara a lo que va a ser estas elecciones generales.
2: Claro, es fundamental, porque en la familia debe primar la armonía, y nosotros estamos trabajando en armonía. Y eso facilita bastante, y trabajando en armonía vemos la intención real de cada integrante de nuestro partido, de que quiere, todos quieren ganar estas elecciones. Y entonces cada uno pone el empeño, pone el entusiasmo de ellos también y busca también el hacer llegar nuestra propuesta en los distintos barrios de la ciudad de Pedro Juan Caballero. Y como nuestro candidato también, él se dedica exclusivamente a caminar, a salir, a estar cerca con la gente. Ya recorrió prácticamente todo Pedro Juan Caballero.
1: O Guatala, pueblo.
2: Eso es importante, haciendo también las comparaciones con otros candidatos que no salen, ¿verdad? Y más todavía los candidatos a concejales, los 12 que estamos. Yo estoy en la lista 1, opción 2, y están otros 12 candidatos también en la lista 1, y todos estamos trabajando. Bueno, soy Ángel, digo...
1: Richard Oñende y nada, concejal.
2: Richard, para nadie confundido, igualito Ángel. Entonces, los dos estamos trabajando, Richard, con mucha fuerza y por sobre todo bien organizado y coordinado ya para el día de las elecciones. Todo el aparato electoral del Partido Colorado está en movimiento y está en consonancia con cada engranaje, por decir así, porque trabajan aquí los candidatos, trabajan los apoderados, los representantes de la Junta Cívica, los integrantes de mesa, los que nos ayudan en las calles, a llegar en los barrios, todos están entusiasmados y trabajando en este proceso electoral, Richard.
1: Bueno, hablemos ahora de José Ivo Lescano, candidato a concejal municipal, lista 1, opción.
2: Opción 2, lista 1, opción 2.
1: Sí, ¿qué ofrece al pueblo pedrojuanino el candidato a concejal lista 1, opción 2 del Partido Colorado?
2: Bueno, siempre nuestra dedicación a nuestra gente, Richard. Estar siempre atendiendo a la gente, escuchando, encaminando los reclamos y actuando en la Junta Municipal con seriedad, con responsabilidad, ejerciendo nuestra función de contralor y nuestra función de legislador en el doble sentido. Porque ñande ciudad donde hay solamente ya haya guapilla piñan de poja ya resolver, imagínala votar en algún expediente o algunos trámites administrativos, sino que ña inmeara o lo mitali, ya señor en duda, ya participara en todo el quehacer humano dentro de nuestra comunidad. Tenemos ya de cuál ahí en los barrios necesidades, ñande no y ni meu pero ya a veces hay un conflicto entre comisiones, nos llaman, estamos ahí para mediar, para orientar y buscar algunas soluciones. Y eso es lo que la gente hoy está dando como resultado en su apoyo a nuestra candidatura, Richard. Y creo que si Luis Guillén llega a ser el intendente de Pedro Juan Caballero, nuestra participación va a ser mucho más activa. Tenemos bastantes proyectos en común. La propuesta de reducir el 40% del impuesto, eso es viable. ¿Por qué? Porque la municipalidad tiene autonomía y tiene autarquía. O establece cuál es el precio de acuerdo al servicio que presta. No depende de ninguna otra decisión y resolución externa, sino que aquí a través de la voluntad que tenga el intendente municipal con la junta municipal puede establecer la reducción de las tasas, así también la aplicación del impuesto que es el tope, el 12% de acuerdo al valor fiscal. Entonces es viable esta reducción que estamos haciendo. Y todos los planteamientos que está pregonando en su visita diaria a nuestro candidato a intendente, todos estamos involucrados en ese proyecto, Richard.
1: Muy bien, excelente, concejal Ivo Lescano, candidato también a este siguiente periodo, lista 1, opción 2, José Ivo Lescano. Gracias por la comunicación y una vez más felicidad por este día.
2: Gracias, Richard, y que la gente pueda participar en este proceso electoral. Yendeo la democracia, vea la imponencia, y alejó la poder, y después ve a la poder de decisión y elegir a nuestros representantes. De elegir a mí, y a ñan en 10, y a acompañar, y a en 2, hoy cuál, y nada, y a necesidad para esa beca tuña encaminada en cada sector de nuestra ciudad. Y felicidades a todos los afiliados al Partido Colorado y simpatizantes también, Richard. Hoy la fiesta en la seccional. Hago extensiva la invitación a todos. Vamos a celebrar, festejar el aniversario del partido hoy en la seccional colorada número 217.
1: Bueno, por último, concejal, ya que tocaste el tema de la participación y sé que manejas de repente números, estadísticas, participación del cuánto por ciento tuvimos en la próxima, en la elección pasada, digo mejor. ¿Manejas ese dato, concejal?
2: ¿Elecciones municipales o
1: menos? Sí, municipales.
2: Bueno, nosotros no tuvimos el 40%
1: no
2: de
1: tuvimos.
2: Participación. No llegamos al 40%.
1: Bueno, y ojalá que en estas elecciones generales ahora, la elección municipal se pueda pasar inclusive a esto, concejal, ¿eh?
2: Claro, claro. Y en esa época hubo mucha... entramos en pandemia también, entonces hubo otros factores también que a lo mejor impidió la participación de la gente. Pero hoy no hay excusa. En esta oportunidad no hay excusa para que podamos llegar a nuestro local de votación.
1: Gracias, concejal. Muy amable.
2: Dale, buenas tardes.
1: Buenas tardes. Ivo Lescano, José Ivo Lescano, candidato por el Partido Colorado ANR, Asociación Nacional Republicana, lista 1, opción 2. Hablando con los candidatos por el Partido Colorado en el marco del acto conmemorativo por los 139 años de fundación de la Asociación Nacional Republicana ANR, Partido Colorado. Son las 3:36, 3 de la tarde con 36 minutos. Pablo Soyareco, beba y nave, oye, hasta dim, ¿eh? Sí, no, hay que hablar. Hoy es el día, ¿verdad? Del Partido Colorado. Candidato de cuera. Ay, no, y cota dim. Yero Kiwa, suede, ya copiaré. Y mañana de Iolescano. Seccional Colorada. 2:17. Ya esperando, paisteta, bebé, la Colorado cuera. Partido 2 de mayo, pajo, ya vamos a seccional. Seccional de Malacita, güey. Bueno, son las 3:36. 3:36. Bueno, vamos a una breve pausa. Estamos antes con Bingo Radial Imperio. ¡Bingo Radial Imperio! 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
0: ¡Ya jugué que la bingo!
1: Sí. Ya jugué que la bingo, lo mitad. Ya jugué que la cartón, ya jugué que la cartón, ya jugué que la bingo, ¿eh? Vamos a hacer una pausa, ya volvemos.

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12: Bueno, y seguimos con el homenaje al Partido Colorado, acto conmemorativo, 139 aniversario. Estamos hablando con los candidatos a concejal, sí, por el Partido Colorado. Estamos ahora en comunicación con el licenciado Jorge Medina, concejal municipal, candidato a concejal por el siguiente periodo. ¿Cómo estás, licenciado? Buenas tardes para Radio Imperio. Richard te saluda. Felicidades antes que todo.
13: Buenas tardes, Richard. Buenas tardes a la amable audiencia de Radio Imperio.
12: Bueno, hoy acto conmemorativo, 139 aniversario del Partido Colorado, concejal. Bueno, me imagino que celebrando también este momento.
13: Sí, realmente empezamos esta mañana, estuvimos participando en el acto conmemorando el 139 aniversario del partido y trabajando, ¿verdad? Yo creo que la mejor forma de honrar el partido es seguir trabajando por la ciudadanía y hoy en la noche tenemos nuestra cena.
12: Bueno, trabajar por la ciudad de Pedro Juan Caballero, gestionar por los ciudadanos y actualmente cumpliendo tu función de edil y también a la vez trabajando, caminando con la gente para de esta forma demostrar todo lo que se puede ofrecer para el siguiente periodo, concejal.
13: Sí, así es, y realmente lo más importante es escuchar en nuestro recorrido, en su visita, las necesidades y los diversos barrios. Y vemos el desafío realmente que queremos continuar. Mucho hicimos, pero falta muchísimo. Entonces, la mejor forma de honrar el partido es trabajando, mostrar que los colorados somos buenos, que somos trabajadores honestos. Entonces, creo que esa es la mejor forma de honrar. Y estos 5 años que me ocupo en la Junta Municipal, eso estuve haciendo.
12: Bueno, ¿se puede resaltar lo del concejal municipal? Que estuvo representando muchos proyectos, muchas minutas en la honorable Junta Municipal,
13: Sí, muchos proyectos, todo a favor de la comunidad, viendo necesidades, los cuales un porcentaje se ha hecho, un porcentaje no se pudo hacer, pero solamente tiene su proceso, hay unos proyectos también mediano y largo plazo. La ventaja es que fuimos en unos concejales más activos y la ciudadanía reconoce. En los barrios, en diversos barrios, pudimos hacer lo que intentamos hacer, muchas cosas hicimos, ayudamos en varios sectores, en deporte, en espacio verde. Justamente voy a lanzar un material de todas las plazas que estuvieron plantando los árboles, a favor de la naturaleza, infraestructura, siempre acompañando las inauguraciones de todas las obras de la municipalidad, empedrado, agua. Entonces estuvimos activamente estos 5 años.
12: Bueno,
13: en la visita.
12: Sí, te escucho, concejal, adelante.
13: Y en la visita que estamos realizando los barrios, mucha gente reconoce. Mucha gente reconoce, y inclusive este último periodo, este un mes, 2 meses que vamos a culminar nuestro proceso, continuamos trabajando. Aparte de la parte electoral, estamos trabajando como nuestra función de concejal.
12: Bueno, algo que de repente nos dio tiempo en este periodo al frente de la Junta Municipal, que querés continuar realizando, digamos, en el siguiente periodo si la gente te elige concejal.
13: Y siempre nos preocupamos por el cruce de la Ruta Quinta, ese lado de la ciudad. Estamos ahí con la Asociación de Barrios Unidos. Queremos ver el impacto que tenga la Ruta de la Soberanía. Peleamos mucho para que se mantenga, gracias a Dios y a los vecinos, se mantuvo ese trayecto original, y vamos a pelear por un espacio verde en esa zona. Justamente está la Plaza Modesto Rojas en el corazón de Jardín Aurora, y vamos a pelear, vamos a insistir con el intendente para que esa zona sea más atendida, la zona de la ciudad donde un 30% de la población está residiendo, donde hay muchos lotamientos en esa zona donde están los centros comerciales grandes, en los cuales el 80% del pavimento no está empedrado.
12: Sí, así mismo, concejal. Bueno, el momento del contacto, digamos, de Jorge Medina con la audiencia de Radio Imperio, lista 1, opción
13: 3.
12: Opción 3. Lista 1, opción 3, sí. Concejal Jorge Medina, candidato al siguiente periodo. ¿Qué le podemos decir a la ciudadanía pedrejuanina, concejal?
13: Y que siga confiando en este servidor fiel que tienen, una persona honesta, demostré trabajo. Nuestra familia es reconocida por ser muy solidaria. Mi abuelo, doctor Medina Tuyá, como se conoce, mis padres. Entonces siempre sirvió a la comunidad. Entonces yo también estoy siguiendo y necesito ese apoyo ahora que me dé la mano la persona con su voto para que siga trabajando por la ciudad.
12: Muy bien, excelente, licenciado, gracias, muy amable. Seguiremos hablando y desearte éxito de cara a lo que será estas elecciones generales.
13: Sí, muchísimas gracias, Richard, y a todo el equipo. Le mando saludos al equipo el diputado, que somos todo el equipo diputado. Hoy no pudimos continuar en la en el acto porque justamente estamos trabajando, estamos en proceso electoral. Pero le mando muchas felicitaciones, amor, si nos encontramos hoy en la noche, pero todo el equipo que nos está ayudando, a mi equipo también, que vino que anteriormente. Entonces, un saludo a todos, cordial a todos.
12: Muy bien, gracias, concejal. Licenciado Jorge Medina, candidato a concejal lista 1, opción 3. Ahí está entonces, de esta forma, el contacto telefónico con el mismo por el acto también conmemorativo 139 aniversario del Partido Colorado.

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Son las 4:14. Ay, ay, ay, ay, ay. Dios, dame fuerza. Dame paciencia. Acá estuve media hora lento, al viento. Bueno, el amigo Néstor está hoy malo, está muy malo. Ahí está, este airbag, ¿verdad? Airbag, aguanta corazones, arranca. De a nivel a esa época, ahí se debe callar. De la sorpresa. Ajá, se la calle. ¡Oh, anda musculoso! Y se tita. Ahí castuiza la camisilla de ahí, joder, calle. ¡Oh, anda musculoso! Se llega por. Y este, digo, eso es lo que querés decirme, Baúl, con Néstor.

0: Bueno, vamos avanzando. Hoy juega el Sportivo 2 de Mayo, hoy juega el Gallo Norteño, hoy juega el Sportivo de Mayo, sí, por defender la punta del campeonato clausura 2026. El Gallo Norteño que está puntero del campeonato invicto. Hoy invicto de ñande equipo, ¿no? Sí, puntero. ¿Y cómo será está el panorama? Ya le pillé ya que es lo que el tema acá. Acá hay que se cae la comunicación. Bueno, ¿cómo estará el panorama? Ya, llamé yo otra vez. ¿Cómo estará el panorama alrededor del estadio, verdad? ¿Qué tal el movimiento? ¿Qué hora se habilitan los portones también para el ingreso del público? Vamos hasta Eduardo Vera. Eduardo, buenas tardes.
1: Un saludo cordial a todos los compañeros, audiencia. Y bueno, estamos a 17 minutos de las 16.
0: Sí.
1: Y aquí hay al menos poco movimiento
0: en la boletería. Y en boletería también no hay casi
1: muy
0: nada.
1: Poco movimiento.
0: Qué pena.
1: Nos fuimos allí donde se suele, en el complejo donde se suele realizar las ventas en las entradas. Allí sin actividad, luego pasamos a la boletería y como ya podrán observar, ya pudieron observar durante la imagen, prácticamente ni una persona, escasamente van llegando las personas, realizando sus compras en las entradas, luego se van, pero de una forma masiva no tenemos,
0: Richard. Sí, masivo, y Uribe.
1: Masivo, y historia de 20 millones y 600 dólares.
0: Sí, está la plata, pero buen caballero, Isa. ¿Quién diría? Tenemos que ir a otro lado para venir hacia acá después facturarlo.
1: No, aprovechó su momento, Te habla que cambiar radicalmente la gente.
0: No, viste que es muy dinámico, pues esto, muy dinámico.
1: Ya
0: me mandó a Guerrero de Provisión. Bueno, ya llegué a Guerrero de Provisión y ya la tema. Ya llegó de mayo. Bueno, hablando de lo que es entonces, me imagino y quiero pensar entonces de que compraron desde otros puntos de venta, porque hay otros puntos de venta de entrada también, o si no, compraron anticipadamente. Esto vamos a ver lo que refleja en las gradas hoy.
1: Pero hay que decir que consultamos en la boletería también qué tal el movimiento, decían, sí, la gente está acercándose, pero la información más interesante es que hay todavía el sector preferencia local y todos los sectores, ¿verdad? Todos los sectores. Nos encontramos un amigo allí también, nos decía, no llevamos la entrada, ¿qué tal?
0: He visto el clima. Pero está nublado ahora mismo, ¿verdad?
1: Está nublado, hace aquí un viento fuerte por un momento y una llovizna rápida. Pero estamos así, con el clima, ¿verdad? Vamos a ver si qué pasa. Ahí doy la pronóstico.
0: Bueno, el pronóstico dice que desde ayer hay pronóstico de lluvia, ¿verdad? Pero podría registrarse entre noche, 21 horas, entre madrugadas. Bueno, sí, ñande con temperatura baja y lluvia. Ese es el problema. Para mañana sábado.
1: Sí.
0: Después de que se registre lluvia, ¿verdad?
1: Sí, sí, sí. Y bueno, y así está poca gente. Poco movimiento, hay que decir. Estuvimos recorriendo alrededor, inmediaciones del estadio, Río Parapiti. En todos los sectores sí, la presencia de la policía, ¿verdad?
0: ¿Qué pasa con el hincha? Va arenando ojo y cancha, es puntero. Puntero del campeonato, invicto. Bueno, en la apertura podíamos decir, no, estaba con mala campaña, no venía ganando en algunos partidos, Mocangue para la hinchada ya Ecuador. Pero ahora estamos puntero, invicto.
1: Perdió un interés. Impresionante,
0: ¿verdad? Sí, mira que esto es una curiosidad que se suele dar, Eduardo.
1: En nuestro recorrido aquí, ya que es muy dinámico, me dijiste, ¿verdad?
0: Se corta y tema la se. Va a llenar ese monólogo y esa inspiración.
1: Un ratito aquí, vamos a captar esa parte. Ahí vamos a enviar a la producción también y luego en algún momento seguro más abajo también. Sobre Fernando de la Mora, ya aquí, aquí del estadio estamos, accidente de tránsito. Ahí está, postrada en el suelo una señora, a bordo de una motocicleta, se encontraba a bordo de una motocicleta.
0: ¿Cuán es tío?
1: ¿Cuán es tío? Acá tenés la imagen ahí en producción, Richard.
0: Sí, estoy ahora abriendo.
1: Describir un poco también, ¿verdad? Y bueno, es la situación que se presenta en este momento. Están llamando a los bomberos voluntarios, ¿verdad?
0: ¿Está en el suelo la víctima?
1: Está en el suelo. Está en el suelo, estaba ahora en una motocicleta, ahora en las circunstancias no sabemos.
0: ¿Será que fue caída casual o chocar alguno, o sea, ya guay frente? Es la
1: idea
0: que va a beber,
1: ¿verdad?
0: No, y bueno, y eso de repente es lo que dice el manual, ¿verdad? Ya por andú, ¿verdad?
1: Algo se...
0: ¿Algo se...
1: ¿Algo
0: se... ¿Algo se...
1: Bueno,
0: accidente de tránsito. Decíamos acá con Eduardo que el tema es muy dinámico. Es masivo, lo ñedo de mayo, que van a los accidentes, ¿ve? No es de todo, un poco una ensalada de todo. Sí. ¿Está bien, pues?
1: Ratito, Richard,
0: ¿sí?
1: Estamos aquí. Ratito, vamos a cruzar aquí la calle para...
0: Accidente de tránsito, en cercanía del estadio.
1: Llega el cuerpo bombero en este momento para asistir a la...
0: A la víctima. Señora de aproximadamente ¿cuántos años? Sí, adelante.
1: Sí, una herida aquí, pero vamos a captar algunas imágenes aquí, Richard.
0: Sí.
1: Para seguir la palma. Lo que yo lo concreto es que estamos ante un hecho gravísimo, accidente, porque veo la parte frontal de la cabeza. La señora tiene una herida, tiene en el pie, prácticamente está sin su dedo y su dedo aparte, ¿verdad? Se desprendió de su pie. Y realmente estamos ante un accidente bastante grave. En este momento los bomberos voluntarios están aquí ya para asistir a la señora. Están preparando luego para trasladarla a la misma. Reiteramos, Richard, audiencia. Al parecer una lesión bastante grave tiene la zona de la cabeza, sin el dedo del pie ya la
0: señora, sí.
1: Como podrán observar en este caso, luego le vamos a enviar las imágenes para que puedan observar de qué forma quedó la señora tras este accidente. Aquí estamos al mismo tiempo tratando de captar algunas imágenes. ¿En qué condiciones quedó?
0: Bueno, accidente de tránsito sobre la avenida Fernando de la Mora, Eduardo.
1: Sí, ya vamos a pasar más rato. Aquí nada más para...
0: Bueno, y estoy viendo la imagen, estoy viendo la fotografía. La señora, ¿allá? ¿Sí? La señora que se encuentra tendida sobre el asfaltado, ya llegó el cuerpo bombero, sí.
1: Vamos a ver si... Las circunstancias no vieron cómo fue. Pero dice que fue un maestro. Una camioneta. El comentario de esa camioneta se dio a la fuga.
2: Se dio a la fuga, no.
1: Al parecer fue
0: choque.
1: Al parecer fue gran impacto, ¿eh? En esas condiciones. Una cita ahí, Richard, envió más imágenes.
0: Sí. Pero está inconsciente, está la señora, Eduardo.
1: ¿De qué forma? Ahí está el dedo de la señora. Que se desprendió. Ahí la otra foto de la señora. Por parte de allí para que la...
0: ¿Está consciente la señora, Eduardo? ¿Está inconsciente?
1: Ahí están observando, Richard.
0: Estoy ahora... Ya.
1: Sí, terrible. Bueno, la señora está en el suelo.
0: Este es del pie, ¿verdad?
1: Consultamos,
0: Eduardo,
1: a las personas que están presentes aquí también. Según comentan, ¿verdad? Falta confirmar, seguramente se va a confirmar, de que una camioneta fue la que chocó a esta señora. Impresionante Sí, la del rostro,
0: imagen
1: la
0: fuerte.
1: Que recibió la señora. Lamentablemente estamos a simple vista, por lo que está observando. Ojalá que sea una herida superficial, nada más, pero en la parte frontal de la cabeza tiene una herida.
0: Pero se puede ver que está consciente o inconsciente la señora, Eduardo.
1: ¿Cómo?
0: ¿Está consciente o está inconsciente?
1: La señora aparentemente está consciente, ¿verdad? Está con los ojos, está intentando abrir los ojos, pero con la herida se le hace difícil. La señora todavía en el suelo, en estas condiciones. La motocicleta, sí, la motocicleta aparentemente es nueva, ¿verdad? Es una motocicleta flex, modelo nuevo ese.
0: Bueno, estamos en Facebook, Néstor. Estamos en Facebook, los que están acompañando, a los que están acompañando. Las imágenes ya están también en...
1: ¿Cómo se llama la señora? Eliana. Eliane La Rosa. Eliane La Rosa, ¿verdad? Eliane La Rosa. ¿Su edad? 47 años. Eliane La Rosa, 47 años.
0: ¿Qué te...
1: La señora se llama así, ¿verdad? Eliane La Rosa.
0: Eduardo, ¿me escuchás?
1: Sí, sí.
0: El dedo es de la imagen que se... Es del pie, sería, ¿no?
1: Sí, pudiste ver esa parte.
0: Sí.
1: Bastante...
0: dos dedos prácticamente. Dos dedos.
1: Fuerte, ¿eh?
0: Dos dedos se puede ver en la imagen, Eduardo.
1: Sí, ya están acercando hacia el cuerpo también el dedo de la señora. Obviamente va a trasladar hasta...
0: Qué terrible.
1: Está temblando.
0: Qué
1: la fuerte. Señora.
0: Está seguro.
1: La señora.
0: Qué dolor.
1: El susto, la herida, el dolor.
0: Sí.
1: Y bueno, el bombero que ya procede a retirar el dedo también, como para llevar con la señora, ¿verdad?, hasta el hospital. Y por aquí están familiares ya también, ¿verdad?
0: De la señora.
1: Te comento, ahora que estamos aquí en el lugar, impresionante los camiones, cómo pasan a todos los días.
0: Es una zona muy delicada.
1: Yo creo que hay sectores, hay específicamente algunos sectores donde falta señalización, ¿verdad?
0: Y esa es la zona, por ejemplo, que circulan mucho esos camiones que transportan bebida.
1: Ven, León, acá. ¿Cuál es la dirección exacta? Digo, Fernando La Mora, entre...
2: Está todo aquí arriba.
1: Y después de aquí arriba y...
2: Ese es su máquina.
1: Y José es su máquina.
0: Ver, semáforo Cotaiteve.
1: No, somos testigos. Ahora, por ejemplo, estamos aquí en el lugar, vemos de qué forma pasa un camión, por lo que pasó aquí, sobre a toda velocidad.
0: Sí.
1: Realmente es
0: lamentable.
1: Peligroso. Yo creo que hay falta algunas señalizaciones aquí sobre la avenida Fernando de la Mora, principalmente en este sector. La calle, y Fernando de la Mora, yo digo que falta aquí una señalización. Es impresionante. Lo que vienen de Juliacueto como para llegar a Fernando de la Mora, a veces cruza sin mirar de repente o ya se encuentra con otro vehículo a toda velocidad.
0: Y ahí la vuelta está el semáforo también.
1: Bueno, un ratito ahora vamos a captar este momento donde están alzando la señora. Ya tenemos el nombre ahí, ¿verdad, Richard?
0: Sí.
1: La señora Eliane, ¿verdad? La Rosa.
0: Eliane La Rosa, de 47 años.
1: Que fue embestida aparentemente por una camioneta, no sabemos todavía, ¿eh?
0: Pero ¿cómo sería el choque, digamos, según lo que te dijeron ahí, por detrás de la moto o por enfrente?
2: No se sabe, comenté una camioneta y volvió hacia el otro lado.
1: Procedió, o sea que aparentemente estaban en el mismo carril, ¿eh?
2: Y supuestamente, con la señora está viniendo, Fernando La Mora, y hacia atrás sería. Aparentemente,
1: están comentando.
0: Chocó por detrás.
1: Por aquí hay cámaras. Yo creo que acá hay cámaras. A una vivienda, frente a una vivienda que tiene cámaras. En el otro sector hay cámaras. Yo creo que la investigación, seguramente, la policía se va a encargar también de identificar a esta persona, porque tiene que responder, ¿verdad? Porque si no, porque uno le choca a alguien y se va para ahí, ¿verdad?
0: Y la policía ya está allá en la zona.
1: La señora. Y aquí está de acuerdo conmigo también. Se acerca la policía ahora, pero ya ocupamos la...
0: Bueno, pero por lo menos para la investigación, ¿no?
1: Ahora van a recabar datos seguramente de todo lo sucedido. El supervisor médico y ya el Fran se acercó la patrullera y se va hasta el hospital, ¿verdad?
0: Bueno, porque aquí hay un delito, bueno, así, chocó.
1: Situación que se presentó aquí, Richard, bastante grave, el accidente que tuvimos aquí sobre Fernando de la Mora.
0: Bueno, aquí...
1: una camioneta, presumiblemente camioneta F10, en la que emitió contra esta señora, estaban en los mismos carriles, según los datos recabados, pero eso seguramente se va a continuar. Sangre sobre el asfaltado, sobre la avenida Fernando de la Mora. Bueno, lo cierto y lo concreto es que ya fue trasladada a la señora a bordo de la ambulancia, color amarillo, hasta el hospital regional. Se presentaron sus hijas o su hija, ¿verdad? Porque dos chicas se presentaron aquí para consultar y confirmaron que se trataba de su pariente. Una es hija, la otra no sé.
0: Bueno,
1: esa es la situación.
0: Sí, dar seguimiento, Eduardo, a ver si seguimos el caso. Vamos a acompañar desde aquí ya enseguida también para dar seguimiento a este caso grave, accidente de tránsito, una señora que sufrió, Eliane La Rosa, 47 años de edad, accidente de tránsito, ya derivada al hospital regional.
1: Ya posteriormente a la policía también, que va a intervenir, reiterar, a ver si recargan datos. Ahora seguramente se acercarán hasta el hospital para recargar más datos. Pero la señora está con los ojos abiertos, consciente aparentemente, perdió su dedo, la herida que tiene en la parte frontal de la cabeza. Y bueno, vamos a ver el seguimiento correspondiente. Bueno, de esta manera entonces, Richard, un comentario de fútbol, pasamos a...
0: Sí, pero ameritaba la información. Bueno, gracias, Eduardo, gracias.
1: Hasta cada momento.
0: Bueno, es la situación, estábamos para la cobertura, a ver cómo está el movimiento alrededor del Estadio Río Parapití, y se presentó de esta forma, se presenta de esta forma la situación accidente de tránsito. Son las 4:33, 4:30, poneme el fondo, Néstor, ya cerrando este tema del accidente, poneme el fondo, quiero cantar ya. Poneme el fondo, ya quiero cantar. No, ¿sabes de qué me refiero, verdad? Quiero cantar, ya estoy ya entusiasmado, Ahí está, Sí, como dice César Lesme, ¿Qué tal, Dios? ¿Qué tal, concejal César Lesme, candidato a concejal, Bate Coina, concejal.
3: Bien, buenas tardes, Richard Vázquez, nuestro amigo Néstor Villalba, el profesor Pereira, y bueno, a toda la audiencia de Radio Imperio, a los seguidores de esta radioemisora. Y bueno, estaba escuchando justamente la previa del partido y por eso estoy viniendo a compartir con ustedes, con la audiencia. Y bueno, lastimosamente ocurrió, ¿verdad? Este accidente de tránsito, y ojalá que la señora pueda recuperarse prontamente. Y bueno, a tener mucho cuidado, un fin de semana ya empieza. Y bueno, siempre lo que pregonamos es que se respete las reglas del tránsito, tener cuidado sobre todas las cosas. Bueno, Richard, estoy viniendo justamente para motivar a la afición deportiva. Hoy a las 18:30 en el Río Parapití, un partido importante. El 2 de mayo está defendiendo la punta del campeonato paraguayo, del campeonato clausura específicamente. Y bueno, como mencionaste, ojalá que la afición pueda despertarse nuevamente en la intermedia, Richard, aproximadamente 5.000, 6.000, 7.000, 8.000 personas teníamos
0: por partido.
3: ¿Verdad? La hinchada, la afición deportiva fue protagonista y fue también, digamos, dio un oxígeno importante
0: al
3: Deportivo de Mayo en todos los sentidos, tanto con su aliento, también con su aporte, con las entradas que se pudieron pagar, los premios, etcétera, ¿verdad? Y justamente ahora el Deportivo de Mayo viene de sendas victorias, donde se tiene que cumplir también con el compromiso, con los jugadores, con los premios. Y bueno, es más que nunca, el Gallo Norteño necesita su afición deportiva. Entonces, la invitación para que puedan acudir al Estadio Río Parapití y a apoyar con todo al Sportivo de Mayo, que juega contra el poderoso Libertad, ¿verdad? Escolta actual en el campeonato clausura. Y bueno, y para ese efecto vengo más una vez a compartir con tu audiencia y para el sorteo de una remera oficial nuevamente del Sportivo de Mayo.
0: Ahí está.
3: Sportivo de Mayo, una remera oficial, y así también incentivar a que la gente pueda ser partícipe de esta fiesta en el Estadio Río Parapití. Un obsequio de César Lesme de la lista 2, opción 2.
0: Ahí está la camiseta como la vez pasada. Ya le trajimos suerte, ¿eh? Ganamos. Camiseta oficial del Sportivo 2 de Mayo, gentileza del candidato a concejal, lista 2, opción 2, César Lesme. Bueno, y habilitamos la llamada, ¿verdad?
3: Así mismo.
0: Habilitamos las llamadas. A ver, a la gente que llame, ya conocen la temática. Va en lista, va de opción. Ya dijimos, ya concejal.
3: Así mismo, lista 2, opción 2.
0: Opción 2.
3: Fácil, mira.
0: Fácil, le te dije. Pepe, participa más. 097. Ahí tenés el teléfono, Néstor. Vos a mí nacés ya, por favor. Y cuando se coge una deja, no me deja. Otro bola y puina. Ya, y puma, digo, a ver. Ya está sonando el teléfono, ¿eh? Bueno, a ver, atenderle, concejal, a este.
3: Buenas tardes.
4: Hola.
3: ¿Qué?
4: César, déjame, lista 2,
0: opción 2. Ahí está, muy bien. ¿Tu nombre?
4: Nilsa Fernández.
0: Nilsa Fernández. ¿Tus tres últimos números, Nilsa?
4: 932.
0: ¿Te vas a la cancha, Nilsa?
4: Sí.
0: ¿Vos te vas siempre?
4: Sí.
0: Sí, te vas siempre. Sí. Nande ya pues iba a ser vaina, a teco, y nande ya puse lento, vaina.
4: No.
0: Bueno, te voy a buscar, yo me voy a ir a buscar de entonces, si no te encuentro. Y si ganas la camiseta, te vamos a sacar otra. Dale, ya estás participando, ¿eh? Gracias. Ahí está la audiencia que se está comunicando, 0971-21-8013, 0971-21-8013, oficial camiseta original, concejal, ¿eh?
3: Así mismo, acá está la remera oficial,
0: sí.
3: Mostrando las cámaras a los seguidores de la página, entonces vamos a sortear el día de hoy.
0: 0971-21-8013, ahí escucharon ya todos los que están en Facebook también, a todos los que están en Facebook. Pueden llamar al celular de la radio, camiseta original. Al final tenemos este bloque de llamadas, 10 llamadas, Gonzalo, ¿te parece?
3: Sí, 10.
0: 10 llamadas, después sorteamos las primeras 10 llamadas, después sorteamos la camiseta. Gentileza del concejal César Lesme, lista 2,
3: opción 2.
0: Ahí está, Lista 2, opción 2. Bueno, ¿qué pasó con la hinchada? Estamos cuestionando, concejal. No sé si la gente quiere quedarse en la comodidad de la casa, por ejemplo, a mirar el partido por televisión y no ir a la cancha. Sería una de las hipótesis, digamos.
3: Y justamente, ¿verdad? Anhelábamos volver a primera, ¿verdad? Volvimos y parece que la gente ahí se acomodó. Entonces, es necesario justamente despertar nuevamente a la afición deportiva.
0: Sí. Hola.
5: ¿Qué tal, Bate? ¿Cómo va la puerta? César, denme lista 2, opción 2.
3: Estamos ahí.
0: De memoria. Hizo la tarea de casa.
5: Sí, señor. Llegó una de Isidro Gacotitero, Pinto Yamba, Boina.
3: ¿En Baixander era?
5: Ramón Silva, 389, señor.
0: Ramón Silva,
3: final
0: 389. ¿Tres?
3: 389.
0: 389.
5: Sí, señor, 389.
3: Muchas gracias, don Ramón.
5: Ok, a la hora.
0: Ramón Silva, ahí está. 0971-21-8013. Vamos con las llamadas. Tenemos más gente. Hola. Hola.
6: Sí.
0: ¿Tu nombre, amigo?
6: Ismael Soria.
0: Ismael Soria. Después, ¿quién nos da la camiseta, Ismael?
3: ¿Qué lista y opción?
6: César. César
0: Lesme. Estado
6: opción 2.
0: Ahí está, muy bien. Ismael, me dijeron.
6: Ismael Soria,
0: terminal
6: 193.
0: Ya está, ya Ismael, está participando.
6: Dale, amigo, gracias.
0: Dale, chau. Vamos con las llamadas ya. ¿Cuántas llamadas ya, profesor? Tres ya, Tenemos todavía siete llamadas, pe. No hay que lo mitad, pe. No hay que lo mitad, 0971-218013 es el contacto telefónico habilitado. Una camiseta original. Para las primeras 10 llamadas vamos a estar sorteando la camiseta. Gentileza del concejal César Lesme, lista 2, opción 2. A ver, ya le copete mi mensaje. Ya ando a mí.
7: Hola, buenas tardes, Esteban. Este es mi número.
0: No, Esteban, no, Esteban, no, y me otro lado, y na Juan. 0971-218013, 0971-218013, una camiseta original del Sportivo 2 de mayo, hoy contra Libertad, a defender la punta. Y si ganamos hoy, concejal, quedamos a 5 del escolta que es Libertad.
3: Así mismo, ahora estamos muy entusiasmados con los resultados que tiene el Sportivo 2 de mayo. Y bueno, ojalá se pueda dar la victoria el día de la fecha. Y bueno, estar, vamos a culminar esta primera rueda prácticamente, porque después ya van a faltar, creo, sí, que una o dos fechas, ¿verdad?
0: Una fecha contra Nacional y después ya se cierra la primera rueda.
3: Vamos a terminar prácticamente puntero.
0: Sí. A ver, más personas, hola.
8: Hola.
0: ¿Tu nombre?
8: Eva Cantero.
0: Eva Cantero. ¿Quién nos da la camiseta, Eva?
8: César Lesme.
0: ¿Lista?
3: ¿Lista 2? ¿Opción? Lista 2. ¿Opción? Opción 2.
0: El mismo trae 2. Bueno, estás participando igual, ¿eh?
3: Sí, igual.
0: ¿Tu número de cédula? ¿Tus tres últimos números? Ojo más. Ahí está, escuchen la música, ¿eh?
9: Con la misma pasión y compromiso. César Lesme.
0: Opción 2. Opción 2, ahí está, ¿eh? Lista 2. Opción 2. Bebe Lomitaina, ¿eh? 0971. 218013. Vamos con las llamadas, cuatro llamadas, tenemos todavía seis llamadas, para los que se comuniquen con nosotros, Estamos en vivo también por Facebook, de cara a lo que va a ser este importante partido, en la fecha de hoy, 2 de mayo versus Libertad. Ya me ganás allá en Mondemo Island de camiseta, en Mondemo Island de camiseta, ya es Joma Cancha Vena. Ahí está, están los que están acompañando por Facebook. Ya pueden, Pepe ya llama y nada la camiseta. 0971-218013, una camiseta original del Sportivo 2 de mayo. En la jornada de hoy vamos a estar sorteando. La vez pasada se ganó una señora, ¿verdad? Hola.
10: Hola.
0: ¿Sí? ¿Tu nombre?
10: Teodoro Aguilar.
0: ¿Cómo?
10: Teodoro Aguilar.
0: Teodora, un poquito, Néstor, baja tu fondo, ¿no?
3: Aguilar.
10: 100. Yuira Fe. La terminación de mi cédula.
0: No, no, 100. ¿100?
10: Sí, señor.
0: 100, ah, sí, 100. Ah, ya, ya. ¿Tu nombre decías?
10: Teodora.
0: Teodoro Aguilar.
10: Teodoro Aguilar.
0: Muy bien, ¿lista?
10: No estoy indecisa todavía.
0: Bueno, pero tenemos la opción acá del candidato a concejal César Lesme, lista 2, opción 2.
10: Sí, posiblemente, solamente que nunca me visito.
0: Ahí está, y bueno, la MOBA ya está, la ya visitaina. Va de sí. Barrio Beba.
10: ¿Dónde comienza el Barrio Obrero? Calle Parapití, al lado de Electrometal.
3: Sí, mi saludo, señor.
10: Tan fácil llegar a mi casa.
0: Teodora Aguilar.
10: Sí, señor.
0: A Pepe, ya no anotamos y a ver, concejal, ya Jotama de visitar con este día hoy,
10: Bueno.
3: Listo.
0: Ya está, gracias.
10: Es capaz de ganarle camiseta.
3: Bueno, es ganata. ¿No? Decirle que no podemos llegar a todos los lugares, sí, ¿verdad? Creció mucho Pedro Juan Caballero, sí, pero a través de las emisoras, justamente de las redes sociales, de los medios de comunicación, llegar a cada hogar de Pedro Juan Caballero.
0: Así mismo. Más personas, a ver, hola.
11: Hola.
0: Sí, ¿tu nombre, amigazo?
11: Miguel González.
0: Miguel González. ¿Tus tres últimos números?
11: 925.
0: ¿Quién nos trae la camiseta?
11: César Lesmel.
3: ¿Lista?
11: Lista, opción 2.
0: Muy bien. Eso. Ahí está, ¿eh? Juega de memoria, ya hizo la tarea de casa, ¿eh?
11: Sí, señor.
0: Muy bien, gracias, amigazo.
11: Gracias.
0: Dale, chao. Ahí está la audiencia que está participando. Voy a probar, profesor Osma. César Lesme. Ya, más llamadas. A ver, últimas llamadas. Pella puraca ahí, participáis, ¿eh? Últimas llamadas. 0971 218013. Camiseta original del Sportivo 2 de mayo, Bueno, y la visita decía concejal y lastimosa de la ciudad está bastante grande,
3: Bastante grande. Pero de igual manera estamos haciendo las visitas diarias, llegando en los barrios, en las fracciones, hablando con los vecinos. En esta recta final de la campaña ya, Guajembaitema, el 4 de octubre, Peñembo Saco, y que la mitad, ya, Guajembaitá, Anigue Bellezaraiti, la lista 2, opción 2, opción válida para la Junta Municipal.
0: Bueno, y a ver, 24 días falta, ¿verdad?
3: 24 días, entonces es un deber cívico, una responsabilidad de cada paraguayo, y bueno, porque van a elegir a sus autoridades que van a estar al frente del municipio, ya sea el intendente municipal, concejales municipales, por 5 años.
0: Entonces, sí, así mismo. ¿5 años ahora?
3: 5 años.
0: Cinco años, al frente de este periodo, 2027.
3: 2026 a 2031.
0: Ahí está entonces el periodo ahora. Bueno, ¿te parece, concejal, si sorteamos de lo que están?
3: Ya.
0: Bueno, cerramos así. Tenemos, profesor, ahí el sorteo, si hacernos pasar el nombre del ganador o la ganadora. Ya es a mí, más bauta, ahora jala y camiseta. El vice debe tener número, a ver, profesor, entre esto. 1 al 6.
12: El 3.
0: Ismael Soria. 1-9-3. Se ganó entonces la camiseta.
3: Ismael Soria, el ganador entonces de la primera oficial del Sportivo 2 de mayo. Y bueno, agradecerte, Richard, por el espacio. Y bueno, a Tahir, ayer preparé que te vamos a la cancha.
0: Ya a la cancha, ¿eh?
3: La cancha, el Estadio Río Parapití, al entrar al Sportivo 2 de mayo.
0: A preparar el corazoncito.
3: Sí, mismo, acá está la remera, entonces te dejo para que pueda entregar al ganador. Ajá. Anipe Yesar, ahí tiene la mitad. Lista 2, opción 2.
0: Muy bien, ahí está. César Lesme, lista 2, opción 2.

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13: Bueno, son las 5 en punto. Estamos por Radio Imperio FM 106.7. Agradecemos a todos por la sintonía, la preferencia de hoy. Y en la jornada cerramos una nueva semana aquí por Radio Imperio. Mañana están los compañeros a partir de las 7 de la mañana. El lunes nosotros retornamos a las 3 de la tarde. Hoy vamos a estar con la cobertura del partido 2 de mayo, ¿verdad? Con la gente de Radio Alcance. Así es que estén en sintonía, estén atentos. A partir de ahora ya dejamos la señal, ¿verdad? Ya dejamos la señal de Radio Alcance. Toda la previa de lo que va a ser este gran partido hoy, un importantísimo compromiso del Sportivo 2 de mayo de cara a lo que es el clausura por proteger la punta del campeonato. Ya dejamos entonces la señal de Radio Alcance, toda la previa y posterior transmisión del partido de 2 de mayo Libertad. Gracias a todos, gente. Buen resto de jornada. Chau, chau.
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15: Como siempre, te damos la bienvenida a un programita más. Esto es vida vía streaming. ¿Viste cuando vos hablas muy rápido? Se te entreveran las palabras, ¿verdad? Estamos en diferentes emisoras radiales saliendo también a través de Giganet en gran parte del país, a través de Canal 13 también todos los días a las 5 de la tarde, redes sociales. Estamos por todos lados realmente con una propuesta de temas que sumen contenido a tu calidad de vida, que te aporten, en pocas palabras, que te sumen. No un contenido banal, un contenido hueco, vacío, sino un contenido que hoy en medio de tanta desinformación y en medio de tanta banalidad y macanada, hablando mal y pronto, que uno accede en diferentes medios, nosotros venimos un poquito a sumarte algo a vos en cuanto a calidad de vida. No hacemos entretenimiento, esa es la verdad. El entretenimiento, yo no soy muy fan del entretenimiento, voy a sonar medio argel, ¿verdad? Pero nos suma, pues, de verdad, entretiene nomás. Entonces, hoy lo que vamos a hacer es sumar contenido, porque vamos a hablar de cómo pensar de manera criteriosa tomando decisiones y no dejarnos llevar solamente por situaciones emocionales que están ligadas a la sobreinformación, al mal manejo del estrés. Tantos contextos existen, el no conocerme a mí mismo, ¿verdad? Hacen de que yo termine tomando decisiones consultando a la IA que te toma decisiones por mí, a la experiencia del amigo no funciona mi experiencia, a lo que fulano me dice que haga en esta situación sin que yo analice mi contexto y sin criterio. Entonces, tantas cosas, no metemos las patas al final, ¿verdad? Porque pasa el tiempo y decís, pucha, hubiera hecho nomás esto, ¿verdad? Bueno, para ahorrarte todo ese despelote, hoy con el licenciado Héctor Torres, que está acá con nosotros, vamos a hablar. Es coach estratégico, psicólogo, un capo total. ¿Cómo está, licenciado?
16: Súper bien, doctor. Muchísimas gracias por recibirme de vuelta en tu programa. Un saludo a toda la audiencia y, bueno, bienvenidos aquí como para poder seguir trabajando lo que siempre seguimos hablando con relación al coaching estratégico y abordar un poquito este tema, ¿no? De aprender a desarrollar criterio, el de poder pensar por nosotros mismos y no dejarnos pensar por el entorno o por mismo la inteligencia artificial que hoy en día está muy de moda.
15: Buenísimo. Seba, ¿cómo estamos?
17: ¿Qué tal, doctor? ¿Cómo andamos? Y a toda la teleaudiencia y multiplataforma que nos está viendo y escuchando. Y este es un tema interesantísimo, así como venimos hablando mucho también de inteligencia artificial, cómo va cayendo también en cada uno de nosotros, cómo utilizamos con nuestro rol de profesionales, ¿verdad? Entonces, hoy también es importantísimo eso, pensar con criterio y no dejar que piense por nosotros.
15: Muy bien. Pensar con la IA, como se dice, ¿verdad? Sí. Y se puede pensar con criterio con la IA, licenciada Mariam.
18: ¿Qué tal, doctor? ¿Qué tal, licenciado Torres? ¿Qué tal, Rocío? ¿Qué tal, Sebastián? Claro que sí, doctor. Antes, en la antigüedad, había grandes pensadores. Yo amo la filosofía, ¿verdad? Sí. Sabemos que la filosofía es... Filo significa amor y sofía significa sabiduría. Amor a la sabiduría. Y antes había personas que se dedicaban a pensar. Yo siempre le estudiaba también a Piaget en el desarrollo del pensamiento, de cómo el pensamiento va evolucionando a medida que las etapas evolutivas van pasando, ¿verdad? Claro. Y de acuerdo a los estímulos externos. Hoy día, con la tecnología, tenemos tantas herramientas para desarrollar criterios, ¿verdad? Pero el tema es quién está detrás de eso. A mí me encanta que hoy con el licenciado Torres podamos desarrollar este tema, porque yo creo que cada vez más tenemos que sentarnos a debatir, a hablar, a analizar este tema de la tecnología y la IA. Si en el futuro va a ser, nos va a gobernar nosotros o nosotros vamos a manejar la IA.
15: Bueno, Rocío, ¿cómo estás?
19: ¿Qué tal, doctor? ¿Cómo está? ¿Qué tal, licenciada María, licenciado Seba, licenciado Víctor? Acá con nuestro invitado de lujo, realmente vamos a aprender muchísimo, porque el criterio, justamente cuando alguien recurre a nosotros como profesionales buscando nuestro criterio y que es nuestra esencia, que es algo que creo que no podemos perder. Entonces, tipo, ¿cómo utilizamos a la IA como herramienta, no que piense por nosotros? Así como dijiste, Marian, el pensar es un el trabajo mejor pagado, dicen que es el de pensar. Claro. Así que eso no podemos perder jamás. Y hoy vamos a aprender con Héctor todo este tema.
15: Hay algo, licenciado, interesante, que mucha gente hoy en día vive muy estresada, con mucho estrés, pero vos le preguntás, ¿y por qué tanto estás trabajando mucho? No, yo trabajo lo justo y necesario, pero tomé tantas malas decisiones que me terminan generando tanto estrés convivir con las decisiones que tomé, y porque en su momento tomaron por mí, porque yo no consulté, no me senté, no respiré, no analicé, no tuve criterio, y termina pagando las consecuencias después, ¿verdad?
16: Así mismo es. Vivimos, como decía Robert Kiyosaki, en una carrera de ratas. Estamos a las corridas, yendo en busca de nuestro queso, y tratando de acumular la mayor cantidad que se pueda. Y dentro de eso nos perdemos. Nos perdemos porque no tenemos un rumbo, no tenemos una identidad, no tenemos una orientación, no tenemos un proyecto de vida, que es justamente lo que de alguna manera determina ese camino a seguir en nuestro transitar. Y lógicamente, al no tener todo eso, nos identificamos con aquello simple e inmediato, así mismo como dijiste también, tomamos decisiones a partir de la opinión de otros. Otros deciden por nosotros. Eso también es una forma de decisión, cuando permitimos que otras personas decidan por nosotros. Y lógicamente vamos construyendo una vida no en función a lo que realmente queremos, sino en función a lo que los demás esperan de nosotros. Y cuando nosotros caemos en ese juego, prácticamente abandonamos nuestra felicidad por sostener la felicidad de otros. Y eso justamente es lo que va generando la conducta de acumular estrés. Vamos acumulando y nos vamos acostumbrando a ese exceso de cortisol en el organismo, y eso nos hace sufrir todo el tiempo, y vivimos sufriendo, y es como que hasta pareciera como que esa forma de vivir estresados es una forma también de felicidad de muchas personas.
15: Claro, totalmente. Hay algo que dijiste que es el proyecto de vida, ¿verdad?

0: la puerta del conocer, el hacer esa introspección espiritual.
1: Hoy en día, hablar de espiritualidad tiene que ser prácticamente una prioridad. Porque el proyecto de vida no es tener una casa, tener un auto, tener una carrera. Esos son elementos circunstanciales que se van sumando dentro de mi proyecto de vida, que voy integrando dentro de mi rueda de la vida, en el sentido de que voy teniendo una profesión que me permita sostenerme financieramente, con el cual también puedo ser útil a otras personas. Voy de alguna manera construyendo vínculos y relaciones personales. Eso también forma parte, de alguna manera, de uno de los aspectos o las dimensiones del proyecto de vida. Pero el proyecto de vida central implica el de que nosotros aprendamos a conocernos a nosotros mismos con profundidad. Y eso únicamente se puede trabajar abordando desde el proceso de la espiritualidad. Porque hay que entender, mismo los antiguos, como estaba justamente mencionando Marian, en la Grecia hablaban de las tres dimensiones del hombre, del ser humano. Hablaban de su condición de soma, que está relacionado con justamente nuestra parte primitiva. Después hablaban del mundo de la psiquis, que es donde se construye la experiencia humana. O sea que ahí estamos nosotros abordando todos los aspectos cotidianos de nuestra vida. Y donde construimos, vivimos en función de las emociones y vamos construyendo nuestros pensamientos a partir de las múltiples experiencias que tenemos, adoptando ideas de otras personas y en la medida de nuestras capacidades construyendo un criterio propio. Sin embargo, ¿quién es el que ejecuta todo ese proceso? Ahí es donde justamente el pensamiento griego nos plantea, también Oriente nos plantea de la misma forma, con otros conceptos o con otra estructura, en el que nos dicen, bueno, el nous, el ser, la parte profunda del ser humano, es lo que realmente está viviendo todo ese ciclo de experiencias. Vive en el mundo del soma, vive en el mundo de la psiquis, y de alguna manera es la conciencia la que permite generar ese puente entre ese mundo espiritual y también ese mundo que nosotros estamos viviendo en lo cotidiano, que es el mundo justamente de la vida, en función a nuestro cuerpo biológico, en función a nuestra energía vital, en relación a nuestras emociones y en función a nuestros pensamientos.
0: A la vuelta del corte, y ahí me gusta un poquito siempre indagar esto, porque yo creo que quien viva sin ese rumbo, sin ese de saber a dónde voy, para qué voy, a dónde, es como decir voy al gimnasio y no sé para qué. Es como decir estoy empezando a comer bien y no sé ni para qué. O sea, haces sin conciencia.
2: El propósito.
0: No hay propósito. O sea, ¿cuál es el propósito del vivir? ¿Cuál es el propósito del querer crecer? Y a veces nosotros las decisiones que tomamos para correspondernos con un modelo social de quién tiene que ser Sebastián, a su edad, con su profesión. Y a veces como tanto queremos corresponder, pasa mucho entre el médico sobre todo, ¿verdad? Nosotros queremos ser el que tiene 10 títulos, el posgrado, esto, aquello, y construimos una parte nomás del ser humano que no te da la felicidad y la plenitud completa, que es el área profesional, que está bueno para comer todos los días y está bueno para satisfacer tus necesidades, llamarle de alguna manera, pero en el fondo, el concepto profundo de la plenitud está más ligado al área espiritual que al área incluso física y mental, ¿verdad? Eso desarrollamos a la vuelta del corte. 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

0: Hoy estamos con un excelente invitado, el licenciado Héctor Torres, coach estratégico, psicólogo. Quiero comentarte un poquito, o preguntarte mejor dicho, antes de seguir con el tema que veníamos conversando. ¿Tenés una charla? ¿Tenés un seminario? ¿Algo?
1: Así mismo. Tengo desarrollado un método que vengo trabajando prácticamente desde el 2018, que es la certificación en coaching estratégico profesional. Para el próximo año está rediseñado. La ventaja de este método, que no es un método, digamos, encapsulado. ¿Qué quiere decir eso? Que todos los años entra en un proceso de evolución. ¿Por qué? Porque la tecnología avanza, porque también el conocimiento hoy en día está más a nuestro alcance. Entonces, de alguna manera, necesitamos readaptarnos a los nuevos descubrimientos científicos, a las nuevas experiencias que vivimos, adaptarlo también a nuestro entorno, a nuestra situación real de lo que estamos viviendo. Y no desarrollar solamente un conocimiento teórico que nos permita tener información, pero no saber qué hacer con ella.
0: Totalmente.
1: Entonces, dentro de esa estructura, para el año próximo se está desarrollando justamente el sistema de la certificación en 3 niveles. Hay personas que quieren hacer el entrenamiento y formarse como estrategas, desarrollar la mente estratégica, pero no quieren ser coach. Entonces, ante esa realidad, desarrollé, digamos, en 3 etapas. La primera etapa es el desarrollo personal.
0: Justo estábamos viendo ahí, si podemos poner un poquito de vuelta, que va a ser este 15 de octubre, tengo entendido. Ahí está.
1: Así mismo. Okay. El desarrollo personal está centrado en el autogobierno, el aprender a conocerme a mí mismo. Eso justamente implica estos 4 temas que están allí, que es el autoconocimiento, el desarrollo de la neuroestrategia, entendiendo cómo nuestro sistema nervioso puede ser reeducado a partir justamente de identificar los patrones que venimos repitiendo y el empezar a integrar nuevos hábitos que nos permitan generar nuevo tipo de acciones, que nos den los resultados diferentes. A eso justamente se le suma estos pilares del estratega que ya hemos hablado en ocasiones anteriores, que es el tema del orden, el ritmo, la responsabilidad, la convicción y la integridad, como también el cuarto punto, que es la construcción del proyecto de vida. ¿Y eso cómo se logra? Con 6 sesiones individuales otra vez que cada uno de los participantes van a ir atravesando, en donde van a hacer un proceso de 3 etapas. La primera etapa está centrado en el conocimiento de lo que nosotros ya vivimos, okay, todo lo que hemos vivido, todo lo que traemos con nosotros, para transformarlos en un conocimiento. ¿En qué tenemos que transformar eso? En sabiduría práctica, porque ya sabemos lo que funciona y lo que no funciona. Cada uno es sabio en su propia vida. Y eso es lo que trabajamos y rescatamos en ese proceso. A partir de ahí, identificar la situación actual en la que se encuentra. ¿Por qué? Porque eso es lo que le permite entender de que las prácticas que sigue realizando y su situación actual le direccionan exactamente a un destino determinado.
0: Así es.
1: Es identificar si ese destino realmente lo quiere o no, para generar el proceso de reorganización, de reingeniería, de rearquitectura de la propia vida, tomando las 8 dimensiones o las 8 áreas de nuestra vida como para justamente generar acciones distintas que nos acerquen al objetivo que realmente estamos buscando, que es la construcción de nuestro proyecto de vida. Y como eje central, justamente, en base a lo que estuvimos conversando, se centra en el desarrollo justamente desde ese estado de conciencia de nuestra vida interior, que es la parte espiritual.
0: Totalmente.
1: O sea, es entender de que eso no está ligado naturalmente o de manera directa solamente con los modelos religiosos. La filosofía trató esto, la ciencia también en cierto enfoque trata esto, el arte también conecta con las musas, como decían los griegos, ¿verdad? Entonces, ¿qué quiere decir eso? De que existen muchos caminos para poder canalizar esa parte interior. Entonces,
2: es tan interesante, licenciado, lo que estás diciendo, porque a mí algo que me llama y me da mucha curiosidad del ser humano, me llama la atención, es que cierta etapa de nuestras vidas es como que nos programaron. Y otra etapa, nosotros los psicólogos tenemos que trabajar para desprogramarle a los pacientes. Como que te programan para después desprogramarte, para poder realmente encontrar ese sentido, ese camino, ese para qué estoy en este planeta.
1: Un concepto que de alguna manera vengo trabajando desde hace rato es de que nuestro modelo educativo nos enseña para ser seres productivos, pero no para ser seres humanos.
2: Sí.
1: El ser humano se construye a partir de las experiencias, de la interacción humana, o sea que somos a partir de la convivencia. Un ser aislado no puede ser una persona empática, persona que necesitamos sí o sí convivir con otros. Ese está centrado específicamente en el primer nivel que te había mencionado del programa. El segundo nivel, que lo vamos a trabajar el año próximo, es el de la formación como mentor estratega, que es justamente tener la capacidad de poder tomar decisiones en escenarios complejos. Y por último, la certificación, que sería el tercer nivel de entrenamiento. Ese es un programa que dura aproximadamente 8 meses.
0: Qué bueno.
1: Sin embargo, este año estamos haciendo un lanzamiento del primer nivel. Vamos a hacerlo en octubre y en noviembre específicamente, que serían los 4 encuentros. Vamos a trabajar en 3 encuentros virtuales y un encuentro presencial de cierre en donde se va a trabajar todo el proceso de lo que es el con qué yo termino o cierro toda esta estructura para poder pensar cómo voy a dirigir mi vida hacia el cierre del año y también cómo voy a construir mi 2027, porque también eso es importante, de que podamos de alguna manera darle un cierre y poder decir, pasé todo el año y al fin y al cabo otra vez estoy en lo mismo o realmente tengo cambios significativos en mi vida. Y el propósito de este programa de entrenamiento está centrado en eso.
0: Pues sabes que pienso nomás y digo, como decía la licenciada Mariana, nosotros estamos programados para vivir, pensar, tomar decisiones de una manera conforme el sistema nos preparó y fuimos influenciados por la educación de nuestra familia, el contexto social, las necesidades, la religión. La religión. O sea, muchas cosas formaron nuestra forma de pensar y vivir, ¿verdad? Hubiera sido diferente si nacíamos en China, hubiera sido diferente si nacíamos en los Estados Unidos. Entonces, en función a todo un contexto, y nos toca nacer en una estructura con un contexto, en un proceso educativo escaso, digo, en un proceso educativo no de formación matemática, lógica, sino de formación humana, ¿verdad? Porque nosotros, como bien decía, licenciado, nacemos para trabajar, crecer, ayudarle en situaciones de escasos recursos, tener muchos hijos para que los hijos nos mantengan en la vida adulta. No nos aislamos tanto de los padres una vez que contraemos matrimonio, entonces terminamos acarreando los problemas de la familia. Hay toda una estructura cimentada en mucha historia, ¿verdad? Que hoy el adulto llega y dice, espera un poco, yo no perdoné problemas del pasado, tomé decisiones en función de la experiencia de mis padres, fui víctima de una estructura que me educó de una manera, y no te estoy hablando de personas de 20, 30 años, te hablo de personas de 50, 60 años que hoy, como vos comentas, quieren cambiar todavía su curso de vida y decir, espera, lo que me toca, quiero un poco vivir mi vida en función a ese proyecto que nunca formé. Entonces, para esta gente también es una oportunidad interesante esta propuesta que venía a ofrecer.
1: Así mismo es, totalmente de acuerdo. Ahí también surge un fenómeno muy interesante, que es el hecho de que ese modelo de vida que acabas de mencionar funcionó hasta el siglo pasado.
0: Sí.
1: En este momento actual, con la cantidad de población demográfica que tenemos como seres humanos a nivel mundial, y no solamente mundial, sino que también las ciudades están superpobladas. Entonces, ¿qué quiere decir eso? Que necesitamos empezar a tener un proyecto de vida más allá de simplemente levantarnos todas las mañanas para trabajar, estudiar y terminar después de alguna manera interactuando socialmente solo para tratar de llenar un vacío existencial y luego volvemos a la casa y nos encontramos con la misma situación. Ahí es donde apagamos justamente ese vacío existencial interior. Con podemos decirle con alcohol, podemos decirle con la comida misma, con el exceso de comida, podemos también relacionarlo con el tema de ver televisión, series, estar ahí scrolleando, o sea que llenamos con cosas la cabeza para no detenernos a reflexionar y pensar sobre nuestra propia vida.
0: Que mucho da para hablar de estos temas, ¿eh? Pero me piden un corte. 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

0: Me decía la vez pasada y contaba en el corte esto un amigo con el que nos encontramos ocasionalmente a hablar y me decía, vos sabés que necesito una escapada. Me dice, vamos con tu señora, yo con mi esposa, con los chicos, vamos a organizar unos 5 o 6 días por lo menos de vacaciones entre todos. Necesito, Gerard, me dice, salir de esta rutina de laburo de abogado. Necesito escaparme. Un desastre, Gerard. Yo le dije, ¿de qué te sirve salir 5 o 6 días de esa rutina, de ese escaparte de esa estructura para después tener 365 días, o sea, o 360 días otra vez en la misma rutina, ¿verdad? O sea, mucha gente vive su vida disconforme porque vive en función a la productividad, el rendimiento económico, contrae deudas, no puede pagar las deudas, se contrae 15 años de deuda, 20 años, no sabes en ese
1: Es que
0: proyecto.
1: justamente, doctor, en esa programación mental que a muchas personas nos hicieron o nos hacen, es que nosotros tenemos que sufrir, sacrificarnos, porque después vamos a ser felices. En algún futuro
0: Sí.
1: vamos a ser
0: Y
1: felices.
0: ese futuro nunca llega.
2: No
1: No.
2: llega, no
0: Justamente
2: llega.
0: porque perseguimos demasiado resultados que en cierta forma a veces no se dan de manera inmediata. Y en realidad, la verdadera felicidad radica en aprender a ser auténticamente lo que somos en el momento presente. Es
1: Sí,
0: aprender a
2: el
0: disfrutar
2: presente,
0: en todo
2: presente.
0: momento. Y eso se da cuando nosotros rompemos el patrón de la agudeza mental. Porque ¿qué es lo que pasa? La agudeza mental, ¿qué es? Soy bueno en matemáticas, es una agudeza mental. No es tanto así como se menciona la inteligencia espacial. O sea, eso es una agudeza, es la capacidad de la mente de poder generar un proceso adaptativo ante las experiencias que va viviendo. La verdadera inteligencia está relacionada justamente con la vida interior, con la capacidad que tengo del autoconocimiento, de la autoexploración, del entender las leyes de la naturaleza, de entender cómo funciona. Porque sencillo es, si nosotros aprendemos a respetar más las leyes de la naturaleza, vamos a vivir con más libertad.
2: Totalmente.
0: Nosotros, ¿qué hacemos? Rompemos, quebrantamos, no solamente la naturaleza externa, quebrantamos la naturaleza de nuestra propia vida. Y eso nos lleva justamente a tener que vivir las consecuencias. Y esas consecuencias, otra vez, son parte de nuestro quehacer cotidiano en el día a día, porque tenemos que estar solucionando el conflicto que generamos por simplemente no adaptarnos a lo que realmente es natural y propio de nuestra
1: Tan
0: vida.
1: cierto es lo que decís, licenciado, porque realmente nuestra mente, que es un campo de batalla, eso que decís, no vivir el presente. Muchas veces estamos acá, pero no estamos acá mentalmente. Te estás duchando y estás pensando qué vas a hacer. Estás comiendo y estás pensando qué después es lo que sigue. Hay tanta ansiedad, tanto aceleramiento, que yo creo que en ese mindfulness está el presente, el poder disfrutar, el conectar con el aquí y el ahora. Tiene que ver un poco de programarnos a hacer las cosas más lentamente.
0: Así
1: Con más
3: es. Y no
0: lentitud.
3: sobrepensar tanto. Siempre
1: Claro.
3: estamos pensando en el futuro, como decía, en un futuro que no sabe ni si va a llegar.
1: No,
0: No, no, no. Le decía a un paciente la vez pasada, me decía, él tiene 71 años, ¿verdad? Me dice, tengo que hacer un posgrado, me dice. No, no tengo tiempo para salir a caminar, porque tengo que hacer un posgrado ahora, pues esto, aquello. Estoy haciendo un curso online en los Estados Unidos, ¿verdad? Abogado, ¿verdad? Esto. Yo le dije, espera un poco, le dije. ¿Te falta plata? ¿Qué te falta a los 71 años para tener que perseguir algo que no te va a sumar tanto como ir a caminar todos los días 1 hora? Porque es la realidad, no te digo si tiene 20, 30 años, pero entonces me dice, y sí, me dice, y no pensaste, le digo. Lo que pasa es que también yo creo que no llega fácil ese criterio propio de a dónde voy en la vida. Uno tiene que atravesar también por situaciones de duelo, divorcio, pelea, idas, vueltas, como para que la vida a su patada te forme, pero en algún punto tenés que decir, espera un poco, ¿verdad?
1: Vamos a analizar
0: Y
1: cuáles son
0: vamos a
1: las
0: analizar.
1: prioridades
0: Claro.
1: hoy.
0: Ahí también
1: Analice.
0: surge justamente esta idea del quiebre. Necesitamos sí o sí atravesar por un quiebre interior para poder darnos cuenta de que ese no es el camino. Cuando encontramos situaciones limitantes, tenemos que considerar que a veces no se trata de seguir insistiendo en el mismo lugar donde está limitado, sino que reconvertir esa limitación en una oportunidad para nuevas experiencias.
2: Y eso no lo hace a los 18 o 20 años.
0: No.
2: No.
0: A veces
2: Necesita un
0: sí,
2: poco
0: depende mucho también
2: de
0: porque
2: tu contexto.
0: cada ser
2: Claro.
0: humano tiene también su propia
2: Su
0: experiencia, su propia
2: contexto.
0: percepción y su propio nivel de desarrollo de la conciencia. Porque hay personas, por ejemplo, que a su muy corta edad tuvieron la capacidad de vivir experiencias o situaciones en las que tuvieron que reinventarse.
2: Totalmente.
0: Y eso les lleva a despertar un criterio, a tener conciencia, a
2: Más temprano.
0: redefinir más tempranamente la vida. Pero no es un patrón, digamos, común que se da en la vida cotidiana. Hermoso tema, como para hablarlo.
1: Horas.
0: Y leer libros y inscribirse al curso también de licenciado. Esa es la realidad. Bueno, gracias a todos. Seba, rápido, ¿a quién
4: le
0: agradecemos?
4: 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Muchas gracias.
1: Yo a la doctora Marlene Haudenschil por los tratamientos faciales que me realizan.
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0: Bien, gracias por la compañía, licenciado. Muchas gracias.
5: Gracias a ustedes también por la invitación.
0: Buen resto de jornada. Chau, chau.
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2: Señoras, señores, muy buenas tardes. Bienvenidos a una nueva transmisión de Radio Alcance FM Play TV. Radio Imperio, la 106.7. Radio Transcontinental, la 98.1. Y también Radio Ciudad, la 98.9. Estamos aquí desde la cabina 4 del Estadio Río Parapití, en la ciudad de Pedro Juan Caballero, capital de la Mambay. En este lindo, coqueto, bien cuidado escenario deportivo llamado justamente así, como les decía, el Río Parapití, que fue inaugurado en 1999, cuando en su momento se disputaba la Copa América. Aquí jugó, por ejemplo, Paraguay contra Japón, y aquí se jugaron varios partidos importantes de ese certamen y también, obviamente, de Copa Libertadores, de Copa Sudamericana, de campeonato local. Por eso estamos aquí, para acompañar por lo que significa este compromiso entre 2 de mayo y Libertad. Cuando vemos que el equipo de Libertad ya está ingresando a la cancha para hacer los peloteos previos, los jugadores están con camisetas grises, alternativas, obviamente no las que van a usar posteriormente durante el partido, con unos shortcitos rojos y con unas medias negras. Ahora están haciendo peloteos, se están moviendo, están caminando, están trotando algunos. Vemos al Pachi Carrizo, por ejemplo, trotando de un lado a otro. Vemos a Iván Franco, que está anunciado de titular, estirando la pierna. Por ejemplo, en una parte también Iván Ramírez está tocando la pelota con otro compañero. Robert Rojas está caminando con Campuzano y están hablando entre ellos, moviendo los brazos de paso. Nosotros estamos aquí con el trabajo de todo el equipo de Hechos Pelota, saludando obviamente a Radio Transcontinental de Hernán Darias, para todo el departamento de Ciudad del Este, de todo el departamento de Alto Paraná, digo bien, como es el caso de ciudades, como el caso de Ciudad del Este, el caso de la Hernán Darias misma, desde donde sale esa señal. El caso también, por ejemplo, de Presidente Franco, de la zona de Mallorquín, de Minga, Guazú, entre otras ciudades, donde gracias a la 98.1 llegamos para esa zona del país. Nos hemos percatado también del gran alcance que tiene Radio Imperio, impresionante la cobertura de la 106.7 Radio Imperio, que ya está tomando también nuestra señal cuando ustedes escuchan los aplausos del público, porque ingresan también los jugadores del conjunto de 2 de mayo para hacer los trabajos precompetitivos. En el caso de estos futbolistas con camisetas de color lila, shortcito.
3: Calendarizar de los nombres. ¿Qué opinas de eso? ¿Estás de acuerdo o no estás de acuerdo?
4: No estoy de acuerdo, porque estamos familiarizados por ese nombre 2 de mayo y creo que va a caer muy...
3: El día de mañana, cuando empiezan a caer las primeras gotas, Hernán, por eso la gente se apura justamente para ir a su lugar allí en la cancha. Estamos en las afueras del sector de Preferencia. Aquí estamos con las cámaras de Mario
2: Orlando Romero. ¿Pero hay movimiento, Dani, o no?
3: Local,
2: ¿llega la gente apurada?
3: Sector 2 de mayo, y empieza a llover con mayor intensidad, Hernán. Podemos decir que nosotros acertamos entonces en el tema de meteorología, porque habíamos dicho 85% probabilidad de lluvia justamente. Aquí viene un hincha 2 de mayo, veamos a ver Hernán, vamos a hacerle una sola preguntita, porque entendemos el apuro. Amiguito, una sola preguntita nomás, ¿te queda hacer? ¿Acá? Si puede venir, por favor, una sola preguntita nomás, estoy haciendo una encuesta. El nombre del Club Deportivo 2 de mayo, hay un proyecto que busca que se descalerandice. por así decirlo. ¿Tiene que mantenerse como 2 de mayo o tiene que cambiar su nombre? ¿Qué opinas de eso?
5: Mantener nomás, ¿verdad? No, ahí cómo cambia eso. Ay. El único club es Pedro Juan ese. No da para cambiar, ¿verdad?
3: Ok.
5: Comenzó eso y va a crecer así.
3: Ok.
5: Sigue siendo 2 de mayo.
3: Y entrevistando a otras personas me estaban dando algunos nombres. Por ejemplo, en el caso que se apruebe, ¿verdad? Porque esto es por mayoría, lógicamente, como sabrán. Algunos me decían Club Río Parapití. Otros me decían Club Esportiva Mambay. Otros me decían Club Gallo Norteño. ¿Qué opción te parece la más adecuada en el caso que se apruebe?
5: Y Club Gallo Norteño sería, ¿verdad? Ese es el más que le corresponde al club, ¿verdad?
3: El más representativo.
5: Sí, el más representativo.
3: Ok. ¿Y un resultado para hoy, amigo?
5: 2-0, 2 de mayo, 2-0, claro que sí.
3: ¿Mantiene la punta entonces?
5: Claro que sí, Libertad no nos gana. Okay. 2 de mayo, puntero.
3: Muchísimas gracias, allí le dejamos al hinche también que vaya al sector de preferencia, porque entendemos que ya está lloviendo, está totalmente nublado. Tenemos un poco más de hinchas aquí, Hernán, también para Sebas. Para toda la gran audiencia aquí de Radio Alcance, Radio Imperio, 106.7 FM, la radio líder. Vamos acá, vamos a seguir una preguntita. Hola, amigo, ¿qué tal? Buenas tardes. ¿Un resultado para hoy, amigo?
6: 2 de mayo.
3: 2 de mayo, ¿cuánto gana?
6: 2-1.
3: 2-1, ¿con sí. goles de?
6: De Matías.
3: Matías Cáceres. Bueno, tengo una preguntita, amigo. Se está hablando de descalendarizar, por así decirlo, en cuanto al nombre. Hay un proyecto, ¿verdad?, que presentó el presidente del Club Nacional. ¿Estás de acuerdo en que 2 de mayo cambie su nombre? ¡Vamos! ¿No estás de acuerdo? ¿Tu opinión, por favor?
6: Yo creo que no, ¿verdad? No estoy de acuerdo.
3: Y en caso que se cambie, yo estaba también haciendo una encuesta. Me dieron 3 posibles nombres los hinchas del 2 de mayo. Uno me decían Club Esportivo Mambay, otro Club Río Parapití y otro Club Esportivo Gallo Norteño. De esta idea, en caso que se apruebe, ¿verdad?, ¿cuál te gustaría o sería más representativo para vos?
6: Y Río Parapití es mejor.
3: Río Parapití es
6: sí,
3: mejor.
6: Sí, yo creo, ¿verdad?
3: Ya. Muchísimas gracias, amigo. Gracias, muy amable. Aquí vienen más hinchas, vamos a preguntarle un resultado para hoy, mientras entra a la cancha. Hola, buenas tardes. Mientras entra a la cancha, nomás un resultado para hoy. Eso nomás.
7: 2 de mayo solo.
3: Ya, gracias. Entendemos nosotros, Hernán, desde el apuro de la gente, porque empezó a llover aquí con mayor intensidad. Vamos a hacer un par de notas más. Aquí tenemos justamente que están viniendo más hinchas. Aquí vemos, esto es lo lindo del fútbol, cámaras de Mario Orlando Romero. Aquí se viene acercando un hincha pequeño. Aquí mientras entra a la cancha, vamos a pedirle amablemente. Hola, amigos, buenas tardes. Mientras entra a la cancha, ¿un resultado para hoy?
8: Y 2-1 de mayo.
3: 2-1, 2 de mayo. Y tengo una preguntita. En el caso, hay un proyecto que busca descalendarizar, por así decirlo, en cuanto a los nombres de los clubes. ¿Estás de acuerdo o no estás de acuerdo? ¿Se tiene que mantener el nombre del club 2 de mayo?
8: Yo digo que se tiene que mantener el club 2 de mayo. O de todo, de 3 de febrero, de mayo, todo lo que tiene así. Creo que no necesita cambiar, ¿verdad? Porque cuántos años ya están así ahora, después de cuántos años quieren cambiar todo.
3: Ahora, la última. Haciendo también encuesta a los hinchas del 2 de mayo, me dieron 3 posibles nombres en caso que se apruebe, ¿verdad? Yo te hago esa la última consulta. Me dijeron Club Deportivo Amambay, me dijeron también Club Río Parapití y Club Gallo Norteño. ¿Cuál te parece más

0: significativo para el club en caso que se apruebe. De esos tres, ¿qué te di?
1: Yo digo Club Gallo Norteño.
0: Club Gallo Norteño.
1: Porque Amambay hay
2: muchos clubes.
1: Muchos clubes de Amambay.
2: Sí.
1: Y yo digo Gallo Norteño es mejor.
0: Está bien. Muchísimas gracias, amigos. Les dejamos que entre. Muy amable. Gracias. Entonces, allí nosotros entendemos que está lloviendo, Hernán, está también el tiempo, está totalmente, totalmente nublado. Nosotros vamos caminando aquí para mostrarles con este fondo cómo la gente rápidamente, obviamente, está ya camino a su lugar aquí en el Estadio Club Río Parapiti. Así que, si te parece, Hernán, eso es todo por aquí, por parte baja, y me subo allí ya para compartir la previa contigo en la parte de la cabina, Hernán.
3: Me parece súper bien, Dani, excelente el trabajo, muchísimas gracias. Te esperamos aquí, le esperamos a Mario Orlando también, que va a estar trabajando con nosotros el día de hoy. Así estuvo Dani Miranda con la previa. Hay opiniones diversas, obviamente, en lo que comparten todos los hinchas del 2 de mayo es que no quieren que se cambie el nombre, pero si se cambia, ¿cuál sería el nombre que utilizarían? Algunos dicen Gallo Norteño, otros dicen Río Parapití, así que opiniones diversas. Ya le doy la bienvenida también a nuestro compañero Sebastián Rodríguez, que está con nosotros aquí en la cabina 4, después obviamente ya va a estar también en zona baja para estar en la cobertura de Libertad. Sebas, ¿cómo estás? Bienvenido.
4: Muchas gracias, Hernán. Un placer estar acá en este hermoso estadio de Río Parapití, el estadio de 2 de mayo, esperando un lindo partido entre los dos equipos que están más arriba en la tabla del torneo clausura. Y de hace rato que están calentando ya ambos equipos, con muchas ganas, con mucha energía para el partido de hoy, porque es un partido importantísimo el que vamos a vivir.
3: Totalmente. Sebastián Rodríguez ya tiene también el equipo confirmado de Libertad. Estamos esperando la alineación del conjunto de 2 de mayo de Pedro Juan Caballero. Lo cierto es que Libertad ya está confirmado y lo va a mencionar a continuación nuestro compañero Sebastián Rodríguez en una presentación de Odonto Excellent. Sonreí con Odonto Excellent cuando vemos que está ingresando también a la cancha la gente que tiene que ver con la organización del evento, los periodistas, los fotógrafos, sobre todo los reporteros gráficos. Aquí continúa toda la previa, por lo menos la lluvia todavía no ha llegado, pero se anuncia para la hora del partido. Y hablando de anuncios, así va a formar el conjunto de Libertad en una presentación de Odonto Excellent. Escuchamos en la voz de Sebas Rodríguez.
4: Arquero con el número 12, Rodrigo Morínigo. Número 2, lateral derecho, Alan Benítez. Centrales, número 3, Robert Rojas. Y número 4, Néstor Jiménez. Lateral izquierdo, Alexis Fretes con la número 14. Mediocampistas, Álvaro Campuzano con la 6. Pachi Carrizo con la 8. Iván Franco por derecha con la 19. Y por izquierda, Rodrigo Villalba con la 24. Arriba y como puntas, 11, Elvio Vera. Y 26, Iván Ramírez.
3: Así es, ese es el equipo de Libertad. Repetimos, con Morínigo, Benítez, Rojas, Jiménez y Fretes. Campuzano y Carrizo. Franco por la derecha, Villalba por la izquierda. Vera y Ramírez en zona ofensiva. Algunos cambios en comparación al partido anterior frente a Rubio Ñu, Sebas Rodríguez. El arquero es el mismo. La defensa es exactamente la misma. Porque juegan Alan Benítez, Robert Rojas, Néstor Jiménez y Alexis Frete, que fueron los 4 que jugaron en el partido anterior, Sebas, en la huerta.
4: Sí, el cambio que lleva acá es Rodrigo Villalba.
3: Rodrigo Villalba, que ingresa en este caso por el costado izquierdo, porque en aquel partido Iván Franco, que está anunciado hoy por la derecha, que es su puesto habitual, había jugado como una especie de enganche, te acordás, más en el medio. Y Álvaro Campuzano y Federico Carrizo jugaron ese partido. El que sale del medio campo es Mansur, ¿verdad?
4: Mansur es mío.
3: Bien, y en zona ofensiva también se puede decir que hay, o sea, que no hay muchas novedades, porque ahí juega Elvio Vera y juega también Iván Ramírez. Iván ya fue titular en el partido anterior también, ¿eh?
4: Sí.
3: ¿Así fue?
4: Así fue.
3: Bueno, fue titular también. Entonces, ¿un 4-4-2 es el dispositivo táctico de Nelson Aedo?
4: 4-4-2, la formación que más suele usar el DT Gumarelo.
3: Así es, así es. ¿Cómo llega Libertad para este compromiso, Sebas? Hay que recordar cómo terminó el partido anterior. y lo que se espera para esta contienda. Recordamos que el 2 de mayo viene de ganar 2-1 al conjunto de San Lorenzo en un partido sumamente difícil que sobre el final supo sacarlo adelante el equipo del Gallo Norteño. Pero a Libertad, ¿cómo le fue en el partido anterior? Si podés recordarle, por favor, a los hinchas de Libertad que nos escuchan a lo largo y ancho del país.
4: Libertad se impuso por 4-2 ante Rubiañú. Estuvo a punto de golear, de no haber sido por un penal sobre la hora que logra cometer Robert Rojas por una mano en el área.
3: Por eso ese partido terminó por 4-2. Nosotros estamos en el Estadio Río Parapití de Pedro Juan Caballero. Transmite Radio Alcance FM Play TV, la 99.9 para todo el departamento de Canindeyú. Transmite la 88.9 para el departamento de Cordillera, desde Arroyos y Esteros, la querida ciudad de Arroyos y Esteros. Y también estamos a través de la 93.7 desde San Ignacio, Guazú. Estamos transmitiendo para todo el departamento de Misiones. Pero además, las poderosas radios que nos acompañan son las siguientes. Radio Imperio, ahora estamos jugando de local, de hecho, en Pedro Juan Caballero. La 106.7, la poderosa 106.7, está transmitiendo esto para todo el departamento de Amambay. Hoy veníamos y desde que ingresamos al territorio de Amambay, impresionante lo bien que salía Radio Imperio 106.7, no solamente en Pedro Juan Caballero, en todas las ciudades que rodean a Pedro Juan Caballero también, con total nitidez, la 106.7, cuando aquí empiezan a caer algunos rayos ya también en la zona de Pedro Juan Caballero. Pero además, estamos por la 98.9, Radio Ciudad, para toda la gente de Paraguarí, de ese departamento tan grande, transmitiendo desde específicamente la ciudad de Piribebuy. Y como les decía anteriormente, la 98.1 también, Radio Transcontinental para todo el departamento de Alto Paraná. Hay que recordar cómo llegan estos equipos aquí para este compromiso. El puntero es 2 de mayo, que tiene 21 puntos. El escolta es Libertad, que tiene 19. Por eso es tan importante este partido, Sebas, porque aquí se puede definir o la continuidad de uno como líder o, por qué no, se puede dar vuelta lo que está ocurriendo y, por qué no, Libertad empezar a sorprender y recuperar ese lugar privilegiado que tenía en los inicios de este torneo, Sebastián.
4: Sí, es un partido clave, es un partido de punteros de actualmente los dos mejores equipos del certamen. Y es un partido que va a tener, según yo, muchas emociones, muchas jugadas fuertes, porque van a jugar con todos los muchachos para poder seguir en la punta o alcanzar la punta.
3: Y ya que hablaste de eso, hay que recordar que Libertad tiene la característica de jugar con mucha intensidad, sobre todo en ofensiva, ¿verdad, Sebas?
4: Así mismo, Hernán, en casi todos sus partidos tuvo esa misma característica.
3: Bien, enseguida ya se va a sumar también Mario Orlando Romero para el trabajo. Enseguida Mario Orlando Romero también se va a colocar el auricular para poder recibir la señal de Radio Alcance, de Radio Imperio, de Radio Transcontinental, de Radio Ciudad. Por aquí también ya está nuestro compañero Dani Miranda, que se va a sumar enseguida. Aquí de a poco va llegando la gente en la zona preferencial. Ya se ve una gran cantidad de personas que están para observar este compromiso. Vemos también que, por ejemplo, en las plateas, solamente en el medio mismo hay un grupo importante de personas, mientras que en la gradería norte y la gradería sur todavía no hemos visto a tanta gente. En la gradería sur va a estar la hinchada de Libertad, en la gradería norte va a estar la hinchada del Gallo Norteño. Justamente en parte baja ya está también, hoy, para cubrir todo lo que tiene que ver con el equipo del 2 de mayo, Mario Orlando Romero. Mario Orlando, ¿cómo te va? Esta parte baja contigo, bienvenido.
2: Hola, Hernán, muchas gracias. Qué gusto saludarte a vos, al compañero Dani, al compañerito Seba, Zurdo, Yamil, todos los compañeros y a la gente que siempre nos oye y escucha, Hernán. Ya se está acercando la gente del 2 de mayo, a pesar de las advertencias, a pesar de que no pinta nada bien el clima, la gente está llegando para ver su querido club. Por el momento, Hernán, te puedo comentar que están tranquilos aquí en la gradería. Hay un vaivén de chiperos. Se huele la chipa al bazar. Ya está estirando la chipa.
5: Y la gente tranquila, viendo a los muchachos, a sus jugadores, hacer calentamiento. Por el momento, Hernán, todo bien. Sigue llegando la gente, sigue llegando en familia. Es muy lindo de ver esto, Hernán. Muy lindo el público del Gallo Norteño.
3: Totalmente. Es una característica que se tiene siempre en Pedro Juan Caballero, que las familias ven los

0: vistiendo su escolta hasta que Trinidense...
1: Celo González, la número 24, Oscar Romero, 16, Marcos Gómez, la número 30, Alexis Fariña, vestirá la número 8, Ángel Aguilera, y le vestirá la número 18, la casaca número 18, Freddy Silvero. Director técnico, digo bien, Eduardo Ledesma.
0: Finalmente Romero, entonces, confirmado como titular en este equipo. Una de las cosas que hoy hablábamos también, si iba a jugar o no Romero, en principio nosotros manejábamos que iba a estar en el banco de suplentes, y no veo a Juan Camilo Sainz como uno de los centrales, como uno de los defensores, o por lo menos no lo escuché Mario Orlando. El colombiano parece que no va a estar como titular, no está entre los primeros citados, ¿verdad?
1: No, señor, no se encuentra en este onceno titular que acaban de publicar, no se encuentra el colombiano.
0: Alberto Espínola, me dijiste...

0: uno de los defensores, o por lo menos no lo escuché, Mario Orlando. El colombiano parece que no va a estar como titular, no está entre los primeros citados, ¿verdad?
1: No, señor, no se encuentra en este onceno titular que acaban de publicar, no se encuentra el colombiano.
0: Alberto Espínola me dijiste que.

0: uno de los defensores, o por lo menos no lo escuché, Mario Orlando. El colombiano parece que no va a estar como titular, no está entre los primeros citados, ¿verdad?
1: No, señor, no se encuentra en este onceno titular que acaban de publicar.